0: los Estados Unidos. Ofrece nuestro vecino del norte una recompensa histórica de 102 millones de dólares por las cabezas de 8 líderes del cártel Jalisco Nueva Generación. La mayor recompensa es de 25 millones de dólares por Juan Carlos Valencia González, alias El Pelón, hijastro y sucesor del Mencho, Nemesio Ceguera Cervantes. También ofrece Estados Unidos 10 millones por Audías Flores Silva, alias El Jardinero, detenido en México. Gonzalo Mendoza Gaitán, alias El Sapo. Julio Alberto Castillo Rodríguez, alias El Chorro. También la lista incluye a Ricardo Ruiz Velasco, el doble R, hijo del R1, me refiero a Ramón Ángel Jiménez Ayala, detenido recientemente, y a quien se acusa de haber ordenado el asesinato de Valeria Márquez el 13 de mayo de 2025. El doble R también está ahí puesto en esta lista. Lo mismo para Julio César Montero Pinzón, alias El Tarjetas, fíjese, señalado por el atentado contra Omar García Harfuch ocurrido en el año 2020. Y también por Carlos Andrés Rivera Varela, conocido como La Firma. También se ofrecen 2 millones de dólares por Griselda Margarita Arredondo Pinzón, hermana del Tarjetas. El fiscal general interino de los Estados Unidos, Ted Blanche, advierte que el gobierno estadounidense usará todas las herramientas a su alcance para llevar a cabo y para capturar a los capos ante la justicia, estén donde estén, afirmó.
1: Announcing today with the State Department more than $100 million in rewards.
2: Anunciamos hoy junto con el Departamento de Estado recompensas por más de 100 millones de dólares por información que conduzca al arresto no solo de las 5 personas cuyas acusaciones fueron reveladas hoy, sino también de otras 3 personas acusadas en casos previamente desclasificados. Esto representa una continuación de nuestros esfuerzos para eliminar a los cárteles que han azotado a este país durante tanto tiempo.
0: Es lo que dijo Todd Blanche, el fiscal interino de los Estados Unidos. También habló el director de la DEA, Terrence Cole. Aseguró que Juan Carlos Valencia González, el Pelón, nuevo líder del cártel Jalisco, es prioridad para Estados Unidos.
3: Uno de El Mencho está tomando el control del cártel. En nuestro mundo, el Pelón es la prioridad número uno de la DEA. La DEA está más enfocada que nunca en desmantelar al cártel Jalisco Nueva Generación y en llevar ante la justicia a sus miembros, facilitadores y funcionarios corruptos. Déjenme ser claro, si trafican drogas ilegales, lucran con el sufrimiento de los demás o utilizan dependencias gubernamentales para proteger al cártel, esta es su advertencia. La DEA irá por ustedes. Ningún título, cargo, posición o conexión política los protegerá.
0: Terrence Cole elogió el trabajo del secretario de Seguridad mexicano Omar García Harfuch, con quien mantiene, dijo, estrecha colaboración.
2: Trabajamos juntos sobre el terreno y seguimos trabajando en otras cosas. Sigo comunicándome con Omar García Harfuch. Tenemos una relación. Él quiere lo mejor para su país y yo quiero lo mejor para este país y para los americanos y nuestra seguridad nacional. Y nos mantenemos firmes, no solo en los casos actuales, sino en los casos que han sido revelados y los que están por suceder.
0: A su vez, el secretario de Estado de los Estados Unidos, Marco Rubio, afirmó que la justicia de su país está destruyendo al cártel Jalisco Nueva Generación. Vamos a Washington, donde son las 8:08 p.m. Allá se encuentra el periodista Armando Guzmán, nuestro corresponsal en este espacio. Querido Armando, ¿cómo ves la situación? Bienvenido, buenas noches para ti.
4: Buenas noches, Pepe. Efectivamente, es una situación muy seria. Es una situación que afecta directamente la relación bilateral de México y Estados Unidos en varios niveles. Y esto es lo peor, porque hay una doctrina unilateral por parte de Estados Unidos que va a actuar con o sin México. En el anuncio este que hizo el FBI de que iría por los líderes de los carteles y por la gente que les ayudara a cualquier punto, en cualquier lugar del planeta. Esto quiere decir, no es una, es una situación de planeación o de deseo, es una situación programática, es, lo estamos haciendo, ya estamos en la marcha y vamos a seguir sobre esto. No va a haber ni protocolos ni diplomacia que valga. Y además hay otra cosa, son operaciones extraterritoriales de las que estuvieron hablando, y no solamente eso, el asesor de seguridad para el Departamento de Estado hizo comentarios acerca de esto cuando dice que seguirán las pistas y las

0: que lo harán con operativos cruzando fronteras, redes financieras y comunicaciones internacionales. Entonces ahí lo tienes. Por un lado, es una conferencia como la que ya esperábamos, es una conferencia mucho más seria de la que hemos visto. Durante la hora que esto duró, yo siento que mucha gente en México tuvo que haberse sentido muy incómodo o muy incómoda acerca de lo que se dijo ahí y las promesas que se hicieron. Y al final de cuentas, Pepe, la situación más grave de todo esto es que Estados Unidos continúa poniendo en una situación muy difícil a México. Si me ayudas, entonces me vas a demostrar que quieres trabajar conmigo. Si no lo haces, vas a estar marcado y me vas a estar demostrando que tú estás coludido. Entonces, ¿qué es lo que haces? Por un lado. Por el otro, el administrador de la DEA, que en cada oportunidad dice exactamente lo mismo, que va a ir por los funcionarios corruptos que estén ayudando a los carteles en México y en cualquier otro sitio, volvió a decir lo mismo, que está trabajando muy bien con el secretario de Seguridad Nacional de México. Entonces, ¿está trabajando bien con él o hay más cosas que no se pueden hacer? Y si no se pueden hacer, ¿por qué no las han hecho? Este tipo de cosas. Pero esta era más que una bravata. Al final de cuentas, lo hemos visto y hemos hablado con gente que nos dice, esto no fue una bravata, esto fue algo muy serio, esto es algo que incomoda, esto es algo que va a alterar la relación, y por eso es tan importante y por eso es tan serio lo que se dijo aquí en la mañana en el Departamento de Justicia, Pepe.
1: Armando, pues sí, es una recompensa enorme, el acumulado de 102 millones de dólares por los 8 integrantes del Cártel Jalisco Nueva Generación, considerados como terroristas desde hace ya varios meses, incluso desde el año pasado, por el gobierno de la Unión Americana. Una recompensa comparable con la de quién, ¿recuerdas?
0: Sí, o sea, fuera de la que hubo, al final de cuentas, Maduro, nunca habíamos visto una recompensa tan grande. La de Juan Carlos Valencia González, a quien dicen que es el que le sigue en como jefe del cartel Jalisco Nueva Generación, subiendo a 25 millones de dólares, es algo que no solamente va, dicen ellos, va a funcionar, sino que van a tapizar con este tipo de afiches, con este tipo de pancartas, a muchos lugares en Estados Unidos y en México, porque ese dinero es mucho dinero, y entonces va a ser lo mismo de se busca vivo o muerto. Ahí están, si llegan a la captura tendrán ese dinero, si lo entregan también tendrán ese dinero. Y lo que se dijo hoy en esta conferencia, Pepe, es que como siempre hay una gran cantidad de gente que habla y que entonces expresa muchas cosas que de otra manera se guardaría. Y entonces este tipo de técnica para seguir a todos estos personas que dice el gobierno de Estados Unidos que son delincuentes y que son criminales, entonces pues más te da un resultado. Hay otra cosa también importante: el número de capturas que se han hecho a través del mundo entero de personajes que están directamente relacionados con el cártel Jalisco Nueva Generación no han sido solamente mexicanos, han sido de otras nacionalidades. Y aunque el director del FBI no abundó en quiénes son y en qué países se hicieron, esto te da una idea de que, otra vez, no es una situación de proyecto, no es una situación de algo que van a hacer, sino es algo que está ya sobre la marcha. Es una cuestión programática, es una cuestión en la que tienen resultados, quieren resultados, tienen prisa por llegar a ellos, y por eso es que estamos viendo esto. Y a ver si estos avisos en los que se pone el teléfono de la DEA y el texto para la DEA y el FBI resultan. Ellos dicen, el director de las dos organizaciones, el director del FBI y el administrador de la DEA, los dos dicen que este tipo de cosas funcionan y funcionan muy bien, y es lo que esperan que ocurra.
1: Pues muchas gracias, Armando. Ellos no mencionan absolutamente nada sobre los posibles funcionarios públicos involucrados para darle oxígeno a estos cárteles, a estos elementos del cártel Jalisco Nueva Generación. Pero supongo que Estados Unidos tiene en la mente fija también elaborar o descubrir quiénes están, si es que no lo saben ya, quiénes del gobierno mexicano están involucrados. El gobierno de México hasta ahora ha guardado silencio.
0: Es una situación muy incómoda, porque ahora, Pepe, debo decirte, hay otros gobernadores involucrados, y conste que cuando hablamos de otros gobernadores involucrados no estamos diciendo que sean culpables de absolutamente nada. Estamos diciendo que están siendo investigados porque las autoridades de Estados Unidos están diciéndonos, nosotros estamos

0: Investigando, y estamos investigando en varios estados, en los estados que son llamados ruta dorada del narcotráfico, y en eso implica a Jalisco, a Zacatecas, a Aguascalientes, y cuando tú te das cuenta, no todos esos gobernadores son de Morena. Hay el gobernador de Jalisco es de Movimiento Ciudadano, la gobernadora de Aguascalientes es del PAN. No estamos diciendo que sean culpables de nada. Estamos simple y sencillamente señalando que las investigaciones ahora están entrando en esos estados, al igual que otros que hemos mencionado con anterioridad, como Tamaulipas y Sonora. Pepe.
1: Gracias, Armando. Gracias. Seguiremos en comunicación, desde luego.
0: Gracias, Pepe. Buenas noches.
1: Gracias. Que te vaya muy bien. Muy buenas noches. Muy buenas noches en Washington. Buenas tardes todavía aquí en México. Hay un golpe al cártel Jalisco Nueva Generación de gran envergadura. Esto ocurrió en España. Autoridades de aquella nación europea aseguraron en Cataluña 2.5 toneladas de metanfetamina y detuvieron a 13, entre ellos a 7 mexicanos. Es la información que está llegando justamente desde Europa sobre este golpe, un golpe brutal a la expansión de este cártel Jalisco Nueva Generación, que como usted sabe, es el cártel más poderoso de México, que tiene incluso operaciones, se calcula, según los estadounidenses, en más de 40 países. Fue una operación conjunta entre las policías de España y de Francia, y esto fue en la zona de Cataluña. Se desarticuló una rama del cártel Jalisco en una operación en la que se encantó, lo que ya le dije, 2.5 toneladas de metanfetamina y 13 ya están en prisión, 13 detenidos. La operación permitió desmantelar además uno de los mayores laboratorios clandestinos de recuperación de metanfetamina localizados en Europa hasta la fecha. La organización criminal, me refiero al cártel Jalisco, había introducido en España la metanfetamina camuflada en mercancía legal, en concreto en unas 12 toneladas de aroma líquido de vainilla envasadas en botellas de plástico procedentes de México, utilizado para productos alimenticios o de cosmética. Esta rama criminal vinculada al cártel Jalisco, en este laboratorio altamente sofisticado, en la localidad catalana de Almenar, ahí se recuperaba la metanfetamina mediante complejos procesos químicos de extracción, purificación y cristalización. Es la información que nos llega justamente desde España. El ex embajador de Estados Unidos en México, Ken Salazar, también hoy presentó su libro. De esto vamos a informarle un poco más adelante, pero por lo pronto, por la inseguridad que prevalece en nuestro país, Estados Unidos, a través del Departamento de Estado, ha anunciado la suspensión de actividades de su personal en el estado de Michoacán. Exportaciones de aguacate están en riesgo por falta de supervisores estadounidenses, quienes tienen prohibido permanecer en el estado porque se convierten en blancos vulnerables del terror. El gobernador Alfredo Ramírez Bedoya pide mantener la calma.
2: Estamos en comunicación con la embajada y trabajando de manera coordinada con ellos, con el área de seguridad de la embajada de los Estados Unidos, y esperemos que a la brevedad las operaciones de los inspectores se vuelvan a retomar. Son acciones, nos han informado, son acciones preventivas que realiza el gobierno de Estados Unidos para salvaguardar a sus empleados, sobre todo porque en estos días, ustedes lo saben, ha habido detenciones muy relevantes, muy importantes del gobierno federal en contra de la extorsión.
1: Un poco más adelante vamos a analizar el impacto que puede tener en la industria aguacatera, en el renglón aguacatero de Michoacán, que es uno de los principales sostenes económicos de la entidad, por su alta productividad, desde luego, y por el impacto que puede tener en los Estados Unidos, que es el principal cliente consumidor justamente del aguacate, y no solamente cuando hay partidos del supertazón. Al no haber empleados del Departamento de Agricultura de Estados Unidos en las granjas aguacateras en Michoacán, al no estar ellos, no pueden certificar la calidad del aguacate y por lo mismo se pueden cerrar las fronteras. Es una posibilidad, por eso el gobernador ni lo menciona, pero dice hay que mantener la calma. El caso es que se está dando esta situación. La Secretaría de Seguridad Pública ya revisó con el Departamento de Agricultura de Estados Unidos las medidas para reforzar la seguridad del personal estadounidense vinculado a la exportación de aguacate. Esta se realizó en las instalaciones de Uruapan, Ayer el secretario de Seguridad, José Antonio Cruz Medina, el de Michoacán, sostuvo reunión de trabajo con representantes de agricultura estadounidense y son temas relacionados con la exportación de aguacate. Se revisaron solicitudes para fortalecer medidas de protección del personal estadounidense. Todo esto está pasando hasta el momento. Vaya que hay una gran cantidad de información. Vamos a una pausa, regresamos con usted. Hay mucho más que comentar, que compartir con usted.
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4: Vamos a enlazarnos, permítame en este momento, con Ulises Soriano, en la motocicleta aquí de Noticieros. Está recorriendo la ciudad porque está cayendo un aguacero brutal, incluso con granizada en algunas partes. Ulises, infórmanos, por favor. Buenas tardes.
5: Pepe, muy buenas tardes, qué gusto saludarte. Como bien lo comentas, la lluvia una vez más sorprende esta ciudad de México. Nos hemos trasladado a bordo de la motocicleta de Grupo Fórmula hasta la alcaldía Benito Juárez, es Concepción Beistegui y Cerrada de Eugenia, donde en estos momentos pues un escuadrón de limpieza, así como del heroico cuerpo de bomberos, está trabajando para hacer la limpieza de esta calle, donde un árbol por las fuertes lluvias pues prácticamente se vino abajo hace unos minutos. Se trajo consigo pues un poste de cables de telefonía, así como el daño a dos vehículos particulares que se encontraban estacionados en esta zona. Mientras tanto, la lluvia ya cae en Álvaro Obregón, en Cuajimalpa, Magdalena Contreras, Iztacalco, Xochimilco, Iztapalapa y Coyoacán. En estos momentos también ya contamos con encharcamientos sobre Anillo Periférico y Francisco de Miranda en Lomas de Plateros, esto en el perímetro de la alcaldía Álvaro Obregón. Asimismo,

0: Mismo en el eje 5 sur, altura de Avenida Los Pinos, en San Pedro de los Pinos, en esta alcaldía Benito Juárez, ya tenemos también un árbol más que ha caído. Y por supuesto, en la zona de Constituyentes, una fuerte lluvia acompañada de algo de granizo, pues azotó esta parte de la Ciudad de México ya para salir hacia Toluca, y que sin duda alguna puso en jaque a los automovilistas, que tuvieron que disminuir su velocidad esta tarde, sobre todo para poder superar esta zona de Constituyentes, que sin duda alguna se convirtió con bastante tráfico, esto luego de varios bloqueos. Mientras tanto, Pepe, es la información que te tengo esta tarde a bordo de la motocicleta del Grupo Fórmula.
1: Gracias, Ulises Soriano, gracias por esta información de servicio, claro, por supuesto, sin duda oportuna. Vamos a enlazarnos en este momento con Felicitos Trujillo, nuestro corresponsal allá en Sinaloa, porque el Gabinete de Seguridad está colaborando con la investigación del crimen del influencer Julio César Gastelum, asesinado anoche allá en Culiacán. Él realizaba una transmisión en vivo cuando llegaron dos sujetos a bordo de una motocicleta, le dispararon a la cabeza varios tiros. Se investigan posibles vínculos del creador de contenidos con la malliza. Felicitos, tú tienes la información, adelante, buenas tardes.
2: Un gusto saludarte, papá, buenas tardes. El reconocido influencer César Gastelum fue asesinado anoche de un balazo en la cabeza cuando estaba realizando una transmisión en vivo para la plataforma digital Kicks en compañía de otros dos creadores de contenidos. Ellos se habían vestido como repartidores de comida a través de plataformas cuando estaban haciendo diversas circulaciones acá en la ciudad de Culiacán. De hecho, estaban en el área de entrega del restaurante KFC ubicado en el sector de San Río Urbano Tres Ríos, eso es aquí en una zona muy muy céntrica, muy muy concurrida de Culiacán, esperando precisamente ahí haciendo algunas grabaciones, y ahí llegan hasta ese lugar dos jóvenes a bordo de una motocicleta. De hecho, el conductor saca una pistola y le dispara en la cabeza. Minutos antes habrían advertido la presencia de esta motocicleta, incluso ellos mismos comentaban que esos chavalos les habrían dado miedo, y pues se dio unos minutos después, desafortunadamente, este ataque. Estos dos sujetos se dieron a la fuga, no fueron detenidos. La Fiscalía General del Estado de Sinaloa pues dio un comunicado esta mañana cuando se daba a conocer esta noticia. Pues ya era una noticia, una tendencia nacional, que habrían iniciado una carpeta de investigación por los hechos registrados ayer, en el que esta persona pues habría sido privado de la vida. Comentarte que César Gastelum pues era muy conocido acá en Culiacán. Tenía 16,000 suscriptores en YouTube, más de 100,000 en Instagram, y en TikTok, donde está su nicho fuerte, pues ya está llegando a los 700,000 seguidores. Él pues creaba contenido diverso, mostraba vehículos, recetas, hacía parodias, mostraba su vida y dinámicas con familiares, conocidos y también con otros influencers.
1: Correcto, sí, tenemos la imagen de lo que sucedió anoche. De la manera como llegan esos sujetos en la motocicleta, y el que manejaba la motocicleta es el que acciona el arma, le dispara directamente a la cabeza y le quita la vida. Vamos a escuchar lo que estaban diciendo.
3: Tardó más el que me cayó
4: todavía. No.
1: Así fue lo que sucedió. Si eso es lo que se grabó, lo que estaban grabando estos influencers allá en Culiacán, cuando nos comenta Felicitos, vieron pasar primero la motocicleta en un sentido, y luego sospechoso lo vieron, luego de regreso vino la motocicleta y ellos estaban conversando, en fin, ahí está, mire.
5: Me tomó como unos 6 minutos.
3: Pero él llegó tarde.
5: Así que,
3: por eso llegó tarde, plebada, al estrín este vato.
5: No, ni cinto ocupa esta madre, mira.
3: Tardó más él que me cayó
4: todavía. No.
1: Y ahí lo matan.
6: Y es que ellos ya habían sufrido meses antes un asalto por parte de jóvenes en motocicleta, por eso en la dinámica en la que estaban llevando a cabo de trabajar una noche como repartidores de comida, los ven pasar, les viene el recuerdo de ese asalto, y por eso comentan: no, esos chavalos me dan miedo. Después regresan y ocurre lo que ya hemos presenciado.
1: Si me permite, hagamos una pausa muy breve, volveremos para informar lo que está pasando en la Universidad Nacional Autónoma de México. Volvemos.
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1: Aspirantes de la UNAM están manteniendo protestas, unos y otros, los aprobados y los reprobados. El rector Leonardo Lomelín Vanegas instruyó al secretario general Javier de la Fuente, nombrado apenas el viernes, a mantenerse en sesión permanente en el Colegio de Directoras y Directores para coordinar y operar las acciones encaminadas a las reinscripciones de las y los jóvenes estudiantes, así como la implementación del examen de control. En esta sesión se acordaron varias cosas, pero lo que le interesa escuchar a ustedes es lo siguiente. El rector Lomelín Vanegas solicitó que se publique y difunda en los medios oficiales de la UNAM la información sobre las fechas y sedes del examen de control, precisando el procedimiento mediante el cual se convocará a cada aspirante. ¿Qué dice a todo esto? El gato oculto de Fren, que ya merodea.
15: La UNAM está reprobada y quiere aprobar un nuevo examen. Vaya pues.
1: ¡Miau! Bueno, resulta que el gato oculto de Fren hoy se puso orejas de burro y dice que la UNAM está reprobada.
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1: Ocho de los principales líderes de este cártel considerado como organización terrorista. Maestro Hernández, ¿qué tal? Muy buenas tardes.
16: Muy buenas tardes, muchas gracias por la invitación.
1: Gracias por acompañarnos y asistir a esta conversación con la audiencia. ¿Qué implica que Estados Unidos ponga a Juan Carlos Valencia González, el hijo político, el hijastro político del Mencho, alias El Pelón, como objetivo número uno del cártel Jalisco Nueva Generación, sin duda la organización criminal más importante del país?
16: Llama la atención no solo el reajuste de la recompensa, sino la cantidad en particular que se está ofreciendo, $25 millones, que es exactamente la misma cifra que se ofrecía por la cabeza de Nicolás Maduro en la antesala de la invasión de Venezuela y el secuestro o arresto, dependiendo de a quién le preguntemos, de el presidente venezolano. Incluso vale la pena recordar que pocos días antes de la invasión se duplica y alcanzó su máximo en $50 millones. ¿Qué es lo que está haciendo el gobierno estadounidense?

0: hace con estos reajustes de las recompensas? ¿Darle una última señal de alarma al gobierno mexicano de que la designación de los cárteles como narcoterroristas no es una ocurrencia ni es algo que vaya a cesar con la salida de Donald Trump de la Casa Blanca, que es una política de Estado a largo plazo, que al menos durante 10 o 15 años será la nueva normalidad entre México y Estados Unidos? Y es la campanada antes del final del recreo para advertir que de no cumplirse la cabal colaboración entre los dos países habrá acciones cinéticas, entiéndase ataques con drones contra liderazgos y gerentes de los cárteles mexicanos.
1: ¿Comparar esta recompensa con la de Nicolás Maduro no es una exageración?
0: Diría que en términos operativos lo es. A mí no me parece que este sea un personaje que amerite ponerlo en ese mismo lugar. Si hablamos de las cantidades, sí, por mucho tiempo la recompensa de Nicolás Maduro estuvo cifrada en eso, 25 millones de dólares, solo un par de días antes de la invasión se duplica. ¿Por qué creo que puede ser una hipérbole de los Estados Unidos? Porque el Cártel Jalisco es una organización descentralizada, no tiene un corporativo, sino que funciona a base de células, y genuinamente no creo que el hijastro del Mencho tenga el mismo dominio de los cárteles, pero bueno, es una forma de hacer diplomacia y de insistir que esto es un tema absolutamente urgente para los Estados Unidos.
1: Hubo una declaración de Todd Blanche, el responsable de la Fiscalía de los Estados Unidos en turno, interino, y él dice que ellos van a ir por los criminales, los terroristas del Cártel Jalisco, a donde se encuentren. ¿Cómo debemos leer esto?
0: Esta es la última advertencia para el gobierno mexicano. El presidente Donald Trump, desde su primera administración, había solicitado al Departamento de Defensa la elaboración de planes de Estado Mayor para realizar ataques cinéticos contra líderes de cárteles, es decir, ataques con misiles Tomahawk, con misiles Hellfire. En su momento fue Mark Esper, el secretario de Defensa, quien lo rechaza, junto con el resto del estamento militar estadounidense. Ahora, con esta fusión de la guerra contra el terror y de la guerra contra las drogas, ya hay herramientas jurídicas para poder sentenciar a muerte sin juicio a estos personajes, y no es una hipérbole. Ya ha habido ataques con misiles, con drones en las costas de Acapulco, en la zona económica exclusiva mexicana. Tenemos además la afirmación, no recuerdo si fue del New York Times o del Washington Post, de que la explosión que elimina uno de los operadores de los Beltrán Leyva saliendo del aeropuerto de la Ciudad de México fue una operación de la CIA, y pues bueno, esto en realidad es una última cortesía, un último llamado de alarma antes de que ellos tomen acción unilateral.
1: Aquí los funcionarios que de alguna manera, porque pues no se explica de otro modo, han encubierto las operaciones, han complacido, han dado oxígeno al Cártel Jalisco Nueva Generación, ¿deberían estar nerviosos?
0: Sí, no solo los narcopolíticos, hay que hablar de narconotarios, narcoempresarios, narcoinfluencers, ¿no? Gente que hace apología del narcoterrorismo, y en ese sentido el gobierno estadounidense ha sido muy claro, ¿no? Se habla mucho de esta famosa lista de narcopolíticos que se envuelve en misterio. En realidad ya la tenemos, es la lista de personas que ha perdido su visa, que tienen actualmente una orden de aprehensión, y en ese sentido la persecución será integral y con mucha violencia de parte de los Estados Unidos.
1: Sí, estamos viendo que 65 personas vinculadas al Cártel Jalisco Nueva Generación, entre los que tú mencionas notarios o empresarios, en fin, pues les han retirado la visa, les habían quitado a 26 la visa y ahora ya se hizo extensivo. Se abrieron también contra ellos 5 acusaciones formales. Son miembros de alto rango del Cártel Jalisco Nueva Generación. Los cargos básicamente son tráfico y distribución de drogas, además de un esquema de fraude de tiempo compartido dirigido en contra de ciudadanos estadounidenses de la tercera edad. Es un asunto que también era parte del negocio.
0: Fíjate, ahí volviendo a lo que decías de la hipérbole, a mí esa acusación en específico, la de ese que era un esquema de fraude en unos tiempos compartidos en Quintana Roo, si no mal recuerdo, ahí sí creo que el Departamento de Justicia está exagerando un poco, porque no todo delito que pasa en México es necesariamente delincuencia organizada, también hay delincuencia común, y dentro de la delincuencia organizada no todo necesariamente es Cártel Jalisco. Primero porque al Cártel Jalisco, reitero,

0: no se pertenece al corporativo, sino que se renta el nombre como una franquicia. Y de hecho, cuando el cártel Jalisco es más violento, es cuando alguien dice pertenecer a la organización, pero no ha pagado por el derecho de uso de la marca. Y lo segundo, creo que Estados Unidos está cayendo un poco en esta muletilla, cuando empezó la guerra contra el terror, de decir que todo era Al-Qaeda o que todo era ISIS. Hay que matizar a nivel de la inteligencia táctica, digamos, de en qué estado, en qué municipio, qué es lo que está ocurriendo. Y ahí me parece que eso es más una hipérbole o algo por economía del público estadounidense, pero sí es exagerado decir que todo lo que pasa en este país es necesariamente un solo cártel en específico.
1: Es decir, todas estas medidas deben estar presionando no solamente al cártel, sino también a quienes, insisto, le brindan oxígeno, por supuesto, desde la oscuridad y desde la impunidad. ¿Qué tan golpeado? Y con esto quizá terminamos. ¿Qué tan golpeado queda el cártel Jalisco Nueva Generación en los últimos meses a partir de la eliminación del Mencho?
0: A ver, la sucursal original que opera en el centro del país queda decapitada para todos los efectos prácticos. Sí ha habido una campaña muy insistente del gobierno mexicano de ir rápido, pronto, por quienes sean potenciales candidatos de sucesión del Mencho, pero el cártel Jalisco opera como una transnacional, y mientras que la sucursal de México, solo de una parte de México, puede estar golpeada, hay otra sucursal en Sudamérica, por ejemplo, que es la que afirma el presidente de Ecuador es el que asesina al candidato en la elección presidencial de Ecuador, que es la que permite su victoria electoral. Hay otra sucursal en África, que es la que maneja el trasiego de Kush. Hay otra en Europa que ni siquiera es manejada por mexicanos. Ha habido detenciones de ciudadanos españoles, rumanos. Entonces, es un corporativo y no va a desaparecer, incluso aunque tuviéramos un botón mágico y pudiéramos arrestar a todos los miembros del cártel Jalisco. Y recordemos, todo cártel, tan pronto como desaparece, al año o dos ya tiene su sustituto. Entonces hay que empezar a imaginar la operación diaria en un mundo post-Mencho, porque así como este era el capo del siglo, tendremos otros 10 capos del siglo en el resto del siglo XXI.
1: ¿Cómo entender finalmente el reconocimiento de Terrence Cole, el director de la Agencia Antinarcóticos, el reconocimiento a Omar García Harfuch?
0: Mira, no sé cómo leerlo, porque a Cienfuegos Cepeda también le dieron un reconocimiento antes de que lo arrestaran, que se lo otorgó el Departamento de Defensa. Entonces, a ver, si te diré que son palabras inusuales, rara vez se dan esas palmaditas en la espalda, pero no hay que confiarse, y más en un entorno donde Pete Hegseth, el propio Donald Trump, Marco Rubio, han prometido una intervención acotada, una campaña aérea en contra de los cárteles, muy similar a las que hizo el gobierno estadounidense en Libia, en Yemen o en Siria. Pues bueno, a lo mejor y funciona para efectos publicitarios, pero reitero, a Cienfuegos tantitos semanas antes o meses antes de meterlo preso le dieron un premio, y yo no me confiaría.
1: Muchas gracias, gracias Víctor Hernández, maestro Víctor Hernández, gracias por acompañarnos estos minutos ante la audiencia de Grupo Fórmula.
0: Muchas gracias, buenas tardes.
1: Gracias, muy buenas tardes, el maestro Víctor Hernández, profesor de Derecho de la Seguridad Nacional de la Facultad de Derecho de la Universidad Panamericana, a quien agradecemos muchísimo su tiempo. Vamos a ir a una pausa y de regreso entraremos en contacto con David Saucedo. Con él queremos tratar este asunto, claro, del cártel Jalisco Nueva Generación, pero también el tema de los narcoinfluencers, tomando como base que fue asesinado uno de ellos anoche de la manera como usted ya vio.
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5: La Secretaría de Salud dio a conocer que el país registra 33 casos de infección estomacal provocada por el parásito Cyclospora. Detalló que todos los pacientes están bajo tratamiento. Agregó que se encuentran trabajando en la identificación de la causa. El gobierno de Tamaulipas, encabezado por Américo Villarreal, reconoció la participación de 8 atletas de Ciudad Victoria en el Mundial de Heido Kondo en Corea del Sur. Detalló que esto refleja el compromiso de Tamaulipas con los jóvenes deportistas. Canal 11 confirmó daños en su biblioteca tras más de 2 meses de ocupación por parte de estudiantes. Ante esto, el medio de comunicación pidió a las autoridades federales que las investigaciones se desarrollen con el máximo rigor y se determine el alcance de las afectaciones. Informó Itzel Vanegas. 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
6: Tenemos en este momento un enlace con David Saucedo. Él es consultor en materia de seguridad y con él queremos conversar, claro, frente a usted ante todo, todo el tema de del asesinato de los narcoinfluencers, no solamente el ocurrido ayer, me refiero a César Gastelum, cuando realizaba una transmisión en vivo afuera de un establecimiento, un comercio de pollos Kentucky, algo así, y llegan a unos metros de la Fiscalía de Justicia del Estado de Sinaloa, llega el asesino acompañado de un cómplice a bordo de una motocicleta, le dispara a la cabeza, un solo tiro, perfectamente coordinado, fue un profesional el que realizó este ataque. Imagínese lo que esto ha producido, el nerviosismo que esto ha detectado, y más en Culiacán, no es una cifra estadística más. David, un saludo muy cordial, ¿cómo te va? Muy buenas tardes.
7: ¿Qué tal, Pepe? Qué gusto saludarte a ti, al auditorio, a tus órdenes.
6: Gracias, David Saucedo. Pues, ¿qué has analizado de este ataque a los narcoinfluencers, a los influencers? Mira, estaba viendo aquí una lista, ha habido el asesinato de por lo menos 10 creadores de contenido ejecutados en Sinaloa en distintos momentos. Estamos hablando de, te digo, son 10. Hay varios casos, pero está el de Gastelum que estremeció a todo el mundo porque él mismo, él o sus compañeros grabaron este atentado. ¿Tu opinión?
7: Sí, en efecto, desde hace al menos 5 años. Los grupos del crimen organizado, destacadamente el cártel de Sinaloa, han tratado de tener bajo su esfera de influencia a los así llamados influencers, que se desenvuelven de manera exitosa en redes sociales. Incluso en ocasiones llegan a tener audiencias que superan a los medios tradicionales. En algunos de estos casos, los influencers son una especie de medios de comunicación alternativos. No son periodistas propiamente, en virtud de que no tienen la experiencia profesional ni tampoco la formación académica, pero son informadores. Y a los grupos de crimen organizado les interesa dictar una línea editorial para que se diga en las redes sociales lo que a ellos conviene, silenciar ciertas notas y dar fuerza a ciertos mensajes criminales que ellos desean que sean del conocimiento público. De ahí que recluten o obliguen a los influencers para que realicen esta labor de información, pero al servicio de los grupos del narcotráfico.
6: Y en algunos otros casos, el que se sale de la línea marcada por el crimen, entonces se arriesga la vida.
7: En efecto, tal y como ha ocurrido con medios de comunicación y periodistas defensores de derechos humanos que combaten o que emiten alguna opinión que es contraria a los intereses criminales. También ha habido casos, lo ha documentado la propia Fiscalía General de la República, de influencers que lamentablemente se adhieren a proyectos criminales, como prestanombres o partícipes de la actividad de blanqueo de capitales. Hay otros casos, quizá minoritarios, pero del conocimiento público, de influencers que tienen alguna relación cercana de tipo personal con algún integrante del crimen organizado. Cuando se da alguna desavenencia, algún quiebre de pareja, se genera un desenlace fatal, como lo que aparentemente ocurrió en el caso de Valeria Márquez. Y también hay casos en donde algunos influencers que son irreverentes, que emiten comentarios sobre los grupos de crimen organizado, no comentarios necesariamente que afecten su estructura financiera, pero que son que generan gran molestia a los liderazgos del narcotráfico, toma la determinación estos individuos de lanzar ataques letales en contra de los influencers. Sería el caso de un conocido del pirata de Sinaloa. Entonces, como puedes ver, es multicausal. Los influencers ocupan un espacio importante en la vida cotidiana, dominan este lenguaje muy extraño, difícil de dominar, de las redes sociales, y por eso son del interés de los grupos de crimen organizado, destacadamente del cártel de Sinaloa.
6: Lo que es inexplicable es la distancia tan corta que había entre el expendio de pollos fritos y la Fiscalía de Justicia. Vamos, y llegan estos con toda impunidad. Evidentemente, es gente profesional.
7: Desde luego, y en función de lo que tú comentas, se da un asesinato, pareciera en coordinación con las autoridades locales, porque no se puede explicar que el hecho de que hubiera una dependencia de Procuración de Justicia tan cerca, el perímetro de seguridad no esté blindado. Se aprecia a leguas que los atacantes gozaron de un periodo de gracia para poder evadir el cerco de captura que tiene que rápidamente montarse luego de un evento de alto impacto. Pero esto no es nuevo en Tamaulipas, lamentablemente, en Durango, en Sinaloa, en estados que desde hace tiempo tenemos esquemas de gobernanza criminal. Los grupos de narcotráfico saben que cuentan con un lapso de entre 20 y 30 minutos, periodos de gracia que las propias autoridades les conceden para que puedan escapar antes de que se activen los sistemas de vigilancia, los anillos de detención y se haga el despliegue táctico operativo para detener a los presuntos responsables.
6: Bueno, el mensaje que se está enviando entonces a los creadores de contenidos o influencers, pues con esta muerte es un mensaje macabro.
7: Sí, por supuesto. Muchos de ellos ya habían sido señalados en una serie de volantes que circularon hará cosa de un año en Culiacán y, si no me equivoco, también en el puerto de Mazatlán. Un grupo criminal, una de las facciones del cártel de Sinaloa, acusaba a varios jefes policíacos, influencers y algunos políticos de estar vinculados con otro grupo rival del cártel de Sinaloa, justamente este volante que vemos en pantalla. Y lamentablemente, poco a poco han ido perdiendo la vida muchas de las personas que aparecen en esta imagen.
6: Son señalados justamente el cártel de los Zapitos y demás. Hablando de cárteles, danos tu opinión de lo que hoy manda decir Estados Unidos sobre la recompensa multimillonaria, como no se veía en mucho tiempo, o no se veía nunca, para tratar de capturar a los liderazgos, 8 o 9 liderazgos importantes del cártel Jalisco Nueva Generación.
7: Es una cifra histórica. Me parece que no es tanto para provocar un quiebre al interior del primer círculo de la dirigencia del cártel Jalisco. Inicialmente las recompensas justamente son para eso, para provocar que haya delaciones, que haya alguien que delate la ubicación de los líderes del narcotráfico. En este caso en particular me parece que esta cifra es para disuadir a las autoridades mexicanas para que no pongan sobre aviso y no digan, no le den el pitazo, como decimos en México, a los narcotraficantes de alto nivel de operativos que hay en curso para su posible detención. Es de sobra conocido que muchos narcotraficantes en México han podido evadir la detención debido a que pagan sobornos de alto monto a las autoridades encargadas de detenerles. De este modo, los norteamericanos tratan de inhibir que las autoridades agarren el dinero de los narcos y, en este caso, acepten la recompensa que los norteamericanos les brindan para que en los operativos de detención se realicen de principio a fin y que no haya el famoso pitazo que permite que se escape. Por otro lado, me parece que lo más relevante en todo caso es que los norteamericanos no están permitiendo la reestructuración interna del cárcel de Jalisco Nueva Generación.

0: Hace poco se dio el fallecimiento del Mencho, la captura del Sabinero. Llegó a la cima del Cártel Jalisco Juan Carlos Valencia, alias el 03, y él está en un proceso de reorganización interna. Pero al lanzar un operativo de captura, una recompensa de este monto, el mensaje que se busca mandar es que no van a permitir que Juan Carlos Valencia consolide su poder criminal al interior del Cártel Jalisco. Tengo entendido que ya le dieron a las autoridades mexicanas un plazo para que antes de que finalice el año, Juan Carlos Valencia esté tras las rejas, si no es que ya esté siendo extraditado hacia los Estados Unidos.
1: Esa es la advertencia que México no puede ignorar. Muchas gracias, David Saucedo. Como siempre, es un gusto escucharte.
0: Y gracias, Pepe. Te mando un fuerte abrazo.
1: Fuerte abrazo para ti también. Es David Saucedo, consultor en temas de seguridad sobre ese asunto de los influencers que ahí están y tienen un significado importante para los grupos delincuenciales. Si se alinean, adelante, no hay problema. Pero cualquier comentario que a los del cártel o a los de los cárteles que mandan en gobiernos donde no hay gobierno institucional, pues entonces se los escabechan, pero inmediatamente. Oscar.
2: Pepe, pues Donald Trump, nuevamente siendo Donald Trump, ahora calificó como repugnante a Canadá. Además dijo que un grupo de países, entre los que se encuentran México y China, se han aprovechado colocando aranceles en sus mercados. Esto lo dijo en Las Vegas, donde afirmó que China, Japón, Corea del Sur, Alemania, México y Canadá han perjudicado a su país durante años. Y recalcó, Canadá es repugnante.
3: Nos han perjudicado durante años con aranceles impuestos por China, Japón, Corea del Sur, Alemania, por todos. Canadá es repugnante. Sí, sí lo son. Son repugnantes. Me encanta su gente, pero es repugnante. Un liderazgo repugnante. Y México, todos lo hicieron.
1: México perjudica a Estados Unidos. Canadá es repugnante. Lo dicho por el presidente de los Estados Unidos, Donald Trump. Si nos permite, vamos a una pausa. Regresamos a través de YouTube y radio con más noticias, con todas las noticias y todas las voces.
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10: Recompensa histórica de 102 millones de dólares ofrece Estados Unidos por 8 líderes del cártel Jalisco Nueva Generación. La mayor es de 25 millones de dólares por Juan Carlos Valencia González, alias El Pelón, hijastro y sucesor de El Mencho. El fiscal general interino Todd Blanche advirtió que se usarán todas las herramientas a su alcance para llevar a los capos a la justicia.
11: Announcing today with the State Department more than $100 million in rewards.
12: Anunciamos hoy junto con el Departamento de Estado recompensas por más de 100 millones de dólares por información que conduzca al arresto no solo de las 5 personas cuyas acusaciones fueron reveladas hoy, sino también de otras 3 personas acusadas en casos previamente desclasificados. Esto representa una continuación de nuestros esfuerzos para eliminar los cárteles que han azotado a este país durante tanto tiempo.
10: El incremento de las recompensas por líderes del cártel Jalisco Nueva Generación puede ser la antesala de ataques directos de Estados Unidos contra el grupo criminal. Así lo asegura Víctor Hernández, académico de temas en seguridad nacional.
13: Esta es la última advertencia para el gobierno mexicano. El presidente Donald Trump, desde su primera administración, había solicitado al Departamento de Defensa la elaboración de planes de Estado Mayor para realizar ataques cinéticos contra líderes de cárteles, es decir, ataques con misiles Tomahawk, con misiles Hellfire. En su momento fue Mark Esper, el secretario de Defensa, quien lo rechaza, junto con el resto del estamento militar estadounidense. Ahora, con esta fusión de la guerra contra el terror y de la guerra contra las drogas, ya hay herramientas jurídicas para poder sentenciar a muerte sin juicio a estos personajes.
10: El Gabinete de Seguridad colabora con las investigaciones del crimen del influencer Julio César Gastelum, asesinado anoche en Culiacán mientras realizaba una transmisión en vivo. Los influencers se han convertido en instrumento de difusión de mensajes de los cárteles, afirma el analista en temas de seguridad, David Saucedo.
14: En algunos de estos casos, los influencers son una especie de medios de comunicación alternativos. No son periodistas propiamente, en virtud de que no tienen la experiencia profesional ni tampoco la formación académica, pero son informadores. Y a los grupos de crimen organizado les interesa dictar una línea editorial para que se diga en las redes sociales lo que a ellos conviene, silenciar ciertas notas y dar fuerza a ciertos mensajes criminales que ellos desean que sean del conocimiento público.
10: Nos enlazamos con nuestra corresponsal en Morelos, Teresa Flores. Tiene los detalles del asesinato de Yolanda Millán López, ayudante municipal en Tepetzingo. Tere, adelante, por favor, te escuchamos.
0: Oscar, Pepe, muy buenas noches. Los saludo con muchísimo gusto desde el estado de Morelos. Así es, en el municipio de Emiliano Zapata fue asesinada a balazos la ayudanta municipal del poblado de Tepetzingo al momento de que llegaba a la ayudantía municipal. Justo al arribar en su vehículo a este inmueble, fue atacada por sujetos a bordo de una motocicleta. Hasta el momento se desconoce si había recibido alguna amenaza. Se ha pronunciado las autoridades del ayuntamiento de Emiliano Zapata a través de un comunicado en donde han condenado este hecho violento. Estaremos atentos en torno a las indagatorias que lleve a cabo la Fiscalía General de Justicia tras este feminicidio que se registrara la mañana de este miércoles. Oscar y Pepe.
10: Quedamos informados y atentos. Muchas gracias, Tere. La presidenta de la República recibió en Palacio Nacional al secretario de Estado del Vaticano, Pietro Parolin. Conversaron sobre inteligencia artificial, los llamados del Papa León a la paz y la solidaridad entre países. En la mañanera, la presidenta reiteró su invitación para que el Papa visite México.
15: Pues vamos a insistir en la visita del Papa a México. En esta discusión que estamos haciendo...

0: Además de lo que significa para el pueblo católico esta visita, hoy el Papa también representa una visión de un debate que hemos estado dando aquí relacionado con las plataformas digitales y la inteligencia artificial.
1: Por cierto, al oficiar... Te decía que ofició una misa en la Basílica de Guadalupe, Pietro Parolin, e hizo un reconocimiento a las madres buscadoras.
2: ¿Acaso no vemos en el Evangelio de hoy un claro ejemplo de amor de una madre? Esta madre insiste ante el Señor, no por sí misma, sino por su hija. No descansará hasta haber hecho todo lo posible por ella.
1: Y el Papa León XIV viajará a América Latina, pero no pisará México. El líder de la Iglesia Católica.
0: México. En esta discusión que estamos haciendo, además de lo que significa...

0: Evangelio de hoy un claro ejemplo de amor de una madre. Esta madre insiste ante el Señor, no por sí misma, sino por su hija. No descansará hasta haber hecho todo lo posible por ella.
1: Y el Papa León XIV viajará a América Latina, pero no pisará México. El líder de la Iglesia Católica visitará Uruguay, Argentina y Perú el próximo mes de noviembre.
2: El Papa León XIV viajará a Sudamérica este año. El Vaticano confirmó el miércoles que el pontífice visitará Uruguay del 6 al 8 de noviembre, donde recorrerá las ciudades de Montevideo, Paysandú y Florida. Luego se dirigirá a Buenos Aires, Córdoba y Luján en Argentina hasta el 11 de ese mes. La etapa más larga de su gira será en Perú, donde permanecerá hasta el 17 de noviembre. En ese país, donde vivió 2 décadas como misionero y obtuvo la ciudadanía peruana, visitará la ciudad noroccidental de Chiclayo, de la que fue obispo. También estará en Lima, Cusco y Pucallpa. Tanto para Argentina como para Uruguay, será la primera visita oficial de un pontífice en casi 40 años. El predecesor de León, Francisco, nunca regresó a su país natal, Argentina, mientras fue papa. Sí visitó Perú en 2018.
3: En este momento tenemos un enlace con el doctor Roberto Blancarte. Él es profesor e investigador del Colegio de México, sociólogo de las religiones y las creencias. Roberto Blancarte, muchas gracias por acompañarnos esta noche ya. Muy buenas para ti.
4: Hola, buenas. ¿Qué tal? Mucho gusto, como siempre.
3: Gracias, Roberto. Igualmente, ¿cuál es el mensaje político que trae el número 2 del Vaticano, Pietro Parolin?
4: Bueno, digamos que formalmente, según lo que dijo la presidenta, vino a hablar sobre justicia, sobre paz, sobre los esfuerzos que se hacen para mejorar la situación en el país, etcétera. Pero yo creo que esto hay que ligarlo, esta visita hay que ligarla a una conmemoración importante que está haciendo el Episcopado Mexicano a partir de este 31 de julio, de hace unos 4 o 5 días, en donde se inicia una reflexión importante aprovechando el centenario del inicio de la Guerra Cristera. Y allí, los obispos mexicanos redactaron un documento que yo diría que es muy importante, porque reclaman una serie de cosas, advirtiendo, digamos, que inician una reflexión sobre los mártires de la Guerra Cristera, digamos, reivindicando de alguna manera esa memoria y estableciendo también algunas críticas a la situación actual. Ellos hablan de que persisten restricciones que no corresponden, dicen, a una democracia madura, como son los límites al ejercicio de culto fuera de los templos. Lo estoy leyendo, leo el párrafo que me parece más importante: la imposibilidad, dicen, de que las asociaciones religiosas accedan a concesiones de radio y televisión, restricciones a la libertad de los padres para elegir la educación religiosa de sus hijos, ante la imposición de modelos educativos sin consenso, dicen, y una actitud de la clase política que no ha asimilado la nueva cultura constitucional de la libertad religiosa, permaneciendo en un clima de desconfianza e impidiendo que los creyentes defiendan y vivan en el ámbito público sus convicciones. Pero más allá de eso, fíjate, dicen, más grave aún es cuando el Estado permite que el crimen organizado se convierta en un gobierno paralelo que controla territorios donde se anulan todos los derechos humanos, secuestra, extorsiona, asesina, deforma la conciencia de los jóvenes. Ese clima de violencia generalizada afecta a toda la sociedad y también impide que algunas comunidades vivan libremente su fe. O sea, como podemos ver en ese párrafo, y es un texto más amplio, pero en ese párrafo está incluida lo que yo diría es probablemente un listado de reclamos que la Iglesia Católica en México decidió establecer claramente y de alguna manera abandonar un silencio que había tenido durante estos últimos años.

0: manteniendo mucha discreción, quizás yo diría excesiva prudencia ante lo que está sucediendo en México, ¿no?
1: Correcto. Y esto de alguna manera permitiría como un razonamiento el explicarnos por qué no habría interés del Papa en venir a México por ahora o pronto.
0: Bueno, esto tiene que ver también con cuestiones logísticas de la propia Santa Sede, en donde se ha hablado de que el Papa seguramente quiere venir en 2031, que es cuando se conmemora, cuando la tradición, digamos, establece las apariciones de la Virgen de Guadalupe, y es probable que entonces en esa fecha venga, pero no sabemos si antes de eso quiera o pueda venir. De todas maneras, la visita del secretario de Estado es importante porque más allá de si viene o no el Papa, lo que creo que es, seguramente vinieron a hablar es de esta nueva, digamos, postura un poco más, digamos, un poco más activa, más posicionada, digamos, respecto a los temas sociales y políticos del país, que ha estado muy apagado, ¿no? Entonces yo creo que más allá de si viene o no el Papa, lo que establecieron aquí es una agenda de trabajo, una agenda, digamos, doctrinal, ideológica, en donde están diciendo, bueno, vamos a hacer esto y vamos a pelear por estas cosas, y lo estamos anunciando, ¿no? Porque de otra manera no se entiende muy bien por qué vendría el secretario de Estado a México, ¿no? Y sin embargo, ligado a esta cuestión de la Carta del Episcopado, y si lo vemos en esta homilía donde menciona a las madres buscadoras, vemos que en efecto hay una actitud más proactiva del Episcopado y de la Iglesia en general respecto a los problemas que existen en México y que tienden a complicarse también, ¿no?
1: Sí, nos llamó la atención esa expresión de parte del número dos del Vaticano, de Pietro Parolin, del cardenal Parolin, cuando se identifica justamente con las madres buscadoras, cuando es un tema tan sensible en México.
0: Claro, porque los diplomáticos, porque hay que recordar, digamos, el secretario de Estado es el jefe de la diplomacia vaticana también. Además, es al mismo tiempo, es como el jefe del secretario de Gobernación y el secretario de Relaciones Exteriores al mismo tiempo. Y obviamente hay cosas que no le va a decir directamente a la presidenta. Probablemente le habrá comentado que obispos mexicanos hablan sobre los problemas que hay y seguramente los mencionan. Y en otro lugar, como en la Basílica de Guadalupe, entonces ahí sí lanzan otro tema, que es en donde se están posicionando, diciendo, oigan, aquí hay problemas muy graves como es el de las madres buscadoras, y eso se liga a toda una historia que ellos quieren ahora revivir, que es la historia de los mártires de la Guerra Cristera, en donde la sangre de los mártires, digamos, ahora buscan que sea una sangre en favor de la paz, dicen, ¿no? Pero obviamente pues están tratando de replantear el asunto aprovechando el centenario, ¿no? Y juntando el centenario de la Guerra Cristera, del inicio de la Guerra Cristera, con el quinto centenario de las apariciones, ¿no? Según la tradición que establece, de las apariciones de la Virgen en el Tepeyac, ¿no? Entonces, juntan y lo dicen así, del 26 al 31 vamos a estar en esta, ¿eh?
1: Correcto, queda claro entonces el debido contexto para comprender la importancia política, diplomática y religiosa también del secretario de Estado del Vaticano en nuestro país, más allá de por qué no viene el Papa. Tienes toda y absolutamente la razón, doctor Blancarte Roberto. Muchas gracias por acompañarnos.
0: Al contrario, como siempre, un gusto, Pedro.
1: Igualmente, gracias, el doctor Roberto Blancarte, profesor e investigador del Colegio de México, sociólogo de las religiones y también de las creencias. Muchas gracias, porque nos da la dimensión adecuada y apropiada para entender por qué está en México Pietro Parolin. Creo que no le cabe a usted la menor duda. Nos llegó un video de un conductor arrastrando varios metros a una mujer que, bueno, resulta que el conductor chocó con el vehículo de la mujer, lo afectó.

0: Y entonces la mujer se paró muy valiente, se bajó del vehículo a reclamarle. Se le colgó de la puerta delantera del conductor y le está discutiendo, le está alegando. Y pues esto parecía ser un altercado vial como mucho en la zona metropolitana de Monterrey, pero terminó con un hecho que pudo ser fatal y que ha consternado a los regiomontanos hasta el punto de intentar buscar a los involucrados. Fue sobre la avenida Fidel Velázquez y Bernardo Reyes, y los automovilistas captaron el momento en el que el conductor del auto acelera, es un Sentra, tras un presunto choque al vehículo de la mujer, quien se bajó de su unidad para reclamarle y fue arrastrada por el involucrado en Monterrey, en los límites de San Nicolás de los Garza. De acuerdo con las imágenes que trascienden en redes sociales, el vehículo involucrado es un Nissan Sentra color plata. Vienen las placas de circulación. También se ve a la mujer que vestía una camiseta negra, pantalón de mezclilla color azul y lentes. Estaba parada junto a la puerta del conductor, aparentemente reclamándole, le digo, y llegan a intercambiar algunos manotazos sobre la ventana con el fin de que se hiciera responsable del acto, pero en lugar de concluir con el incidente como cualquier otro, al hablarle a las autoridades, el seguro o llegar a un acuerdo, el conductor del automóvil aceleró y arrastró a la mujer unos 30 metros hasta que cayó sobre la carpeta asfáltica y por poco se mata. Esta es la imagen que nos enviaron, que circuló en redes sociales. Ve a la mujer cómo rodó por el pavimento y estuvo en un estado bastante, bastante grave, pero ya la rescataron con bien y con vida. Valiente la mujer, cobarde el tripulante del auto Sentra. Nos permite una pausa, regresamos en un momento.
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2: Bien, pues le vamos a informar a usted que la Universidad Nacional Autónoma de México anunció la terminación anticipada de un contrato con Territorium Life, que fue la empresa encargada de aplicar el examen de admisión en línea. Se va a revisar el proceso de adjudicación del contrato y se realizarán 3 auditorías y lo que corresponda. Estamos en contacto telefónico en este momento con el maestro Hugo Concha Cantú, el abogado general de la UNAM, a quien le agradezco muchísimo el tener la oportunidad de saludarlo y escuchar su punto de vista. ¿Qué tal, maestro? ¿Cómo estamos? Buenas noches. Bueno, maestro Hugo Concha Cantú, algo pasó, se cortó la comunicación, pero queremos hablar con él justamente de lo que él dijo en la mañana al anunciar la terminación anticipada de este contrato con la empresa que encargada de la plataforma donde se aplicó de manera fallida, ya se vio, el examen en línea de ingreso a las licenciaturas de la UNAM para el curso 2026-2027, donde hubo bastantes irregularidades. Maestro Hugo Concha, ¿qué tal? Buenas noches.
3: Tete, qué gusto saludarte, muy buenas noches, muchos saludos a tu auditorio.
2: Muchas gracias. A ver, ¿qué hay igualmente de este lado? ¿Qué hay en la terminación del contrato con Territorium Life? ¿Cuáles son las responsabilidades de Territorium Life? Porque después de todo esto, lo que ha quedado pues en entredicho, sin duda, contra la espada y la pared, es la propia imagen de la Universidad de México.
3: Así es, creo, Pepe. Pues mira, la verdad es que, como además creo que tú lo sabes muy bien, los exámenes que hace la universidad para su ingreso, tanto a bachillerato como a licenciatura, pues son procesos bastante complejos, sobre todo por la magnitud de este año. Lo que se intentó, después de estar gradualmente probando a la empresa que tenía los derechos para hacer este tipo de actividad con una plataforma muy sofisticada y que está certificada y con muchas pruebas en muchas partes del mundo, en procesos así de grandes, masivos, pues fue justamente esta empresa que hoy tanto se comenta, empresa Territorium Life. A principios de año se propuso, puesto como te digo, se había probado gradualmente y con mucho éxito, se propuso dar el paso, el brinco, digamos, para que el examen de la licenciatura ya contara con las virtudes de esta tecnología, sobre todo pensando justamente en mejorar, pues, el derecho de acceso de muchos estudiantes que no viven en la Ciudad de México y que tienen normalmente que trasladarse para poder tomar este concurso. El área que organiza, que no es un área con mucha experiencia en muchos años, que organiza esto, consideró que ya estaba lista la universidad para dar este paso. Se hizo una solicitud al comité de adquisiciones para una contratación de esta naturaleza, haciendo una serie de argumentaciones que están todas conforme a las causales que la norma marca para poder solicitar una adjudicación de este tipo. Una adjudicación directa, puesto que la empresa tiene un servicio profesional altamente especializado, y por otro lado, porque tenía los derechos, esto es muy importante y creo que no es del todo conocimiento de la mayor parte de la gente, y porque tenía la propiedad intelectual de una plataforma con estas características, es decir, ningún otro proveedor podía hacer lo mismo con las mismas características de esta plataforma, podrían inventar otra totalmente distinta, y pues estaba aprobada, ¿no? Estas dos son dos de las causales más importantes por las cuales se pide la adjudicación directa, y no, que es una excepción, como marca la norma, a las licitaciones públicas. De esa es la manera en que se procede. Ahora, tu pregunta me dices, responsabilidades. Pues mira, Pepe, en este momento en que se tiene un escenario complejo, tan multifactorial de cosas que sucedieron, tu universidad tiene que ser muy responsable en los pasos que da. De ahí que se busca, como el propio contrato lo establece, la terminación anticipada para poder aclarar, tener el escenario limpio, digamos, para poder llevar a cabo un análisis detallado que se va a pedir a una empresa tecnológica especializada y que revise todo el software, toda la plataforma, los discos, los servidores, para ver si por ahí hubo alguna fuga de información, por ahí hubo algún problema, y entonces ahí sí, pues si fuera el caso, proceder con la adjudicación de responsabilidades. En este momento creo que sería muy aventurado decir que sí lo hubo. Se sabe que hay cosas, hay un comité especializado haciendo un diagnóstico, pero junto a ese diagnóstico que hará el comité técnico, la comisión técnica de personas expertas, pues hay que acompañarlo con un análisis tecnológico, como te digo, pues sofisticado,
2: claro.
3: Así como algunas otras medidas que la universidad hoy también anunció que va a llevar a cabo, ¿no?
2: Hubo fugas, eso es evidente por los resultados. No sabemos si fue corrupción dentro de la propia universidad o bien la acción de gente calificada tecnológicamente para copiar el examen y luego venderlo y que los alumnos, algunos, lo compraran e hicieran trampa, etcétera. Eso se va a dilucidar. Pero ¿cuándo se dieron ustedes cuenta de que había fallas, que hubo fallas en el examen aplicado?
3: Mira, se tuvo conocimiento de un conjunto, no sé cómo llamarlo, organizaciones o escuelas fraudulentas que vendían servicios de hacer el examen para los aspirantes justo un par de semanas antes del periodo vacacional de la universidad. Entonces, estoy hablando de las últimas semanas de junio, ¿no? Ahí se tiene conocimiento. Y la propia plataforma, una vez que llevó a cabo, fíjate, esto es interesante, la propia plataforma es la que manda la señal a la universidad el primer fin de semana de aplicación de exámenes de que está dándose un conjunto de resultados un tanto anómalos. Frente a esos, personal del área responsable se puso a hacer el análisis, pidió los archivos. La empresa, la plataforma esta, tiene los videos completos de cada alumno examinado, si hubo algún tipo de proceso durante el examen, en el sentido de que se le llamó la atención, se detectó alguna irregularidad, todo. Entonces, frente a estos de puntajes anómalos, se pidió toda la información, se revisó y se pudo constatar, claro, todavía es con hipótesis, de que había otro tipo de conductas también en tanto irregulares. Frente a esto, tuvimos la hipótesis de que se estaban dando y presentando aspirantes en ciertos lugares comunes que estaban obviamente vendiéndoles el servicio. Y frente a eso, pues justo el 3 de julio, la universidad pudo ya haber integrado los expedientes correspondientes para presentar la denuncia de esto, ¿no?
2: Ahora, ese es uno de los factores. Hugo, perdón que interrumpa. Sí, claro. Una pregunta es, ¿por qué avaló, cuando la propia empresa, entiendo, Territorium Life, les avisa que están detectando ciertas irregularidades, ¿por qué en ese momento no se prendieron las alarmas, se paró todo? ¿Y por qué la universidad avaló finalmente el examen? ¿A qué me refiero? A que después de que se dio el examen y se dieron los resultados, los alumnos que aprobaron, haya sido con trampa o sin trampa, les dieron ya una constancia de admisión, la cual ahora están ellos mostrando como un derecho que ahora la universidad no les puede arrebatar con el segundo examen. Es decir, ¿por qué la UNAM a tiempo no paró todo esto antes de que creciera de esta manera?
3: Las consideraciones que llevaron en ese momento era que estas irregularidades que eran las detectadas aparentemente parecían ser las que estaban llevando a cabo y se tomaron medidas a ese respecto. A todos los alumnos que se vieron involucrados en este tipo de actividad que te estaba yo relatando, se les citó ya, ellos ya hicieron un examen de control para verificar efectivamente qué estaba sucediendo. Debo decirte que dentro de ese conjunto de alumnos, o aspirantes, no son alumnos, perdón, ese conjunto de aspirantes se volvieron a presentar y una mitad más o menos ya no se presentó. Y de los que se presentaron, no todos, pero una enorme mayoría, tuvo ya puntajes muchísimo más bajos. Se pensó en ese momento, por parte de las áreas que toman las decisiones respecto al examen, que con eso se estaba conteniendo este fenómeno. Y después lo que se vino, pues es de que no solo era eso, sino tú cuando relatas todas las cosas que medio se ha especulado que sucedieron, probablemente no fue una u otra, probablemente fue de todas una poca, ¿no? Fue una especie de tormenta perfecta desde el punto de vista de conductas irregulares y anomalías. Algunas, pues podrán ahorita especular a quién le correspondió controlarlo. Tú decías actos de corrupción, pues no tenemos ninguna prueba en este momento de eso. Hubo venta de exámenes masivos, puesto que en las redes había mucha gente que lo decía. Ahora, debo decirte algo, en ese sentido, porque dices tú, ¿por qué la universidad no paró? Nunca

0: en los ejercicios anteriores, aún los presenciales, estamos exentos de estas cosas. La cantidad de gente que se presta suplantando identidades o a veces real y a veces de manera ficticia vendiendo preguntas del examen, ¿no? Es siempre una constante. Y lo que la universidad tiene que estar haciendo, pues, es tratar de atajar el fenómeno, porque la preparación de los exámenes, de estos exámenes grandes y masivos, no es cosa de que, bueno, lo suspendo ahorita y lo vuelvo a hacer en una semana. Es un fenómeno que lleva preparación de más de un año. Desde que se van preparando los reactivos, se preparan los procedimientos, se llevan a cabo las contrataciones múltiples antes eran las hojas y los lectores ópticos de las hojas que se van a responder, toda la gente de apoyo que va a funcionar ese mismo día en los distintos turnos, etcétera, etcétera. Es un proceso complejo que tomar la decisión de detenerlo, pues es una decisión un tanto aventurada y le corresponde pues a ciertas áreas. No se tuvo las consideraciones o la alarma de tal magnitud para llevar a cabo tal decisión. Esa será una de las muchas cosas que tanto la comisión técnica de expertos pues va a determinar con el análisis que está haciendo, y asimismo las otras dos decisiones que se tomaron de pedir auditorías, la auditoría tecnológica, una auditoría del proceso de contratación y de cómo se llevó a cabo esto por parte de la Contraloría de la propia universidad. Y ayer el señor rector de la universidad solicitó a la Auditoría Superior de la Federación también que nos apoye a todo este procedimiento, para justamente entonces sí tener claridad con todos estos temas por parte de especialistas, tener claridad exactamente qué pasó, dónde pasó, y poder deslindar si las hay las responsabilidades correspondientes, querido Pepe.
1: Y por último, Hugo, sí. Concha, te pregunto como abogado general de la UNAM, ¿por qué tuvo que renunciar Patricia Dávila? ¿Renunció o bien ordenaron su remoción? La secretaria general.
0: Sí, la doctora Dávila presentó su renuncia, es una renuncia que alude a temas de tipo personal, y yo no tengo más información a ese respecto. O sea, me atengo a la carta que ella presentó.
1: Ahora, sí, porque ella era, digamos, administrativamente la responsable, toda su área, la responsable de la aplicación del examen, sin duda.
0: Así es, que son varias áreas, no solo es una. Son áreas separadas, que también es parte del proceso al cual estábamos aludiendo. El área que prepara los reactivos y los verifica y los pone a prueba. El área que hace toda la logística operacional de los exámenes, que como tú sabes además se llevan a cabo en distintos turnos, ¿no? Que tiene que tener listos toda la información, en este caso de la mano de la plataforma, claro. En otros casos son solo ellos, etcétera, es una serie de procesos y sí, corresponden a esa área.
1: Pues muchas gracias por estos minutos con la audiencia de Grupo Fórmula, Hugo.
0: A lo que necesites aclarar, mucho gusto siempre platicarlo y de la manera más transparente, creo, Pepe.
1: Igualmente, gracias. Hasta pronto. Adiós. El maestro Hugo Concha Cantú, abogado general de la UNAM, hablando de lo que pasó y lo que está por pasar o por suceder. Se cancela el contrato con Territorium y se va a investigar. Puede haber consecuencias no solamente administrativas, sino también de carácter legal. Hagamos una pausa, volvemos con más.
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3: 7:34. 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

0: Jorge Yuste, nos da muchísimo gusto, él es experto en temas económicos, financieros, del mundo de los negocios. José, bienvenido, ¿cómo estás?
1: Pepe, qué gusto, ¿cómo
0: estás?
1: Buenas
0: noches.
1: Buenas tardes.
0: Te hemos invitado, él es conductor del programa La Fórmula Financiera, usted lo sabe, se transmite cuando termine esta emisión a través de nuestras dos estaciones de la principal cadena de Grupo Fórmula, a través de la radio. Te hemos invitado para comentar con la audiencia el peligro en el que está en este momento la industria aguacatera, toda vez que llegó de parte del Departamento de Estados Unidos, un aviso para todos los estadounidenses que estén en la zona de Michoacán para que no estén ahí, que se cuiden muchísimo y que si se puede se salgan. Sabemos muy bien que hay supervisores agrícolas de la producción de aguacate para garantizar que el aguacate que se produce en Michoacán le va a ir muy bien a Estados Unidos con ese fruto, etcétera, pues se tiene que quitar. Entonces, ¿qué pasa? Estados Unidos ya no cerró la frontera unas semanas para exportar el aguacate porque no estaba certificado. ¿Qué va a pasar si ahora se van los agricultores, los supervisores agrícolas?
1: Sería algo gravísimo, Pepe, esperemos que no, porque es la tercera ocasión que sucede. Las otras dos anteriores sí había pasado algo en específico. Había sucedido que había a un inspector, le llamaron por vía telefónica, por teléfono.
0: Lo amenazaron.
1: Lo amenazaron que pasara tal camión con aguacate que no era tal, que no estaba certificado, que no era de Michoacán, que no era el de variedad Hass, que es el de Michoacán. Esa fue una ocasión, 2022. 2025, a dos inspectores de Estados Unidos en Michoacán, en un bloqueo que hubo carretero, los detuvieron, se espantaron. Ahí, bueno, fue la otra ocasión. Pero en esta ocasión, esta vez, es distinto, porque es lo que tú estás comentando. Es el Departamento de Estado el que está diciendo cuidado con todo Michoacán. O sea, no hay un factor en específico, sino hay cuidado con todo Michoacán. Y el éxito de la exportación del aguacate en Estados Unidos, el del Super Bowl, el de todo el que conocemos, ha sido porque están los inspectores revisando ahí.
0: La Secretaría de Agricultura
1: de Estados Unidos, de Agricultura,
0: supervisando la calidad.
1: Exactamente.
0: Que no tenga bichos, que no vaya contagiado, etcétera.
1: Lo supervisaban en campo y el último día lo supervisaban en almacenes. Ya después, por la inseguridad, se pasaron a los almacenes directamente. Ya no estaban en el campo. Pero lo siguen supervisando ahí y ha sido el éxito. De ahí dicen, no hay ningún problema, se puede exportar el aguacate mexicano. A tal grado, Pepe, que 9 de cada 10 aguacates que se consumen en Estados Unidos son mexicanos, son prácticamente de Michoacán. Entonces, sí ha sido realmente un éxito rotundo.
0: Ahora, y esto, si hiciera la frontera otra vez por esta situación, ¿qué puede pasar? Es una debacle económica.
1: Puede pasar una debacle económica, esperemos que no, Pepe, pero obviamente con tantos frenos por inseguridad, pues sí, ya llama la atención. Y hay otros países que están levantando la mano para venderse aguacate. ¿Qué otros países son? Por ejemplo, está Colombia, que dice, bueno, yo produzco aguacate, o Perú, yo produzco aguacate, o hasta Brasil, dice, yo produzco aguacate y le puedo exportar a Estados Unidos, porque realmente el que tiene prácticamente el mercado estadounidense es el aguacate mexicano.
0: Solo se está permitiendo el procesamiento de la fruta del aguacate recibida el día de ayer y cuya recepción se hizo a través del oficial regulatorio de la USDA. Se está informando que se encuentran viajando a la Ciudad de México funcionarios para sostener reuniones y gestionar acciones necesarias que permitan reducir al máximo las afectaciones a esta industria.
1: Fíjate, ya no se está recibiendo nada de aguacate, ya que para certificarlo no hay nada. O sea, ¿qué va a pasar con el aguacate mexicano? Uno, desde luego va a bajar el precio aquí en México, se va a tener que vender un rato en México.
0: Tenemos que comer aguacate como locos.
1: Comer aguacate como locos. Pero dos, realmente, pues el éxito exportador, están dentro de los cuatro principales.
0: ¿Qué significa el aguacate en la industria agrícola michoacana, sobre todo en la tierra caliente, que es la parte más?
1: Todo. Significa todo, aguacate significa todo, realmente.
0: Aguacate y limón
1: significan todo, y todo, cuando decimos todo, Pepe, es que el aguacate representa uno de los cuatro principales productos agroexportables de México, uno de los cuatro que viene del campo. Estaban cerveza, tequila, las berries, ya sabes, fresas, sí, frambuesas, sí, zarzamoras, esto, y el aguacate, es uno de los cuatro, y el éxito exportador ha sido bárbaro, sobre todo con el Super Bowl. Tienen la marca de abocado from Mexico,

0: Lo tienen allá, lo han hecho muy bien, han abierto todos los canales de venta en Estados Unidos, o sea que esto, pues sí sería realmente un golpe muy fuerte.
1: Pues te agradecemos mucho, Pepe, que nos hayas acompañado para darle dimensión a este asunto que esperemos no se consume.
0: Esperemos que solo sea con días, las veces anteriores, las dos veces han sido solamente días, Pepe, y se regresa otra vez a exportar aguacate, pero pues ya no puede estar sucediendo esto de frena y arranque, ¿no? Cada rato.
1: Gracias, Pepe Yuste, gracias, te escuchamos Pepe. Más al rato.
0: Gracias,
1: José Yuste, con doctor de la Fórmula Financiera, nos permite una pausa muy breve, lo vamos a invitar al Gran Premio.
2: Gran Premio Histórico.
1: Del automovilismo. Y vamos a regalarle dos boletos, ¿dos?
2: 10 pases dobles.
1: 10 pases dobles por cortesía del ingeniero Francisco Lame, con quien vamos a platicar después de un corte.
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14: Las uñas de las manos crecen 4 veces más rápido que las uñas de los pies en el cuerpo humano.
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15: La organización Amnistía Internacional pidió a la Fiscalía General de la República y autoridades de Michoacán desplegar de manera inmediata un operativo para localizar con vida al defensor ambiental José Luis Silva, quien se encuentra desaparecido desde el 15 de julio. El Partido Verde Ecologista respaldó la jornada de capacitación que la Fiscalía de Guerrero imparte a servidores públicos en la región de Tierra Caliente para garantizar atención a las mujeres víctimas de delitos de violencia. La organización política destacó que estas acciones elevan la confianza ciudadana y aseguran el acceso efectivo a la justicia. El Grupo Aeroportuario Marina informó que a partir de este mes iniciará la segunda fase de remodelación del Aeropuerto Internacional de la Ciudad de México en sus 2 terminales, con el fin de fortalecer la capacidad del aeropuerto para atender una mayor demanda de pasajeros. Informó Itzel Vanegas. 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
1: En este momento nos acompaña aquí en estudio, y me da mucho gusto, el ingeniero Francisco Name. Él es promotor del Gran Premio Histórico de la Ciudad de México. Él va a ser la 14ª emisión, ¿no? Este Gran Premio Histórico. ¿Cómo estás, Francisco? Bienvenido.
16: Qué gusto, Pepe. Pues sí, pasa el tiempo, ya 14 ediciones.
1: 14.
16: De este evento que es único en el país.
1: ¿A poco llevas 14 años acompañándonos?
16: Pues yo creo que sí, ¿no? Bueno, además el concurso de elegancia. Que
1: claro,
16: ese ya...
1: ese lo fallamos, ¿no?
16: Bueno, ese ya vamos casi por la edición 40, güey. El año que entra va a ser la 39.
1: Pues qué conservado estás.
16: Pues me guardo en el refrigerador en el día, pero bueno.
1: Hay unos boletos que amablemente el ingeniero Name está ofreciendo para quienes son afectos, como yo comprenderé, a los automóviles y a todo esto de las cosas que valen la pena. Son 10 pases dobles, Oscar. Tú los
2: sí,
1: tienes.
2: Sí, son 10 pases dobles para el Gran Premio Histórico. Hay que llamar al 55-52-79-22-93. Ahorita lo repito. Y los ganadores tendrán que presentarse el día del evento, el 16 de agosto a las 10 horas, en la carpa de Relaciones Públicas, en la puerta 6 del Autódromo Hermanos Rodríguez. Repito, el teléfono es el único teléfono al que pueden llamar para solicitar sus pases dobles: 55-52-79-22-93.
1: 55-52-79-22-93. Nos habla, se lleva los 10 pases dobles y luego ya cualquier duda, pues con mucho gusto la despejamos. Ingeniero, cuéntanos de este, ¿qué va a haber? ¿Qué vamos a ir a ver?
16: Es un evento único en México, además muy relevante ya a nivel mundial. Y tienes la oportunidad de ver los coches en exhibición en el paddock del autódromo, que tú sabes que esto no es muy común en las carreras de autos. Normalmente estás en una grada y se acabó. Aquí puedes bajar, ver los autos estáticos, y luego cada 30 minutos vamos a tener un gran premio diferente. Los vas a ver en pista, los vas a escuchar en pista, autos históricos, Pepe, y además... no pueden faltar también los autos deportivos exóticos modernos. Ajá. Que van a ser pues los grandes deportivos clásicos del futuro.
1: Claro, correcto.
16: Más de 300 autos, Gran Premio Jaguar, que arrancan tipo Le Mans antiguo, Gran Premio Porsche, Gran Premio de autos americanos, con esa rivalidad, ¿no?, de los modelos americanos.
1: Pues los europeos, ¿y cuánto hay?
16: Los europeos, los cuatro cilindros.
1: ¿Van a ocupar toda la pista?
16: No.
1: Es un circuito reducido, ¿no?
16: Hay un recorte.
1: Hay un recorte.
16: Pero, pues, eso no te quita demasiado el circuito. Y la peraltada sí la vamos a usar. No vamos a pasar por el famoso estadio.
1: Ah, sino por fuera, le dan la,
16: sí,
1: le dan
16: y,
1: la vuelta.
16: Y el público únicamente tiene acceso o a la grada principal o a las suites. Son las alternativas que tiene el público. Pero de verdad es un evento espectacular, un evento dinámico. Grandes personalidades se dan cita en este Gran Premio Histórico. Pilotos
1: de
16: renombre.
1: De todo el tiempo, ¿no?
16: De todo el tiempo.
1: De todas las épocas.
16: Personalidades. Pues estás invitado, Pepe. El
1: Gracias.
16: Auditorio está invitado.
1: ¿Qué hace de especial este evento?
16: Bueno, para empezar, que es único en el país. No hay otro igual. Y por otro lado, en un solo lugar, en un solo día, pues vemos toda la historia del automovilismo deportivo. Vamos a tener, por ejemplo, dos monoplazas Ford A de 1928. Y bueno, pues eso contrasta con los deportivos actuales, como McLaren, Lamborghinis, Ferraris. La parrilla de salida de los deportivos exóticos, calculamos que va a haber 40 autos deportivos exóticos en la parrilla de salida, que bueno... Simplemente por esto vale la pena estar en el Gran Premio Histórico.
1: Pues gracias por invitarnos. Debe ser muy complejo organizar todo esto, ¿no?
16: La parrilla de salida de los deportivos exóticos, calculamos que va a haber 40 autos deportivos exóticos en la parrilla de salida, que bueno, simplemente por esto vale la pena estar en el Gran Premio Histórico.
1: Pues gracias por invitarnos. Debe ser muy complejo organizar todo esto, ¿no?
16: Autos deportivos exóticos en la parrilla de salida, que bueno, simplemente por esto vale la pena estar en el Gran Premio Histórico.
1: Pues gracias por invitarnos. Debe ser muy complejo organizar todo esto, ¿no?
16: Bueno, pues mira, aquí tengo la lista de...
17: ...en Marruecos, donde Gianni Infantino ha asegurado y ha señalado que se equivocó junto con su equipo... Pero aseguran ellos que van a defender la integridad tanto de la FIFA como de su principal y único mandatario, que es Gianni Infantino. Así que, de entrada, ello trasciende que le han ofrecido a Marruecos tener la gran final del Mundial del 2030, y esto ni en Portugal ni en España les gustaría, ¿no?
1: Eso ya lo rechazó la FIFA, Pintor. Está llegando información diciendo que la versión difundida sobre estar negociando con Marruecos la final a cambio de un voto de apoyo a Infantino es absolutamente falso y engañoso. Es lo que dice la FIFA.
17: Justamente esto que comentas, Pepe, es una actualización, porque el primer comunicado hablaba solamente de que se habían reunido ahí para hacerle frente a la problemática, se arrepintieron, han dado a conocer que se equivocaron, y señalan en el comunicado que van a respetar la integridad física y sobre todo la integridad de lo que es la FIFA.

0: FIFA y lo que es su principal y único mandatario, Gianni Infantino.
1: Gracias, José Luis, gracias por la información, los comentarios, te esperamos mañana.
0: Un gusto, Pepe, buenas noches.
1: Si no tienes mejor cosa que hacer, claro.
0: Siempre es un gusto.
1: Gracias, igualmente, José Luis N., alias El Pintor. Verónica Rufo, la hija de Ernesto Rufo, presentó un comité apartidista en defensa del exgobernador de Baja California. Son 44 integrantes, hay personas muy destacadas, de diferentes tendencias, y todos en defensa de Rufo, a quien consideran un preso político. Lo firman varios exgobernadores panistas, lo firma, por ejemplo, el comentócrata Jorge Castañeda, en fin, es en defensa de Ernesto Rufo. Ya hablaremos con Verónica Rufo, la hija. Hasta aquí llegamos con lo importante. En nombre del equipo, gracias por su atención y confianza. Continúe con la fórmula financiera en estas frecuencias de radio. Me esperan Maricarmen Cortés, Pepe Yuste, que acaba de estar aquí, y Marco Antonio Vares. Y en Telefórmula, mañana viene el doctor.
2: Ya hoy se presenta el doctor Leonardo Curcio.
1: Hasta mañana. Hasta mañana.
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3: En este instante, temperatura en Aguascalientes.
19: 23 grados.
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1: 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En este instante, temperatura en Aguascalientes.
0: 23 grados.

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0: presencial. La UNAM cachó que uno de cada seis aspirantes se sacó 100 de calificación con ayuda externa y ahora todos a repetir.
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1: 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En este instante, temperatura en Aguascalientes.
2: 23 grados.

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7: En este momento, mientras escuchas estas palabras, tu cerebro está haciendo algo extraordinario. Está interpretando sonidos, convirtiéndolos en lenguaje, buscándole sentido y al mismo tiempo manteniéndote respirando, parpadeando y con el corazón latiendo. Todo eso en menos de un segundo. Y lo más sorprendente, el cerebro que hace eso hoy no es el mismo que tenías hace 10 años. Porque tu cerebro nunca deja de cambiar. El cerebro no es una estructura fija, sino un sistema dinámico que se transforma a lo largo de toda la vida. Todo comienza en el vientre materno, donde se forma un cableado cerebral único para cada persona, tan irrepetible como una huella digital. Ese cableado es como el hardware de una computadora. Establece los circuitos básicos que nos permiten respirar, dormir y succionar apenas nacemos. Después del nacimiento llega la infancia y ahí el cerebro se convierte en una esponja. Cada estímulo, una caricia, una canción, un juego, funciona como un programa de software que se instala sobre ese hardware inicial. Las conexiones entre neuronas se multiplican a una velocidad impresionante. Por eso, la infancia es la etapa de mayor plasticidad cerebral, la capacidad del cerebro para transformarse en respuesta a lo que vive.
8: ¡Gracias!
7: Luego viene la adolescencia. Y aquí pasa algo fascinante. El cerebro empieza a afinar sus conexiones. Fortalece las que más usa y elimina las que no necesita. Pero atención, el lóbulo frontal, que es donde se toman decisiones y se controlan los impulsos, todavía no está terminado. En muchos casos, no madura completamente, sino hasta después de los 21 años. Por eso, en la adolescencia, es común actuar sin medir riesgos y buscar la gratificación inmediata. No es rebeldía, es biología. En la adultez, el cerebro alcanza su mayor estabilidad. Las redes neuronales están mejor organizadas, lo que permite pensar con mayor claridad, regular las emociones y tomar decisiones complejas. Pero estable no significa estático. En esta etapa, también pueden aparecer desafíos emocionales como el estrés, la ansiedad o la depresión, porque en el cerebro siempre conviven emociones positivas y negativas. Y mantener el equilibrio depende mucho de cada persona.
9: ¿Y
7: cuando llega la vejez, aunque la memoria a corto plazo puede fallar y algunas conexiones disminuyen, el cerebro sigue siendo capaz de aprender, de adaptarse, de sorprendernos. La experiencia acumulada fortalece capacidades como el juicio y la reflexión. Envejecer no es apagarse, es cambiar de ritmo. ¿Y cómo cuidar este órgano extraordinario? Existen tres claves: actividad física para oxigenar el cerebro, estimulación intelectual para forzar la neuroplasticidad y convivencia social, porque el cerebro humano está diseñado para relacionarse con otros. El aislamiento y la soledad lo dañan. La conversación, la colaboración y el afecto lo protegen. Porque entender el cerebro, como dice esta gran científica mexicana, es entendernos a nosotros mismos. Con información de la doctora Herminia Pasantes, pionera mexicana en neurociencias e investigadora emérita del Instituto de Fisiología Celular de la UNAM. Les saluda Mónica Genis.
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0: La UNAM pagó millones a un software anticopia y los aspirantes se lo pasaron por el arco del triunfo y ya les cancelaron la inscripción.
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1: 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En este instante, temperatura en Aguascalientes.
2: 23 grados.

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0: fiscalía investiga la fiesta de la FIFA en Chapultepec, pero adelanta que no hay delito que perseguir. Pero el ticket sigue guardado bajo llave, nomás por si las moscas.
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1: 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En este instante, temperatura en Aguascalientes.

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6: No tolero a los perros en la tienda, a los perros en el súper, a los perros ando en el restaurante. Oiga.

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0: gran lesero. La UNAM pagó millones a un software anticopia y los aspirantes se lo pasaron por el arco del triunfo y ya les cancelaron la inscripción.
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0: cero. 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

0: 12-1.
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0: 1-1.
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1: Pues yo siento que a mí no me pueden quitar todos los recuerdos, los viajes, todo lo que viví con mi familia.
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0: 2.
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0: 3-1.
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0: aspirantes de la UNAM están manteniendo protestas, unos y otros, los aprobados y los reprobados. El rector Leonardo Lomelín Vanegas instruyó al secretario general Javier de la Fuente, nombrado apenas el viernes, a mantenerse en sesión permanente en el Colegio de Directoras y Directores para coordinar y operar las acciones encaminadas a las reinscripciones de las y los jóvenes estudiantes, así como la implementación del examen de control. En esta sesión se acordaron varias cosas, pero lo que le interesa escuchar a ustedes es lo siguiente. El rector Lomelín Vanegas solicitó que se publique y difunda en los medios oficiales de la UNAM la información sobre las fechas y sedes del examen de control, precisando el procedimiento mediante el cual se convocará a cada aspirante. ¿Qué dice a todo esto? El gato oculto de Fren, que ya merodea.
1: La UNAM está reprobada y quiere aprobar un nuevo examen. Vaya pues.
0: ¡Miau! Bueno, resulta que el gato oculto de Fren hoy se puso orejas de burro y dice que la UNAM está reprobada.
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0: 1541.
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0: 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Siempre quiere acostarse con ella.
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1: No, no estoy de acuerdo con esa frase. Fíjate, yo tuve una amiga y terminamos siendo los mejores amigos. Nunca hubo ningún tipo de atracción.
2: No es por nada, pero pues si los hombres se fijan primero en el físico, si les gusta, pues se lo hacen amigos.
3: Pero pues sí, también a veces se da que buscan primero la amistad, ¿no? Para poder algo más, escalar, ¿no?
4: Yo creo que como, por ejemplo, si fuéramos muy, bueno, yo en mi caso, si fuera muy jovencita, me haría amiga, sinceramente, de un hombre que me gusta, pero ahorita ya no.
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0: 5-2.
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0: Sí es campaña, pero no es campaña. Andy y Andrea ya andan de gira repartiendo pizza y casa por casa rumbo al 27 y el INE... El INE no hace nada.
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0: 961.
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0: ¿Recuerdas cuando tu perro corría como loco detrás de una pelota? Saltaba el sillón de un brinco y te recibía en la puerta con una energía que parecía no tener fin. Un día te das cuenta de que ya no corre tan rápido, que le cuesta trabajo subir las escaleras, que duerme más y come menos. Tu lomito está envejeciendo, y así como él te acompañó toda la vida, ahora te toca a ti acompañarlo a él. Lo primero que hay que saber es que la vejez no es una enfermedad, es un estado fisiológico natural que atraviesan todos los seres vivos, incluidos nuestros compañeros de cuatro patas. Pero ojo, no a todos los perros les llega la vejez al mismo tiempo. Los de raza grande, como un pastor alemán o un labrador, se consideran adultos mayores a partir de los 6 o 7 años, porque celularmente se desgastan más rápido. En cambio, los de raza pequeña, como un chihuahua o un poodle, pueden no entrar en esta etapa sino después de los 10 años. Cuando tu perro envejece, los cambios no solo son de comportamiento, su cuerpo también se deteriora. Si no se cuida adecuadamente, puede desarrollar sarcopenia, que es la pérdida progresiva de masa muscular. Esto le provoca dolores crónicos, debilidad en las patas y dificultad para levantarse o mantenerse de pie. Y el problema va más allá de las piernas. El músculo no solo sirve para caminar, también produce sustancias llamadas mioquinas, que ayudan al metabolismo y facilitan la comunicación entre el cerebro y el hígado. Cuando el músculo se pierde, todo el organismo se resiente. Además, pueden aparecer padecimientos como insuficiencia renal crónica, artritis y hasta algo parecido a la demencia senil humana, que los veterinarios llaman síndrome de disfunción cognitiva canina. Sí, los perritos también pueden olvidar dónde está su plato o desorientarse en su propia casa. Ahora, la buena noticia. Hay mucho que puedes hacer para mejorar su calidad de vida. Llévalo al veterinario al menos cada 6 meses y pide que le hagan estudios de sangre, porque el diagnóstico temprano es clave para que cualquier tratamiento sea eficaz. Mantén al día su vacunación y desparasitación. Cambia sus croquetas por unas formuladas especialmente para perros maduros, con menos proteína. Límpiales los oídos y báñalo una vez al mes. Déjale juguetes para que se entretenga y mantenga la mente activa. Y sobre todo, no lo obligues a hacer cosas que ya se le dificultan. Tenle más paciencia. Sácalo a pasear periódicamente, pero a su ritmo. Y dale el cariño que siempre mereció. Te acompañó en tus peores días sin pedir explicaciones. Ahora que le toca a él caminar más lento, es tu turno de ajustar el paso. Estos bellos seres han sido nuestros compañeros durante mucho tiempo y merecen que aumentemos los cuidados en su comida, en su ejercicio, en sus visitas al médico y en cómo los tratamos. Porque un lomito viejito no necesita que le devuelvas la juventud, necesita que lo cuides con la misma lealtad que siempre te dio. Con información del doctor Marco Antonio de Paz Campos, director del Hospital de Pequeñas Especies de la FES Cuautitlán de la UNAM. Un guión de Leonardo Santiago, con información del portal Ciencia UNAM. Les saluda Mónica Genis.
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1: ¿Qué tal? Muy buenos días, un gusto estar con ustedes este jueves 6 de agosto. Los saludamos con el gusto de todas las mañanas. El periódico Universal publica hoy una relación de que marca que 19 creadores de contenido han sido asesinados desde el secuestro del Mayo Zambada. Hace poco más de 2 años han sido asesinados en Sinaloa. Bueno, 8 de ellos se han dado en Sinaloa, de acuerdo con esta información que, repito, publica hoy el periódico Universal. El caso más reciente es el de hace un par de días de César Castellum, asesinado el martes por la noche en una transmisión en vivo. 19 creadores de contenido asesinados desde el caso del Mayo Zambada. Ayer fueron asesinadas 28 personas en el país, según las cifras preliminares oficiales difundidas esta mañana por la Secretaría de Seguridad y Protección Ciudadana. La cifra de homicidios sigue a la baja. Ayer el número más alto se registró en Jalisco con 5 casos. Ayer también el gobierno del presidente Trump informó que suspende de manera temporal las importaciones de aguacate michoacano a Estados Unidos por, dicen, la inseguridad que sufren sus inspectores sanitarios en esa entidad. Eso después de que el fin de semana se registraron actos violentos y bloqueos. El 8 de julio, hace un mes, aguacateros estadounidenses acusaron ante la oficina del representante comercial de Estados Unidos que la industria del aguacate en México estaba controlada por el crimen organizado. Es la tercera suspensión de exportación de aguacate. Va a estar en el estudio Edgar Radaya, el abogado de la recepcionista que fue agredida en el Hotel Park Life Paradox. Ha pasado más de un mes desde que se interpuso la denuncia ante la Fiscalía de la Ciudad de México por la golpiza que dio un huésped, señor de nombre Octavio Jorge Cortés Jiménez, contra la recepcionista, pero pues el agresor no ha sido detenido. Vamos a tener la información sobre ese caso. Vamos a ver cómo va la situación en la UNAM, en pues lo que son ya las horas previas a la aplicación de este examen de control, como lo llama la UNAM. En fin, parte de lo que presentaremos hoy, más las entrevistas con los personajes esenciales de la vida pública en México, más lo que se vaya acumulando en las próximas 3 horas. Esperamos sus comentarios, bienvenidos siempre. Estamos en X, si nos quiere escribir por ahí, es Ciro Gómez L. En Facebook, Ciro Gómez Leiva. En Instagram, Ciro Gómez Leiva. También, si nos quiere escribir en X, estamos en radio guión bajo Fórmula. En Facebook, Radio Fórmula. En Instagram, Radio Fórmula MX. Y desde luego puede estar con nosotros a través de la página de radioformula.com.mx. Parte de lo que tendremos hoy, quédese con nosotros, estamos por la mañana, hacemos una pausa y al regresar con toda esta información, al regresar, comenzamos.
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9: El cristal rompe tu cuerpo. Destroza tu mente, te aleja y hace pedazos tu familia. 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
3: 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En este instante, temperatura en Aguascalientes.
2: 23 grados.

0: 7:09, Manuel.
1: Ciro, por la mañana, buenos días. Buenos días a todos en Grupo Fórmula.
0: Publica hoy el Universal como nota principal. Narco pone en la mira a influencers, PAN, 19 de ellos asesinados. 19, es una nota de Javier Cabrera y Arturo de Dios Palma. Dice, con el asesinato del creador de contenido, de que vimos hace un par de días, de César Gastelum, ocurrido la noche del martes en Culiacán, suman 19 los influencers asesinados en el país de 2024 a la fecha, y Sinaloa es el estado con más casos, registra 8. Y luego citan a un experto en seguridad, a David Saucedo. Dice que el gobierno ha sido omiso en proteger a los comunicadores digitales y señala que estos crímenes no deben quedar impunes. Pues sí, pero ¿cómo da seguridad o cómo daría seguridad un gobierno a quienes producen? No se sabe ni de dónde, pero como sea, pues son 19 mexicanos asesinados que se dedicaban a una actividad. En este caso, a ser influencers, ¿no? El Reforma también trae esta información, la trae destacada en su primera plana, y a ver, es una nota de Iris Velázquez. Matan a 12 influencers en guerra malliza contra Chapiza, dice la nota. Otro de los saldos de la guerra entre la malliza y los chapitos, 12 influencers asesinados. La cifra comprende desde septiembre de 2024, cuando inició el conflicto, etcétera. Las agresiones mortales registran 10 víctimas dentro del territorio sinaloense. La nota del Universal habla de 8, ¿no? Uh-huh. Decía de 8, la del Reforma de 10. Con una alta concentración de ataques armados en el sector urbano Tres Ríos de Culiacán y 2 casos ocurridos en otras entidades. La Fiscalía del Estado y el Gabinete de Seguridad Federal indagan

0: hagan la utilización de estas figuras públicas en esquemas de financiamiento, lavado de dinero y difusión de propaganda criminal. El crimen más reciente contra un influencer fue contra el creador de contenido César Gastelum, conocido como Cesarín, registrado el martes cuando estaba transmitiendo en vivo. Después ya detalla, dos personas le dispararon. El Gabinete de Seguridad Nacional informó que la investigación revisa el contenido publicado por la víctima. El informe oficial analiza el metraje grabado previo a su muerte, en el cual Gastelum hacía ademanes tocándose el ala al sombrero mientras sonaba una canción vinculada a la facción de los Mayos y pronunciaba la frase: "Arriba, ¿quién? Ramón, puro Mayo". Presuntamente el sombrero es una señal de identidad entre los influencers de Sinaloa que se identifican con la Mayiza. Bueno,
1: ¿qué tal?
0: ¿Y cómo entrarle a este tema? Estas figuras.

0: muerte, en el cual Gastelum hacía ademanes tocándose el ala al sombrero mientras sonaba una canción vinculada a la facción de los mayos y pronunciaba la frase: arriba, ¿quién? Ramón, puro mayo. Presuntamente el sombrero es una señal de identidad entre los influencers de Sinaloa que se identifican con la malliza. Bueno,
1: ¿qué tal?
0: ¿Y cómo entrarle a este tema? ¿Son comunicadores? Pues sí, sí lo son. Bueno, antes que nada, son mexicanos asesinados, punto, en territorio nacional. Antes que cualquier otra cosa, se dediquen a lo que se dediquen. Pero estos dos registros, no sé si son los primeros, que yo detecto, lo que trae hoy el Universal, lo que trae el Reforma, pues nos llevan a ver que hay una tendencia. Están matando a personas que se dedican a hacer este tipo de comunicación, los llamados influencers. No los conocemos, en su mayoría no sabemos, y no vamos aquí a criminalizar que si algunos de ellos están ligados a ciertos grupos, que en realidad lo que hacen es propaganda o intimidación, amenazas en contra de personas a partir de sus mensajes, no lo sabemos. Pero queda para el registro, yo diría, a partir de hoy, con el trabajo que presenta el Universal, el trabajo que presenta el Reforma. Una disculpa por si algún otro medio había hecho esta relación antes, no la habíamos detectado. A partir de hoy, ojo, pues tendremos, además de cuántos productores, cuántos empresarios, cuántos periodistas, ahora tendremos también que poner atención en la categoría de influencers asesinados.
1: Con una hipótesis que, como bien dices, pues criminaliza, pero la hipótesis criminaliza a estos personajes, porque la hipótesis es sustancialmente difunden mensajes que tienen que ver con grupos delincuenciales.
0: Como ¿no? Durante mucho tiempo se criminalizaba periodistas.
1: Así es.
0: ¿No? Mataban un periodista en una región de Veracruz. Ah, es que seguro, es que no era periodista.
1: No, no, no.
0: Es que escribía de vez en cuando.
1: Difundía mensajes de un grupo delictivo.
0: Sí, pero tenía un comercio, quién sabe qué. Entonces, lo vemos con reserva y lo que sí es, pues aunque menos, desde luego mucho menos que en otras épocas, se sigue asesinando mexicanos, y por lo visto, según estos dos trabajos, y especialmente en Sinaloa, se está matando a personas que difunden mensajes, comunicación, que hacen el trabajo conocido como de influencers.
1: Es correcto, Ciro. Y con el análisis, como bien dice la nota de Reforma, de este metraje que ya se está viendo en el caso de César Gastelum, pues para tratar de, yo lo diría así, Ciro, interpretar que si se toca el ala del sombrero, que si dice algo, que si dice el otro, qué significa para un cártel, qué puede significar para otro cártel.
0: Y entonces merecía, ¿no?, que lo mataran.
1: Es correcto.
0: Merecía que lo mataran, ¿sí? Porque que se toque el sombrero y merecía que lo mataran. Nos van a explicar que esa es señal de un grupo criminal y por lo tanto lo ajustició el otro grupo criminal que está enfrentado.
1: Porque son los sombrerudos, porque son los no sé qué.
0: Porque en este país se puede seguir matando con un altísimo porcentaje de impunidad. Esa es la historia. No es si la vida de un influencer o de un periodista es más importante que la de otro mexicano, y por eso cada vez que matan a un periodista, hay atención informativa, hay crítica, hay atención, no porque sea periodista, sino porque están matando mexicanos y se sigue matando mexicanos, repito, menos que en otros momentos. Ayer mismo la cifra de personas asesinadas fue muy baja, 28. Para los estándares de la última década en este país, 28, ¿no? En fin, queda registrado. Vamos a preguntarle, ¿no?, a nuestros amigos de protección de periodistas y cómo interpretan esto. Van a decir que no son periodistas, pero pues finalmente un influencer es un comunicador.
1: Es un comunicador, sí.
0: De otro contenido, de otro tipo de contenido. Es un comunicador.
1: Y tiene de alguna forma un éxito, Ciro, porque tienen éxito en sus plataformas, en cómo están distribuyendo sus mensajes, o su música, o sus comentarios. Pues tienen el éxito y la gente los está siguiendo porque son, yo no sé si coloniales es decir lo correcto, Ciro, pero son de grupos sociales mucho más reducidos, pero por eso la gente los sigue.
0: Sí, algunas personas.
1: Algunos locales, algunos son un poco más general.

0: sociales, ¿no?
1: Como algunas personas siguen a algún periódico, a algún programa.
0: Sí, claro. En fin. Sí, claro. Sí.
1: Bueno, y por eso es tan peligroso, ¿no? En este país, en este México, desde el poder estar señalando a comunicadores, estar señalando a periodistas, ¿no? Como si viviéramos en Dinamarca,
0: por ejemplo,
1: o en Suiza. En medio de toda esta violencia, además, pum, atizándola contra ciertos periodistas. Bueno, ¿qué más, Ancira?
0: Bueno, pues eso, Ciro, vamos a ir a la pausa y vamos a regresar porque está esta circunstancia que ya resaltabas al inicio del programa de la suspensión del trabajo de los inspectores allá en Michoacán, una vez más por cuestiones de inseguridad, y el Estados Unidos lo que determina es parar precisamente el trabajo de estos inspectores para que los aguacates que salen en estos envíos hacia los Estados Unidos, pues simple y sencillamente no salgan. Una vez más por cuestiones de inseguridad, así lo considera, alerta 4 le ponen incluso a Michoacán y en los Estados Unidos, donde efectivamente pues ellos toman en cuenta en serio lo que ha sucedido. Efectivamente, el fin de semana hubo la detención de un líder de un grupo delincuencial, por ahí hubo reacciones, respuesta de parte de estas personas, del grupo afectado, y pues simple y sencillamente hay una consecuencia por parte de las advertencias de Estados Unidos, Ciro. ¿Y en qué nos afecta a nosotros? Pues en que a lo mejor a nosotros aquí, en este momento, en nada, sino realmente afecta a toda la producción que se lleva el aguacate a los Estados Unidos.
1: Pues cómo no. ¿No? Tercera suspensión, decíamos al inicio del programa, del 2022 a la fecha. No es tan poco común. Vamos a regresar a este tema. Vamos con también el caso de la UNAM, la preparación del examen de control. Ayer la universidad tomó una decisión, pues, lógica, ya rescindir el contrato con la empresa a la que le encargó aquel examen, y luego yo creo que más para, no, haciendo ya un trabajo más de desviar atención, dice que ha pedido auditorías a la empresa. Bueno, pues sí, lo importante es ver cómo le va la próxima semana a la UNAM. 7:20, hacemos pausa, volvemos.
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0: 7:24 decíamos antes de ir al corte sobre la información de la universidad. El Excelsior tiene hoy como nota principal, dice: UNAM abre la caja negra de Territorium. Y dice: la universidad determinó realizar 3 investigaciones, incluida una externa solicitada a la Auditoría Superior de la Federación para esclarecer las fallas en el examen de ingreso a licenciatura. Bueno, pues está bien, digamos, pero eso ya cae dentro del terreno interno de la UNAM. Tendrán que averiguar qué fue lo que falló y en todo caso presentar, llevar a cabo alguna acción en contra de esta empresa. Pues ya es un asunto de la UNAM. Es un asunto administrativo de la UNAM. Sin embargo, bueno, para algunos medios, el Excelsior hoy, el Excelsior y varios, marcan, lo traen hoy como una nota destacada. Creo que lo relevante en la UNAM es, tiene que aplicar y muy bien, el, ¿cómo le llaman? Examen de control.
1: El examen de control.
0: A partir del próximo miércoles y bueno, y punto. Y cerrar de la mejor manera posible este episodio. Creo que han manejado bien la crisis.
1: Sí.
0: Dentro de lo que es una crisis. Sí, además, se le fincan responsabilidades a la empresa, a esta empresa Territorium. Pues bueno, esa ya es otra historia.
1: Sí, otra historia, Ciro. Y creo que una de las cosas más interesantes que se dieron ayer, no por los recursos, sino la información que dio alguno de los directivos de la UNAM, tiene que ver con que no se va a cobrar este nuevo examen para los alumnos. Más o menos unos 450 pesos es lo que cuesta el examen de ingreso. Se lo van a ahorrar y bueno, pues ahora tendrá que ser cargado precisamente al presupuesto de la propia UNAM.
0: Bueno, cambio de tema. Lourdes, buenos días.
2: Ciro Manuel, buenos días. Dentro de 8 días exactamente se llevará a cabo, o así se dio este acuerdo de manera verbal, de entre los integrantes de la sección 22 de la CENTE de Oaxaca y la presidenta Claudia Sheinbaum. Ciro, el fin de semana la presidenta estuvo en Oaxaca y ahí durante uno de sus recorridos la secretaria general de la sección 22, Jenny Araceli, pues habló con la presidenta y ella le dio esta cita después de que los maestros, no solo la 22, sino las otras secciones del resto de la República, pues le habían estado exigiendo, así decían los maestros, que se reanudaran las mesas de diálogo con el gobierno federal, encabezadas por la presidenta Claudia Sheinbaum. Está en la línea Luis Alberto López Pasos, él es el vocero de la sección 22 de la CENTE, allá en Oaxaca. Maestro, buenos días.
0: Buen día, Luis Alberto.
3: Hola, ¿qué tal? Muy buenos días, un gusto saludarlos.
2: Maestro, ustedes llegan el jueves para reunirse con la presidenta. ¿Tienen ya definido cómo se va a dar esta reunión?
3: Claro, sí. Nosotros ya hemos emitido una convocatoria para el próximo jueves 13 de agosto, donde el 20% de nuestra membresía estará movilizándose en la Ciudad de México. Aún no tenemos detalles de la reunión, sobre todo en dónde se va a realizar. Como bien lo mencionaste, pues, fue un acuerdo de manera verbal que se dio cuando se abordó a la presidenta que acudía a un evento al municipio de Santiago Xochimilco, ahí en Etla. Entonces, este acuerdo verbal todavía no tiene definido el lugar donde se va a realizar esta reunión.
0: Que seguramente, si es con la presidenta, será en Palacio Nacional, Luis Alberto.
3: Sí, es lo más probable, ¿no? Que sea en Palacio Nacional, y de eso dependerá también nosotros dónde estaremos accionando con el 20% de la membresía.
0: 20% de la membresía para nuestro auditorio, ¿cuántas personas serían las que los acompañarían la próxima semana a la Ciudad de México?
3: Nosotros tenemos una membresía de 80,000 compañeros. Uh-huh. Estamos hablando que el 20% sería alrededor 16,000 compañeros, ¿no? Y ya calculamos un aproximado entre 10 a 16,000 compañeros.
0: De entre 10 y 20,000 personas que llegarían para acompañarlos en la reunión y se irían, se regresarían.
3: Sí, solamente la convocatoria marca la cobertura de la mesa el próximo jueves 13.
2: ¿Llegan ustedes el mismo jueves aquí a la Ciudad de México?
3: Sí, el mismo jueves arribamos, termina la mesa y pues los compañeros regresamos a Oaxaca.
2: ¿Y estos 10,000 compañeros que dice que van a venir a acompañarlos van a estar esperando afuera de la reunión? ¿Van a realizar alguna protesta o solo van a estar esperando?
3: Nuestra convocatoria todavía no define si hay una actividad. Te puedo hablar de a lo mejor la toma del caballito. Todavía no está definido. puede ser solamente el acordonamiento de algunas calles aledañas del Palacio, pero pues todavía está por definirse por parte del Comité Ejecutivo Seccional.
0: Bueno, ¿qué esperarían de la reunión?
3: Tenemos puntos todavía que no han avanzado desde la sección 22, sobre todo administrativos, laborales. El día de ayer, por ejemplo, ya tuvimos la noticia que se empieza a pagar paulatinamente el tema de uniformes escolares, del ciclo escolar, pues que va a iniciar 2026-2027. Sin embargo, todavía rezagos hay temas de uniformes educativos que no se han pagado del ciclo escolar que concluimos, incluso del ciclo escolar 2024-2025. Tenemos pendiente todavía que en el 2025 un recurso que se asignó para Oaxaca en la contratación de personal que todavía no se ha concretizado.
0: Bueno. Bueno, pues entonces atentos, próximo jueves, van a llegar el jueves, entre 10 y 20 mil personas acompañarían a la delegación, a la representación de la sección 22 de la CENTE en Oaxaca, y al menos al día de hoy la idea es, terminada la reunión, regresarse.
3: Maestro. Es correcto, ¿no?
0: Bueno.
3: Terminando, regresarnos a la ciudad de Oaxaca.
0: Bueno.
1: ¿Y con qué objetivo, maestro? Finalmente, platicar con la presidenta, ¿qué cosa?
3: Perdón, no alcanzas a
1: escuchar. Platicar con la presidenta, ¿qué cosa? ¿Qué tema? Porque ellos han sido muy insistentes en que pues no hay recursos para modificar la ley del ISSSTE, ¿no? Para cambiarla, y es creo que uno de los puntos principales de parte de ustedes.
3: Sin duda, será un planteamiento que se va a realizar, la exigencia al cumplimiento de esta promesa de campaña. También plantearemos el tema de reanudar la interlocución con la Comisión Nacional Única de Negociación de la CENTE, pero va a ser una mesa pues también con temas propios de la sección 22. Okay. ¿Y qué temas tenemos? Pues como te lo había comentado, pues concretar este recurso que se ha asignado para la contratación de personal y que pues hace mucha falta en nuestro estado, ¿no? Entonces hay temas que no han avanzado de la Secretaría de Educación Pública. El pasado 5 de junio tuvimos una reunión, sí, como sección 22, gobierno federal y gobierno del estado, firma una minuta, volvemos a tener una reunión el 17 de junio, se ratifica esta minuta que se firmó el 5 de junio, pero a la fecha pues no se han concretado pues esos acuerdos, ¿no? Hay una burocracia una parte burocrática en la contratación de los compañeros, y que sin duda alguna pues deja mucha incertidumbre que estos acuerdos se cumplan, las exigencias de que estos acuerdos de esa minuta pues se puedan estar dando cumplimiento a lo más inmediato.
0: Muchas gracias por la información, Luis Alberto López, portavoz de la sección 22 de la CENTE en Oaxaca. Nos quedamos entonces 20% de la membresía, que la podemos calcular, serían 16 mil personas. Usted nos dice, para manejar la cifra, entre 10 y 20 mil personas aproximadamente los acompañarían.
3: Así es, entonces la convocatoria está emitida. Entendemos que es un proceso de receso escolar. Estamos haciendo el llamado que pueda acudir la mayor cantidad de compañeros, que se cumpla con este 20% de la membresía. Para, pues ya es un acuerdo por parte de las comités, toda negociación que se ve con el gobierno federal tiene que ir acompañada por parte de los compañeros de base.
0: Muchas gracias, gracias, buen día.
3: Hasta luego, buen día.
0: Gracias.
3: Buen día.
0: Entonces, pues anotar, anuncia la CENTE que vendrán el próximo jueves a la Ciudad de México esta reunión con la presidenta Sheinbaum. No se ha definido todavía la hora, el lugar, supongo que será Palacio Nacional,
1: sí,
0: supongo. Y vendrían entre 10 y 20 mil personas. Un solo día.
1: Un solo día, Ciro. Un solo día de actividad, de movilizaciones. Se hace esta reunión. Ya nos advirtió que todavía tienen que determinar cómo van a aderezar, digamos, esa reunión, con qué tipo de bloqueos. y vámonos de regreso a Oaxaca.
2: Sí, porque esas acciones, Ciro, sobre todo las acciones de la coordinadora, regularmente las definen una noche antes. Entonces, sí. Si logran juntar a estos 10,000, entre 10,000 y 20,000 maestros solo de la sección 22 para que estén aquí en la Ciudad de México, pues unos días antes sabremos las acciones que estarán realizando. Y nosotros nos vamos a una pausa.
0: Vamos a pausa.
2: Y regresamos con mucho más aquí por la mañana.
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14: El hielo seco no se derrite, sino que se convierte directamente en gas en un proceso químico llamado sublimación directa.
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17: ¿Qué hay detrás del Palacio de Almudaina? Cuando es época de verano, la familia real española viaja a la isla de Palma de Mallorca. La residencia oficial es el Palacio de Almudaina. Aunque tiene origen romano, fue un hermoso alcázar musulmán. Su nombre significa fortaleza o ciudadela y es utilizada para actos oficiales donde el rey acostumbra recibir al presidente de gobierno. En 1200

0: 1929 fue sede real y es considerada patrimonio nacional y es bien del interés cultural. La familia real y la emérita Sofía acostumbran a quedarse en el Palacio de Marivent, donde ya es una tradición hacer un posado familiar. Si un día te das una vuelta a Palma de Mallorca, que no sea época de verano, puedes visitar el Palacio de Almudaina, que está abierto al público, para admirar la belleza que ha permanecido desde hace varios siglos. 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
2: El director financiero de CFE, Eugenio Amador, reveló que la empresa analiza emitir una nueva fibra E cuyo portafolio incluye centrales eléctricas de ciclo combinado para reciclar la inversión en nueva infraestructura de energía. La fibra E es el único vehículo financiero con acceso a los recursos de CFE. La jefa de gobierno, Clara Brugada, presentó 8 acciones para el fortalecimiento de la estrategia contra el despojo y garantizar la protección del patrimonio de las familias. Entre ellas está la creación de la Defensoría Jurídica de la Propiedad y contra el Despojo y un equipo especial de control interno en la Contraloría, así como un protocolo único de atención. El Canal de Panamá anunció que endurecerá los límites sobre la carga máxima a transportar por los grandes buques a partir del 26 de agosto, debido a los niveles de agua afectados por el clima. Informó Amy Arriaga. 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
3: 7:39 publica hoy Carlos Arrietas, nota de primera plana en el Universal. Suspende Estados Unidos supervisión de aguacate en Michoacán. Leo los dos primeros párrafos de la nota de Carlos hoy en el Universal. Dice: el gobierno de Estados Unidos anunció que a partir de este miércoles 5 de agosto, a partir de ayer, sus actividades quedaron suspendidas en Michoacán, medida que impacta a las exportaciones de aguacate de ese estado hacia la Unión Americana. A través de un comunicado, la Embajada de Estados Unidos en México dio a conocer que se determinó la suspensión temporal de actividades debido a, comillas, una amenaza contra los intereses estadounidenses. Michoacán se mantiene en nivel 4 de alerta de viaje, lo que significa no viajar. Tras el anuncio, los productores de aguacate señalaron que la suspensión afecta directamente la operación de los oficiales regulatorios del Departamento de Agricultura de Estados Unidos, quienes son responsables de verificar el cumplimiento del plan de trabajo operativo en los empaques autorizados para exportación. Del lado mexicano, la Asociación de Productores y Empacadores de Aguacate indicó que la coordinación de Estados Unidos informó que por el momento se autorizó el procesamiento de aguacate que fue recibido el martes 4 de agosto y cuya recepción se realizó en presencia del oficial regulatorio de las autoridades de Estados Unidos. Y entonces, ¿cómo quedan las cosas, Carlos? ¿Y cuál sería la perspectiva, el panorama? Carlos Arrieta, periodista de Michoacán, especializado periodista del Universal. Gusto en saludarte, Carlos. Y entonces, ¿cómo amanece, no? ¿Y cómo amanecen este jueves allá en Michoacán los productores de aguacate?
4: Ciro, Manuel, siempre es un gusto estar con ustedes en este gran espacio. Y ¿cómo amanece Michoacán? En Michoacán amanece en el sector agrícola sin el corte de aguacate. ¿Qué quiere decir? Que los inspectores del Departamento de Agricultura de Estados Unidos no supervisaron este día por la indicación que del día de ayer el gobierno estadounidense, de que ellos no hicieran su trabajo. Este trabajo, para la gente que nos escucha, les expliquemos rapidísimo.
3: ¿Sí?
4: Es supervisar que no tenga una contaminación, que todos los requisitos de inocuidad sean cumplidos para la exportación de este producto agrícola. Es decir, no hubo corte el día de ayer porque no hubo quien supervisara este producto para poder exportar a los Estados Unidos el aguacate. Pero hay que decirlo y resaltar también que empresarios, productores y empacadores de aguacate aquí en el estado desconocen hasta este momento los motivos por el que el Departamento de
3: Vamos a, a recuperar al periodista Carlos Arrieta en unos momentos, ¿no? Pero otra vez, una decisión intempestiva. Estados Unidos, dicen ayer mismo, se suspende por el corazón que sea. Sí, se cierra, digamos, la frontera a los aguacates mexicanos que salen de Michoacán. Perdimos la comunicación contigo, Carlos. Te escuchamos, Carlos Arrieta.
4: Decía Ciro que aquí lo sorprendente es que ni siquiera los empacadores y productores saben cuál fue el motivo real, porque no hay un registro, al menos ellos no tienen un registro de alguna incidencia, de algún hecho de violencia, como sí ocurrió en el año 2022, donde recordemos
3: la primera vez,
4: más de una semana detenidos, casi dos semanas. Y ellos están en espera de poder tener más información luego de la reunión que puedan tener directivos de la Asociación de Productores y Empacadores de Aguacate en México, de la APEAM, porque efectivamente no hay un registro hasta el momento que se haya identificado como una agresión o como un hecho que pusiera en riesgo a los inspectores de la USDA. Sin embargo, ¿qué es lo que está ocurriendo en la zona agrícola de producción de aguacate, pero en algunas otras más? Bueno, es una disputa entre células del mismo cártel Jalisco, al interior del cártel Jalisco Nueva Generación, que se disputan entre ellos las plazas. Obviamente, pues lo que les implica también, que es el caso del cobro de piso, que es la extorsión, que se ha generado una incertidumbre, eso sí hay que decirlo también, no solamente en la producción de aguacate, sino en otros
3: giros. Eso quiere decir que pese a la gran cantidad de elementos de las fuerzas federales que han sido enviados a Michoacán, la extorsión prevalece.
4: Bueno, es que a raíz del abatimiento de Rubén Oseguera Cervantes, el Mencho, el fundador y líder máximo del cártel Jalisco Nueva Generación,
3: febrero,
4: se ha hecho escisión al interior de grupos internos del cártel Jalisco.
3: No, de acuerdo, eso lo podemos entender, pero lo que nos estás diciendo, si estoy entendiendo, Carlos, es que la extorsión continúa.
4: La extorsión continúa en diferentes sectores, eso es sin duda. Ya no al grado, al menos ese reporte que hay de los mismos empacadores y productores de aguacate, específicamente del tema que hablamos, porque efectivamente hay que recordar, Ciro, un punto muy importante, sí. Y esto es un poco la respuesta hacia tu pregunta. Hay que recordar que Estados Unidos hizo un acuerdo con la APEAM para que fueran ellos en vehículos, pues no patrullas porque no son oficiales, pero sí en vehículos en los que se pudiera mover los inspectores de USDA y los representantes de sanidad en México. Esta fue un acuerdo que tomaron el gobierno de Estados Unidos y el gobierno de México, el cual ha estado funcionando, ha sido respaldado sin duda por todo el operativo y el despliegue que hay, tanto de fuerzas estatales como de fuerzas, principalmente de fuerzas federales. Sin embargo, esa es la incertidumbre que tienen los productores, porque no hay un registro, Ciro, de qué es lo que pudo haber ocurrido como para que Estados Unidos tomara esta determinación, pero tampoco está separado de las detenciones que ha habido, que han generado narcobloqueos, que han generado quema de vehículos, insisto, y después de la detención del Mencho, que ha generado esta escisión al interior del cártel Jalisco Nueva Generación, que al final del día, bueno, pues provoca homicidios, provoca movilización de grupos armados. Ese es prácticamente lo que ellos infieren, o me refiero a ellos, a los productores empacadores, que puede ser el motivo por el cual Estados Unidos haya tomado esta decisión, Ciro y Manuel.
5: Y entonces, Carlos, conforme a lo que dices, es muy difícil saber cuándo podrían reanudarse los cortes del aguacate.
4: No va a depender mucho de lo que Estados Unidos efectivamente decida, porque y de la reunión que pueda tener también, insisto, los directivos, perdón, y autoridades de, de México con

0: con el gobierno de Estados Unidos, y esto pues puede ser un día, pueden ser tres, puede ser un mes, ¿no? Desafortunadamente ahorita pues quienes están pagando los platos rotos de esta decisión son los jornaleros, que pues ya no pudieron cortar, que viven al día y que no tienen un recurso o un colchón financiero como para poder solventar económicamente una situación así con su familia.
1: Bueno, veremos ahora cuánto dura esta, pues esta decisión, esta sanción, porque a fin de cuentas es una sanción por parte de el gobierno de Estados Unidos contra los aguacateros de Michoacán. ¿Cuánto duró la del 2022, Carlos?
0: Si no mal recuerdo, duró casi 2 semanas.
1: 2 semanas. Y hubo, hubo una segunda, ¿no?
0: Hubo una primera, pero que no tuvo relación con el tema de violencia, sino con una trampa que hicieron agricultores, productores de aguacate del estado de Morelos, del estado de México y del estado de Jalisco.
1: Pero en el caso de Michoacán, el antecedente es 2022.
0: El caso de Michoacán, o el que, sí, claro, el que antecede esta determinación fue del 2022. En el 2022 sí fue porque dos inspectores de la ayuda, habían sido bajados de un vehículo, se reportaron desaparecidos por algunas horas, casi un día si no mal recuerdo, aparecen y bueno, resulta ser que un grupo armado se los había llevado porque no sabían quiénes eran, después aparecen con vida, pero mientras tanto, insisto, la producción de aguacate se para. Ahorita no hay corte, que se corta regularmente en Michoacán lunes, miércoles y viernes. A veces, por la necesidad del mercado, pues cortaban diario. Hoy no tienen esa posibilidad. Y lo que sí hay es demasiado producto, tanto en empaques, y no se diga en las huertas, Ciro y Manuel.
1: Híjoles, bueno. Bueno, pues atentos, muchas gracias, gracias por el reporte, Carlos Arrieta, periodista.
0: Les mando un fuerte abrazo.
1: Reportero, gracias, Carlos. Del Universal, gracias a Carlos Arrieta. Por amenaza, Estados Unidos frena compra de aguacate, híjoles.
2: No me digas, Ciro, que como bien dices, es intempestiva, es una decisión absolutamente autónoma por parte del gobierno de los Estados Unidos para la actividad de los inspectores, y que nos deja con las dudas de saber exactamente qué sucedió, ¿no? Porque algún motivo, algún elemento, algún motivante tienen, pero cuando dicen son elementos de seguridad, pues lo deja a la apertura abierto y a la interpretación, como bien dice Carlos, de esos operativos que ya platicábamos el fin de semana para la detención de un líder del grupos delincuenciales allá en Michoacán, y que tienen por respuesta pues la quema de vehículos, el bloqueo de carreteras, la puncha de llantas, etcétera. Pero pues uno dice, ¿y entonces eso cómo se relaciona con lo otro? ¿No?
1: Pues
2: ¿Cómo termina siendo
1: la carambola? Hay una hipersensibilidad, ¿no?, por lo visto, de las autoridades de Estados Unidos para tomar estas decisiones. Si bien el antecedente, anuncia Carlos Arrieta, se dio en el 2022, gobernaba el señor Biden, pues hoy la sensibilidad es muy especial, saber qué instrucciones tengan allá o cómo reaccionen. Ayer Trump, otra vez, ¿qué dijo ayer de Trump
2: allá
1: sobre
2: en
1: México?
2: Las Vegas, ¿no?
1: Dijo que Canadá era, ¿cuál fue el término que usó? ¿Pero cómo fue en inglés? ¿Disgusting?
3: No, no fue disgusting.
1: ¿No? Dijo que Canadá era desagradable o miserable.
4: Despreciable, miserable.
1: Y también aprovechó para darle un palo más, un golpe más a México, ¿no? Y en medio de esto, pues conocemos la noticia de que por... ¿Qué? Nasty. Y que, a ver, ven, ¿cómo lo traducirías? Ven. Sí, a ver si podemos tener la frase de Donald Trump, cómo lo dijo. Bueno, pues suerte a los productores a los exitosísimos productores de aguacate de Michoacán. Ojalá esto no dure mucho y se reabran las exportaciones tan demandadas, tan esperadas por el mercado de Estados Unidos. A ver, ¿qué dijo Trump? Moisés, buen día.
3: Dijo, estaba hablando sobre lo injusto que han sido los países en el trato arancelario con Estados Unidos, que Estados Unidos siempre resulta perdiendo en estos tratos. Menciona varios países, China, Japón, Alemania. Pasa a Canadá, dice, me encanta su gente, pero ellos son nasty, desagradables.
1: ¿Ellos quiénes? ¿La gente? ¿El gobierno?
3: No, el gobierno. Ah, their leaders are...
1: Their leaders.
3: Yes.
1: Their leaders in Spanish is...
3: Su liderazgo, su gobierno, me parece nasty. Así es lo que maneja Donald
1: desagradable.
3: Trump.
1: Desagradable.
3: Desagradable o repugnante.
1: Repugnante, ¿no? Tendríamos otro término, ¿no? Que empieza con P, así como pin, ¿no? Sí. Son bien, ¿no?
3: Y termina esa frase con luego, Canadá y
1: México.
3: Y dice, y también México.
1: A ver, in English.
2: Venga.
5: Amo los aranceles. Es mi palabra favorita en el diccionario. Arancel. Amo los aranceles, ¿verdad? Porque hemos sido perjudicados por aranceles usados en nuestra contra durante años por China, por Japón, por Corea del Sur, por Alemania, por todos, por Canadá. Canadá es desagradable. Lo son. Son desagradables. La gente piensa que en Canadá son desagradables. La gente, amo a su gente, pero son desagradables. Un liderazgo desagradable. Y México, todos nos lo hicieron.
1: ¿Qué? ¿Y nosotros qué?
2: ¿Nosotros qué?
1: ¿Sí? Oye, por cierto, cada vez tiene más pelo Trump, ¿no?
3: Sí, sí.
2: ¿Cómo les? Yo creo que es la energía. Yo creo que sí, Ciro. Sí. ¿No?
1: Bueno.
2: Le va bien. Copetazo que trae.
1: Sí. Y parecía que estaba en la película esta de los vampiros, ¿sí la viste? La de Sinners. I love the blues, ¿no? Así parecía, ¿no?
3: Sí.
1: Nada más porque sabemos que es abstemio y se cuida de esas cosas. Si no, parecería que estas palabras fueron después de una fiesta o de una larga comida.
2: Y en Las Vegas.
1: I love the blues.
3: Sí. Y el lugar le ayuda.
1: They say the truth hurts, so I lie to you, I love the blues. Y canadienses. Y los mexicanos también. Y los chinos.
3: Para no dejar
1: y los
3: alemanes y los japoneses.
1: Y todos. Bueno. En fin, abrazos, suerte a los productores de aguacate.
2: Y los mexicanos también apestan.
1: Y los mexicanos son OJs, ¿no?
2: Bueno. Eso creo que no tiene traducción al español ahorita.
1: Sí, pues...
2: Por el horario.
1: Venga.
2: ¿No?
1: Espérate que todavía no nos aplican.
2: No, espérate.
1: Las audiencias y demás. ¿Qué lío traen en el gobierno con este asunto de la... No, de la defensa de las audiencias. Pero bueno, en fin, vámonos a pausa.
2: Bueno, vámonos a pausa. Estamos por la mañana, @CiroGomezL, nuestra cuenta de X, Facebook, Instagram y Threads, Ciro Gómez Leiva, por X y por TikTok, @Radio_Fórmula, por Facebook, Radio Fórmula, por Instagram y Threads, Radio Fórmula MX. Nuestro sitio para que nos visite, radioformula.com.mx. También estamos, por supuesto, en YouTube, Ciro Gómez Leiva Oficial. Estamos también, por supuesto, en Grupo Fórmula. Si nos quiere llamar al 5552-7922-91, repito, 5552-7922-91. Estamos por la mañana, hacemos una pausa y regresamos.
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2: 7:57.
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0: 8 de la mañana, Deyanira, buenos días. Bueno, antes de saludarte, saludamos a las personas que a partir de este momento se suman a nuestro programa a través de Telefórmula. Bienvenidos, buenos días, y ahora sí.
1: Hola, muy buenos días, Ciro. Vamos con un resumen de la información. 20% de la membresía de la sección 22 de la CENTE, entre 10 y 20,000 personas, llegaremos el jueves a la Ciudad de México para reunirnos con la presidenta Sheinbaum y abordar temas administrativos y laborales. Aseguró por la mañana Luis Alberto López, vocero de la sección 22 de la CENTE en Oaxaca. Agregó que hasta el momento no han definido si habrá algún tipo de protesta durante la reunión. 19 creadores de contenido han sido asesinados desde el secuestro del Mayo Zambada en 2024. 8 de ellos han sido en Sinaloa, de acuerdo con el periódico El Universal. El caso más reciente es el de César Gastelum, quien fue asesinado el martes mientras hacía una transmisión en vivo en Culiacán. Ayer fueron asesinadas 28 personas en México, de acuerdo con cifras preliminares publicadas esta madrugada por la Secretaría de Seguridad y Protección Ciudadana. El estado más violento fue Jalisco, donde se registraron 5 homicidios dolosos. Y en estos momentos, el dólar interbancario se cotiza en 17 pesos con 21 centavos.
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3: Manuel. Bueno, y a propósito justamente del uso de la palabra que hizo el presidente Trump anoche allá en Nevada sobre el tema de nasty, y nos dicen varios comentarios, no es una palabra fea, es una palabra que tiene que decir asqueroso fundamentalmente, no necesariamente nasty, desagradable, entonces es sí, duro la expresión contra Canadá. Y nos dicen, por cierto, también otra persona dice, recuerden que incluso hubo una canción, nada más como
0: nasty
3: comentario,
0: sex,
3: en los 70s,
0: de la revolución de Emiliano Zapata.
3: De la revolución de Emiliano Zapata, efectivamente, pues ahí está la audiencia, Ciro, reaccionando a lo que aquí
0: a ver,
3: a que lo
0: la
3: que aquí
0: tienen
3: comentamos.
0: Por ahí, fue muy famosa, tú sí. Todavía no nacías, pero para los que íbamos en secundaria, la revolución,
3: la revolución de Emiliano Zapata, efectivamente, hasta la letra,
0: creo que estuvo una película, ¿no?, sobre esa canción, y fueron One Hit Wonders, la revolución de Emiliano Zapata, que si no mal recuerdo era un grupo de Guadalajara, a ver si me bueno,
3: sí.
0: No, pues, gran aportación.
3: Esos sirops, ¿qué pasó? Pues, están, por supuesto, pendientazos. Dicen, no, nasty, feo. ¿Y cómo decía Trump? ¿Cómo se está traduciendo?
0: They're,
3: ¿no?,
0: nasty, pero
3: repugnante.
0: No, pero no el pueblo.
3: Repugnante.
0: Sino,
3: no, sus gobernantes. Sus gobernantes. Leaders.
0: Y en México también.
3: Y México apesta igual.
0: Bueno.
3: ¿No?
0: Bueno, a ver, vamos a pausar.
3: ¿Sí la tiene, no, la canción? ¿No?
0: De aquí a que la encuentre.
3: No.
0: Yo ya la tengo aquí, ya. A ver, pongan un fragmento.
3: A ver, échela.
0: La revolución de Emiliano Zapata.
3: ¿Cómo le?
0: Era el rock mexicano de los 70s. Como siempre, ponen la parte instrumental y no donde dicen nasty sex, pero bueno. Ahí va, a ver. Ese era el rock mexicano de los 70s. Pues van a decir que también había otros grupos, muchos más, ¿eh? Ahí viene la palabra nasty. Ah, no, es, bueno, no tengo tan buena memoria, pero por ahí dicen nasty sex. Bueno, pretexto, ya nos dio Trump. El copetón Trump para escuchar a la revolución. Imagínate, la revolución de Emiliano Zapata.
3: Para que veas en qué andamos.
0: 24 años de levantamiento zapatista en Chiapas. Nasty sex. Vamos a pausa, volvemos.
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0: 8:09, Sofía. Buen día,
1: Ciro. Buen día, Manuel. En Palacio Nacional están presentando los primeros hallazgos, los primeros resultados de este comité, esta comisión que creó la presidenta Sheinbaum para analizar el uso de lo que ellos llaman gas no convencional, la explotación de gas no convencional, que en otras palabras es el uso del fracking. Después de explicar de dónde viene el gas natural que utilizamos en México, cómo va a aumentar el consumo, después de decir que hay una serie de recomendaciones que están haciendo para que se disminuya el uso del gas natural, terminan diciendo que sí, sí hay lugares donde se puede hacer uso del gas no convencional. Por ejemplo, la zona de Sabinas Burro Picachos, esto en los estados de Coahuila, Nuevo León, en la zona noroeste de Tamaulipas, ahí sí se podría desarrollar actividad en yacimientos no convencionales de gas natural. Todo esto con algunas condicionantes, así lo dicen, condicionantes para el aprovechamiento de yacimientos no convencionales de gas natural, que implican que se haga consulta a la gente en esa zona, que se desarrollen cadenas de proveeduría local para nuevos empleos, mantener las fuentes de trabajo, reducir impacto superficial en perforación de pozos, garantizar preservación de acuíferos, un plan de prevención, garantizar el reciclaje y la correcta disposición del agua. Pero en estricto sentido, lo que dicen estos primeros hallazgos, que dicen que va a seguir el trabajo, es que sí hay zonas de México donde se podría hacer fracking. Es lo que están
0: pensando. ¿Se podría hacer fracking?
1: Sí, porque ellos lo que hacen es recomendar.
0: ¿En el siglo XXII?
1: Pues no, porque todo esto va enfocado a reducir la dependencia de nuestro país de la importación del gas natural.
0: Fechas.
1: Pues es que todo esto lo tienen proyectado a 2030. Ellos están presentando los números de si seguimos así, va a aumentar nuestra dependencia y las tablitas que presentan es a 2030.
0: Pero ¿cuándo va a llegar? ¿Cuándo se va a generar la primera producción en México de gas por la vía del fracking?
1: Bueno,
0: eso todavía no lo dicen.
1: No, porque esto ni siquiera es el informe final. Lo que deja muy claro es que están trabajando todavía, son sus primeras recomendaciones y el objetivo es tomar, dicen, la mejor decisión para que México atienda sus necesidades energéticas en el presente y proteja el medio ambiente a futuro. Es decir, es una primera parte de lo que está investigando esta comisión. No hablan de tiempos, no hablan todavía de decisiones definitivas.
0: Vuelvo a hacer la pregunta.
2: ¿Para cuándo entonces?
0: ¿Esto es para el siglo XXI o para el XXII?
2: Uno pensaría
1: que
2: sería
1: para este sexenio.
0: Ya nada más faltan 74 años para el siglo XXII, o sea, no falta tanto.
2: Uno pensaría, Ciro, que es para este sexenio tomar las primeras decisiones o tomar la decisión y la aplicación, ¿no? Porque es lo que está buscando la presidenta Sheinbaum, porque efectivamente
0: Oye,
2: la dependencia del gas natural
0: implica además del cambio de

0: leyes y demás, traer la tecnología.
1: Sí, correcto.
0: ¿No? Despertar el interés en empresas.
1: Y confiar.
0: Bueno,
1: y
0: confiar
1: que las empresas
0: en ellas,
1: confíen
0: que las empresas
1: en ellos,
0: confíen,
1: ¿no?
0: Que lleguen, se instalen. Esto no es de que ya llegué, a ver, es como si llegaran a componer la regadera de tu casa, ¿no?
1: Sí,
0: ya llegamos,
1: llegamos
0: cuando queda
1: está?
0: Listo, pues en la tarde. Disculpe las molestias, ¿no? ¿Qué no significa correcto. Que en México se empezará a obtener energía por la vía del fracking? Lo entendemos teóricamente. ¿Cuándo? ¿Cuándo?
1: Tomando en cuenta además, Ciro, que hay un grupo no solamente casi ideológico en Morena que está en contra del fracking, punto número uno.
0: ¿Todavía?
1: Pues sí, todavía.
0: El grupo ideológico está en contra de
1: que está en contra de todo, sustancialmente, ¿no? El otro grupo de especialistas en contra del fracking, lo que no conocemos es un grupo de especialistas, además de estos, ¿no? De parte de Morena, que estén en favor del fracking, ¿no? Creo que lo estamos conociendo.
0: Bueno,
1: estamos
0: ni más ni menos que la presidenta de la República.
1: Sí, que es muy importante.

0: tomando en cuenta además, Ciro, que hay un grupo no solamente casi ideológico en Morena que está en contra del fracking, punto número uno.
1: ¿Todavía?
0: Pues sí, todavía.
1: El grupo ideológico está en contra de
0: que está en contra de todo, sustancialmente, ¿no? El otro grupo de especialistas en contra del fracking, lo que no conocemos es un grupo de especialistas, además de estos, ¿no? De parte de Morena, que estén en favor del fracking, ¿no? Creo que lo estamos conociendo.
1: Bueno,
0: estamos
1: la conociendo ni más ni menos que la presidenta de la República.
0: Sí, que es muy importante, que es muy importante, y que eso vaya permeando en el ánimo de los legisladores para que eso cambie en todo caso la legislación.
1: Bueno, en eso están, en el fracking.
2: Sí, en el fracking.
1: Es y largo, el tema le están dedicando bastante tiempo.
2: Le están dedicando bastante tiempo porque más...
0: semanas pensando en eso, ¿no?
2: Son varios los especialistas que están, que forman parte de esta... de esta comisión. De entrada, dice la presidenta que son 54 científicos los que integran esta comisión, que han revisado distintos temas. Algunos de ellos están allí en Palacio Nacional, entonces están, digo, empezaron desde cómo sacamos gas natural, desde dónde producimos, cómo es el consumo, las recomendaciones, y ahora están en la parte de los lugares donde sí se podría, donde de plano recomiendan que no se... que no se haga, y en eso está.
1: O sea, en el diagnóstico del diagnóstico del diagnóstico del diagnóstico.
2: Y digo, con el punto de que es una primera evaluación, unos primeros avances, no es concluyente todavía, y van a seguir trabajando. ¿Cuánto tiempo implica que sigan trabajando? Pues tampoco sabemos.
1: Bueno, dejo mi pregunta, ¿esto es para el siglo XXI o para el siglo XXII?
0: ¿Para cuándo?
1: Hoy todavía lo digo con ironía. No sé, dentro de algunos años, y lo seguiré diciendo con ironía, o simplemente es una intención que va a ser muy difícil de aplicar en las actuales condiciones, con la actual normatividad y leyes que existen en México, porque son inversiones de muy largo plazo para las empresas que implican grandes costos, ¿no? Entonces no van a venir para ver si luego la Suprema Corte de Justicia...
0: Sí, sí, cambian las leyes.
1: Les tira un contrato.
0: Por ejemplo.
1: ¿No? Porque la ministra del pueblo así lo resolvió, ¿no? En defensa de la soberanía nacional.
0: Por ejemplo.
1: Bueno. Muy bien. Lo interesante, creo que lo interesante de todo esto es que México está hablando de fracking, ¿no? Después de que por tantos años fue un término demonizado por el grupo que hoy gobierna, por el grupo de poder. Pero están en eso. Hoy nada de los periodistas, hoy no.
2: Todavía no.
1: Bueno, está bien. ¿Nada? ¿No hemos vuelto a salir?
2: Todavía no.
1: ¿No recuperaron un programa todavía más
0: todavía
1: viejo
0: jueves
1: de nosotros?
0: Para recuperar algún programa,
1: no,
0: todavía
1: hay, tienen... hay programas más... Que recuperen el del padre Maciel. Si no me equivoco, fue del 97. Fíjate, 97 se van a cumplir 30 años 30. De ese programa, el próximo año. Bueno,
0: 7, 17, 27, 30.
1: 27. ¿Qué más? ¿Qué más? Por cierto, ¿qué reapareció ayer en el plano nacional la gobernadora de Chihuahua, Maru Campos, para hablar de...
0: Pues precisamente de estos criterios que tiene la presidencia, o que está proponiendo, pues que está proponiendo y que está queriendo imponer la presidencia de la República, ¿no? Sobre los derechos de las audiencias, sobre los criterios para poder tener...
1: Pero reapareció ella.
0: Sí, reapareció.
1: Se metió ese debate.
0: Sí, sí, sí, sí.
1: Ya la tenían muy abandonada, con todo y que ayer la presidenta dijo, no, nosotros no estamos detrás de las amenazas que recibió. Yo digo, hoy es el gobierno del yo no fui, ¿no?
0: Hoy.
1: Han perdido la iniciativa, a ver si la recuperan en temas como este del fracking, y entonces llevan... Pues todo el verano, cuando menos en el no censuramos, no perseguimos políticamente a nadie, no amenazamos a nadie, no escondemos información, solo la de seguridad nacional,
0: solo
1: etcétera. Entonces, y ayer reapareció Maru Campos, tenemos un fragmento, podemos escuchar un fragmento del mensaje de la gobernadora de Chihuahua, Maru Campos, en este debate, o lo pongo entre comillas, sobre la iniciativa de las audiencias. Esto dijo la gobernadora de Chihuahua en un video producida por ella misma.
3: En los últimos días, el gobierno federal ha impulsado una propuesta que a primera vista se presenta como un mecanismo para proteger los derechos de las audiencias. Lo que propone este esquema es que el gobierno decida qué información es verdadera y cuál es falsa, y quién puede o no transmitirla.

0: analizarlo descubrimos algo mucho más grave de lo que parece. Pues la comisión que aplicaría esto depende directamente del Ejecutivo Federal. Sus integrantes son propuestos por la propia presidenta. O sea, el gobierno va a ser juez y parte. Va a ser quien decida qué es verdad, qué es mentira, a quién multar, a quién sancionar y hasta qué medio quitarle la concesión. Llevamos ya 8 años en los que el poder ha polarizado al país, en los que etiquetan como traidor a la patria a quien piensa distinto, en los que hay una conferencia diaria dedicada a señalar como mentirosos a los que critican al gobierno. Y ahora, ¿ellos van a decidir qué es información y qué es opinión? ¿Es en serio? ¿Quieren engañarnos con el cuento de que protegen a las audiencias? Como son incapaces de convencer, ahora quieren censurar. Permítanme plantear algunas sencillas preguntas, bueno, que cualquiera...
1: Y ahí, y es más largo el video, pensar que hace, ¿qué fue? ¿En abril? ¿4 meses? De por ahí alguien en Morena o en Palacio Nacional se le ocurrió iniciarle un juicio, ¿no?
2: Así es.
1: A Maru Campos. Una idea que duró como 72 horas, tanto pues, que recularon cuando vieron la reacción de Maru Campos. Y ahí está Maru Campos diciendo, quiero entrarle a ese debate desde Chihuahua. Pues, y le entró Maru Campos, gobernadora de Chihuahua. Vamos a pausa, volvemos.
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7: Oso, miserable, espantoso, horrible, veo, sucio.
8: Subo.
7: Y por eso recuperamos un fragmento de aquella canción de un grupo que se llamó La Revolución de Emiliano Zapata, que eran de Guadalajara.
8: Efectivamente.
7: Nos escribe Toño Vázquez, saludos al gran Toño. Dice un grupo que encabezaba el gran Javier Martín del Campo. Bueno, pues muchas gracias.
8: Te digo.
7: Astisex, 1970, creo. Y allá en Monterrey, dice Toño Vázquez, destacaba el grupo de La Tribu, ¿cómo no? Con su también solitario éxito Por Perderte. Todo estás en inglés, ¿eh? Se tocaba en inglés, For Losing You. Es más, el Tri, lo que luego sería el Tri, se llamaba Three Souls in My Mind. ¿Qué nombre es eso, no? Three Souls, tres almas en mi mente.
8: En mi mente.
7: Luego.
8: Y luego, pues, el Tri.
7: Pasaron a ser el Tri. Bueno, muchas gracias. Gracias por sus comentarios.
8: Bueno, nos reporta Alejandro Aguirre. Muchas gracias, Alejandro. Dice, la Fiscalía de Veracruz ofrece recompensa de 700,000 pesos por la localización de los presuntos homicidas de la periodista Abizac Douglas, hechos del 2025. Ella murió en aquel ataque armado a la casa de campaña de la entonces candidata Xochitl III. Efectivamente, la periodista y fotógrafa Abizac Douglas Coronado fue asesinada el 20 de mayo del 2025 tras un ataque armado contra la casa de campaña en ese momento de Xochitl III, candidata de Movimiento Ciudadano a la alcaldía de Juan Rodríguez Clara en el estado de Veracruz. Ahí se dieron estos hechos y finalmente
7: ahora se aparecen 2 años
8: exactamente,
7: después. ¿Cuánto?
8: Entonces viene 25, sino porque estamos hablando de mayo del 25, 2 años después, ¿no? Viene una recompensa de la Fiscalía de Veracruz para tratar de, pues, tener alguna información sobre los presuntos pues asesinos de la periodista Abizac Douglas Coronado.
7: Nos comentan también a propósito estas notas del número de influencers asesinados en regiones como Sinaloa. Nos dicen, ¿cómo van a ser las campañas allá el próximo año? ¿Cómo van a ser las campañas en Sinaloa, en Michoacán?
8: Por ejemplo.
7: ¿Otra vez? Guerrero.
8: Sí, otra vez.
7: En Sonora. ¿Cómo van a ser, no, con esta situación? En verdad, se va a crear todo un ambiente para que las elecciones sean una fiesta cívica participativa. Yo no los interese.
8: Uh-huh.
7: Y menos si empiezan a surgir candidaturas que pueden poner en predicamento el triunfo de los candidatos oficiales. Ojalá me equivoque, pero venimos de un antecedente directo que fueron las elecciones del 2024 con una gran cantidad de candidatos, de funcionarios asesinados desde las precampañas. Bueno, cambio de tema. Vamos a comenzar a hacer un recuento al primer semestre, ya que se consolidan las cifras de algunas de las obras más distintivas, emblemáticas de la, pues, del régimen de la Cuarta Transformación. Iñaki, buenos días. Y comenzamos, ya se puede hacer el reporte del primer semestre del aeropuerto internacional Felipe Ángeles, el aeropuerto Santa Lucía, sí, inaugurado en el 2022, marzo del 2022.
9: Sí, don Manuel, buenos días. Sí, hace unos días son la Secretaría de Comunicaciones y Transportes.

0: Transporte y la Asociación, digo, la Agencia Federal de Aviación Civil, quienes dan a conocer estos números de, pues, pasajeros por aeropuerto, y con esa información pues ya podemos conocer cómo le fue al AIFA durante el primer semestre de 2026, de enero a junio. Y pues en ese periodo transportó, en números redondos, a 3.600.000 personas. 3.600.000 personas transportadas por el AIFA durante el primer semestre de 2026. En el mismo periodo, pero de 2025, también en números redondos, fueron 3.400.000 personas. Es decir, que hubo un aumento del más o menos 6-7% o unas 200.000 personas. Ahora bien, dos cosas. Uno, que no es un aumento muy significativo. De hecho, incluso si nos vamos al desglose de pasajeros que han sido transportados por el AIFA, podemos ver que los pasajeros internacionales incluso disminuyeron de 192.000 a 181.000, que bueno, es un número muy pequeño en comparación con los pasajeros domésticos. Mundial, ¿no? Pese al Mundial, exactamente.
1: Porque el Mundial básicamente se jugó en México en junio. Sí. Aunque el último partido fue el 5 de junio.
0: Y estas cifras ya consideran el mes de junio. Mm. Ese es el primer punto respecto a la subida de crecimiento de pasajeros.
1: Discreto, pero hubo un crecimiento en el número de pasajeros.
0: Así es. Y el segundo punto es que los números del AIFA, incluso con este crecimiento ligero, siguen muy, muy por debajo de lo que se supone puede soportar. Y es que su capacidad instalada inicial, la que dijeron que tenía desde el día 1, en marzo de 2022, era de 20 millones de pasajeros.
1: Es lo que podrá recibir al año.
0: Eso, su capacidad inicial.
1: Y es en decir, el primer semestre decías que fueron...
0: Fueron 3.600.000 personas.
1: Si se mantuviera ese número, estaríamos hablando de poco más de 7 millones de pasajeros.
0: ¿Qué es?
1: En el año...
0: básicamente lo mismo que alcanzó en 2025, 7 millones de personas.
1: Y que es una tercera parte, más o menos, de lo que podría recibir.
0: Así es.
1: Y estamos hablando 2023, 24, 25, 26, ya en su cuarto año de operaciones.
0: Sí.
1: El AIFA, si hacemos una proyección al segundo semestre, pues seguiría transportando el 35% o utilizando el 35% de su capacidad.
0: Sí, y el crecimiento es cada vez menor, si bien ha sido sostenido. Por ejemplo, de 2023 a 2024 subió de 2.600.000 personas transportadas al año a 6.300.000. Y a partir de ahí el crecimiento se ha ido reduciendo, es decir, la curva ha sido cada vez menor. Y pues bueno, eso hablando en comparación con lo que se supone es su capacidad inicial de 20 millones de personas transportadas al año. Y ya simplemente como un comentario, hace unos días en la primera sesión ordinaria del Consejo de Desarrollo Metropolitano del Valle de México, el director del AIFA, Pastor Román, habló sobre la que será su capacidad máxima: 85 millones de pasajeros para 2052. Esto es casi el doble de lo que hoy transporta el Benito Juárez. Entonces, simplemente como comentario.
1: ¿Su qué año?
0: 2052.
1: 2052. Ojo, ¿no? Aquí el dato, y además saludos a los operadores, a las personas que trabajan en el AIFA, sabemos que trabajan duro y ha trabajado bien, ¿no? Prácticamente sí. No ha habido una queja, no ha habido ningún problema serio en el AIFA, que no recordemos, y ya lleva más de 4 años de operación. Pues que era un proyecto muy incierto en términos de capacidad para traer personas. Se ha fortalecido el AIFA con la decisión de llevar para allá el transporte de carga. Bien, creo que es una decisión virtuosa, no para algunas empresas,
2: pero bueno.
1: Pero los números, si regresamos a pasajeros, pues no sé si sean buenos o no para un cuarto año, pero están muy lejos de la capacidad instalada. Y si, repito, si hacemos la proyección y este año habrán transportado 7 millones de pasajeros, pues pensar que en qué año...
0: 2052.
1: ¿Van a transportar cuántos?
0: 2052, 85 millones de pasajeros anuales.
1: El número de pasajeros transportados en el AIFA va a crecer 11 veces. Pues en una de esas sí y en una de esas no. A ver, ¿no?
0: Es más o menos lo que hoy transporta el aeropuerto de Dubái.
1: Es difícil, ¿no?
0: Sí.
1: Muy, muy difícil, ¿no? ¿Cómo va a ser el mundo, el país, esa zona de del centro de México en el 2052? Pues ni idea, ¿no?
0: En 26 años. Y bueno,
1: nos quedamos con la cifra 3,600,000 personas. A ver, dividan 3,600,000 entre ciento. ¿Cuánto es la mitad de 365? Son como 188 días. 185, entre 185 días, ¿a cuánto nos da para tener pasajeros diarios? No, bueno.
0: Dame un...
2: Pregúntale, Gemini.
0: Sí, no, es que eso estaba haciendo, pero desconfié. 19,000.
1: 19,000, entre 19,000 y 20,000 pasajeros diarios. ¿Son pocos, son muchos? ¿Cuántos transporta el Benito Juárez? A ver.
0: El Benito Juárez al año son más o menos 41 millones de personas. Entonces hacemos la división. 41 millones entre 3.
1: Varias veces más. En fin, saludos al aeropuerto.
0: Sí, son...
1: Al aeropuerto. Felipe Ángeles.
0: Son más de 100
1: millones.
0: Haciendo
1: su trabajo, lo están haciendo bien. No es un aeropuerto que haya despertado una gran demanda, un gran interés para pasajeros del Valle de México, en parte porque es muy difícil llegar. Vamos a ver si ahora con el tren y con esto, el tren empezó
2: las rutas,
1: hace,
2: sí, en abril. Las rutas comienzan a ser más amplias, sí, ¿no? Las rutas de aviación.
1: Facilita la llegada de las personas y con ello aumenta el número de pasajeros. Gracias, Iñaki. 8:35. Hacemos pausa, volvemos.
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8: Los abuelos ocupan un lugar muy especial en la vida de una familia. Son una fuente de amor incondicional, experiencia, historias y enseñanzas que enriquecen la infancia de nuestros hijos. Con ellos, los niños aprenden el valor de la paciencia, la gratitud y el respeto hacia quienes han recorrido un largo camino. Como padres, podemos enseñar ese respeto, principalmente con nuestro ejemplo, escuchándolos con atención, agradeciendo su apoyo, cuidándolos y valorando todo lo que hacen por la familia. También es importante fomentar momentos de convivencia para fortalecer ese vínculo tan significativo. Un abrazo, una llamada o una visita pueden convertirse en recuerdos que permanecerán para siempre. Aprovechemos la oportunidad de enseñar a nuestros hijos que los abuelos son un regalo invaluable, cuya presencia merece cariño, reconocimiento y respeto mientras podemos disfrutar.
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12: 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La Secretaría de Gestión Integral de Riesgos y Protección Civil de la Ciudad

0: de México informó sobre la posible caída de ceniza del volcán Popocatépetl en la alcaldía Milpa Alta, debido a que los vientos podrían mantener la dispersión con dirección hacia esa zona. La gobernadora de Chihuahua, Maru Campos, afirmó que la propuesta del gobierno federal en materia de derechos de las audiencias, el propio ejecutivo determinará qué información puede considerarse verdadera o falsa, además de imponer sanciones a medios de comunicación. La mandataria estatal sostuvo que la iniciativa amenaza la libertad de expresión. La Junta Nacional de Seguridad en el Transporte de Estados Unidos inició una investigación después de que el martes el helicóptero presidencial Marine One, en el que viajaba Donald Trump, y un avión comercial se acercara en el aire más de lo debido. Informó Amy Arriaga. 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
1: 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Continuamos con Ciro Gómez Leyva por la mañana.

0: 8:39. Dicen en Palacio Nacional que hoy no van a tocar el tema de los medios de comunicación.
1: Después de 6 días seguidos, hoy no.
0: Se le está haciendo bolas ese.
1: Ayer en la conferencia de prensa de la tarde de Luis María Alcalde.
0: ¿Cuál conferencia de prensa de la
1: tarde? Pues da una conferencia, un mensaje que tiene que ver con réplica, ¿te acuerdas? Los miércoles en la tarde.
0: No.
1: No ha podido fijar agenda. La verdad es que esa conferencia no ha podido fijar una agenda, sino tiene el derecho, tiene la intención supuestamente de hacer una réplica de lo que el gobierno federal considera que debe responder a los medios. Ayer consideraron que el tema era este, ¿no? El tema de la regulación a los medios, y sobre eso se fueron, pero pues,
0: pero
1: no más.
0: ¿Y qué pasó?
1: Nada.
0: Pues es que no, esa conferencia de la tarde la mata la conferencia de la mañana.
1: Sí, sí, sí. Y te digo, y como no logran tener, creo yo, una agenda, ¿no? Precisamente para poder establecerse cada 8 días por la tarde los miércoles, pues entonces no la tomas en cuenta, Ciro, ¿no? Y menos con este tema.
0: Pues no.
1: No, porque es una repetición, porque sustancialmente es una repetición.
0: Y en fin, y es un debate muy, muy difícil de ganar para un gobierno que dice que va a crear un comité, un grupo, defensores de las audiencias, y finalmente es el gobierno el encargado de evaluar ese cumplimiento. Es un gobierno metiéndose en los contenidos de los medios de comunicación, con un argumento que a estas alturas de la vida, pues no creo que se lo crean ni ellos mismos, defender a las audiencias, ¿no? Audiencias que están donde quieren estar. Están en las redes sociales, están en ciertos programas, están donde quieren estar. ¿Quién necesita que los defiendan? Pero con ese sentido tutorial, patrimonial, paternal o maternal de el gobierno, dicen nosotros, ¿quién nos va a proteger? Nosotros, el gobierno. ¿De qué? De las mentiras. Dios santo, Dios santo. ¿Y quieren ganar ese debate? Pues no. ¿Que van a tener la fuerza política para imponer esa decisión? Pues quizá. Pero pues para convencer de que ellos mismos van a proteger al ciudadano intrometiéndose en los contenidos de los medios de comunicación, pues es un debate que no van a ganar, por más que sus propagandistas gagás les digan sí, hay que acabar, hay que ser porque mienten, porque... Y en eso están, y creo que está atorado el gobierno. Otra que no les ha salido bien.
1: No, otra que no, sí.
0: Otra que no les ha salido bien. Entonces, más allá de que cuando inicie el periodo de sesiones puedan imponer por sus mayorías, puedan imponer estos cambios a la ley.
1: Y mientras tanto, dice la presidenta, hoy no le entramos al tema, mañana sí. Hoy hay reuniones entre otros sectores con la Cámara de la Industria de la Radio y la Televisión, supuestamente para volver a platicar sobre el tema.
0: Cambio de tema, por distintas razones habíamos dejado la cobertura que veníamos haciendo sobre la situación, la realidad que están viviendo los cubanos. Sabíamos o supimos que tuvieron, no sé si lo siguen teniendo, si ya terminó.
1: Creo que fue domingo, el lunes, la crisis mayor, sí, sí, la más reciente.
0: Crisis, ¿no? En medio de la gran crisis de falta de electricidad que ha tenido desde hace meses, si no es que del último año, tuvieron una crisis quizá la más grave de todas, según leímos en la prensa en los últimos días, y por eso le pedimos a Claudia Dupeyron, corresponsal de EFE en Cuba, si nos pudiera hacer una crónica, dar un reporte sobre cómo está Cuba, cómo está La Habana esta mañana de jueves. Claudia, gusto de saludarte, buenos días, te escuchamos.
2: Buenos días, Ciro. La Habana ahora amanece tranquila, pero anoche fue una noche movida, como ha estado pasando durante la última semana, pues los apagones por la crisis energética se han aumentado muchísimo. Cuba apenas tiene 2-3 horas de electricidad diaria, y entonces es un momento en el que todo se pone en crisis. Los cubanos expresan su descontento social, hay cacerolazos en muchos municipios de La Habana. Esta semana además se vivieron 2 cortes generales de energía que mantuvieron más de 30 horas al país apagado a la misma vez. También se vivió el sábado un corte parcial que dejó a la mitad del país sin energía eléctrica, y todo esto ha azuzado un poco el descontento en la capital, sobre todo. Ayer hubo protestas en La Habana Vieja, esta semana lo han han habido manifestaciones en otros municipios más periféricos como Marianao, La Lisa, pero ese viene siendo el contexto en el que estamos viviendo, porque además la crisis energética provoca que no llegue regularmente el agua potable a las casas, y entonces empieza a desencadenar una serie de situaciones que lleva la crisis a niveles máximos. Este verano, además, las temperaturas suben y con ellas también la demanda de energía. No hay, el país no tiene capacidad de generación para cumplir lo que se requiere, que está sobre los 3.200 megawatts, un poco más diariamente. Y todo esto agravado por la falta de combustibles desde enero con el bloqueo petrolero estadounidense.
0: Bueno, Claudia, parece la historia de la crisis interminable. Y da la impresión de que si te pidiéramos un reporte en diciembre, va a ser muy parecido al que nos estás dando esta mañana. Esa es la impresión que tenemos hoy en México. Sí. Sí, por eso te digo, parece la crónica de la crisis interminable.
2: Es exacto, o sea, al menos no se ve de manera inmediata una respuesta, una solución a esta crisis, porque el país se mantiene sin recibir combustible. El último que entró fue un petrolero ruso que apenas duró para 15 días de generación de electricidad, sobre todo en La Habana, porque las provincias se mantienen muchas veces hasta 2 días consecutivos sin recibir energía. Los parques solares, que es la principal apuesta del gobierno cubano para paliar la crisis, todavía no están al máximo. El objetivo es llegar a 92 parques solares, pero hasta el momento solo hay un poco más de 50 que generan diariamente entre 700 y 800 megawatts en el momento del día de mayor radiación solar. Y pareciera que la crisis se va a extender. De momento no hay una respuesta inmediata a esta crisis en el país.
0: Bueno, y sin embargo se ven razonablemente tranquilos. Tú te ves muy tranquila, muy serena. Dices ayer hubo una protesta, pero ¿se acostumbraron ya a vivir así?
2: Yo creo que no es un problema de costumbre, es un problema de que, o sea, los cubanos tienen que convivir con estas faltas porque de momento no hay otra respuesta, no va a entrar combustible a la isla, el país está bloqueado, no puede comprar combustible, los países que traten de venderle combustible a la isla serán sancionados, las empresas. Sí, sí, sí. Entonces, la solución no se ve de manera inmediata. Y muchos particulares ya sí también han apostado por los paneles solares y la energía fotovoltaica. Y cuando se hace un recorrido por La Habana, usted ve muchos techos ya de las casas, de los hogares, sistemas fotovoltaicos, porque entonces es la solución más inmediata, que a la misma vez resultan caros, algo a lo que no puede acceder la mayor parte de la población en Cuba.
0: Bueno, pues muchas gracias. El régimen igual, ¿no? Ha habido un endurecimiento.

0: con la gente?
1: Las protestas son casi diarias y sí, las autoridades salen, tratan de paliar el descontento social, pero ya las personas se quejan y se, de cierta manera, se enfrentan. Y en las protestas de anoche muchos le decían: ya no queremos conversar, queremos una solución, porque sin energía no hay agua. No, el curso escolar se detuvo antes de tiempo, a finales de junio. No hay transporte público, los hospitales están en servicios mínimos, en los básicos. Se han recibido donaciones incluso de equipos fotovoltaicos para muchas instituciones hospitalarias, pero igual no cubren todos los servicios. Y las personas sí están muy alteradas, están con mucho descontento. Ha sido un verano muy crudo realmente en la isla.
0: Bueno, muchas gracias, Claudia Tupeirón, corresponsal de EFE en Cuba. Muchas gracias por el reporte, un abrazo, suerte en lo que venga para ustedes, para gracias, los cubanos, para Cuba. Gracias, gracias, Claudia.
1: Buen día.
0: Es la crónica de la crisis interminable. ¿Cuántas veces nada más en este año hemos escuchado esa crónica?
2: Esta,
0: con uno que otro matiz, pero básicamente esa crónica.
2: Y uno se pregunta, Ciro, como bien le apuntabas, uno se pregunta cómo puede sobrevivir la gente de esa manera, porque una cosa es que te digan un día, bueno, servicios básicos al mínimo, no puedes tener tus cosas en refrigerador porque pues, no sirve de nada, porque no hay una energía eléctrica para que el refrigerador sirva, no hay luz, por supuesto, para cocinar, las cocinas no están funcionando.
0: No hay gas.
2: No hay gas. Entonces dices, bueno, ¿y entonces cómo vive la gente? ¿Cómo se acostumbra la gente a vivir? La resistencia del cubano está, no sé si en el límite, pero cuando tú dices, cuando más tienes 2 horas al día en las provincias, ¿no? En los estados de Cuba, pues cuidan más un poco La Habana, suponemos que es donde cuidan un poco más que haya servicios, pero eso deja a la población, pues a su suerte, Ciro, literalmente a su suerte, ¿no? Y así hoy, pero así escuchamos el reporte hace un mes, y hace 2 meses, y hace 3 meses.
0: Desde principio de año,
2: y como dice, ¿no? Llevamos 7 meses así.
0: Sí, sí. Pues, y hay protestas todos tiempo, los días, ¿no? Pues sí, cuando hay protestas todos los días, y no son muy grandes, y no pasa nada, pues que te digan, anoche hubo una protesta, pues
2: unos cacerolazos, pues sí.
0: No es fácil salir en Cuba a protestar, ¿eh?
2: No.
0: No es México, no es la Ciudad de México, ¿no? Cualquier cosa, sales y bloqueas una calle, incluso bloqueas una avenida. Salir a protestar en Cuba no es algo sencillo, pero aún así, qué tristeza, ¿no? Y ante eso, pues, el régimen cubano sigue hablando de patria o vida, y la soberanía, y el imperio. No tienen ya nada que presumir, ¿no?, los cubanos, nada, nada, nada, nada, absolutamente.
2: Pues nada, sino un régimen absolutamente fracasado,
0: ¿no? Tuvieron medicina, alguna vez tuvieron algo de desarrollo en ciertos campos tecnológicos, de conocimiento, alguna vez fueron una potencia mundial en deportes. Hoy no tienen absolutamente nada, ¿no?, de qué presumir, y siguen culpando de todo esto al bloqueo de Estados Unidos, cuando se sabe desde hace muchísimos años, una de las principales fuentes de financiamiento de Cuba es el dinero que les envían directamente de Estados Unidos, vía remesa, uh-huh, a los familiares. Y ahí sigue el heroico
2: pueblo cubano.
0: Por cierto, ¿qué pasó con, qué discusión se ha dado con las estatuas de Fidel Castro y el Che Guevara?
2: Pues es que la semana pasada
0: me perdí esa discusión, es que no se puede seguir tantos temas.
2: No, la semana pasada la jefa de gobierno lo que dijo es que iba de alguna forma a reinstaurar de alguna manera estatuas del Che.
0: ¿Cómo que de alguna manera?
2: Pues de alguna manera para poder, no sé si comprarlas, no sé si mandarlas a hacer, pero de alguna forma porque habían en la delegación.
0: Porque en la Ciudad de México tiene que haber una estatua del comandante Fidel Castro, que ya vimos.
2: Che Guevara,
0: ya vimos los saldos de su revolución, ¿no? Ya vemos los saldos de su revolución,
2: pues sí.
0: y del Che Guevara.
2: En algún momento, sí. Volverlas a tener en la Ciudad de México. Y entonces Alessandra Rojo de la Vega, que ya hemos tenido esa historia, que efectivamente las retiró de un parque público, porque decía, pues no tiene nada que ver, nada que agradecerles a estos personajes, las tiene guardadas en una bodega, le dijo, pues aquí está el negocio, ¿para qué gastas recursos? Aquí te las doy, pero llévatelas de aquí.
0: Ya ni siquiera se las vende.
2: No, ya ni siquiera se las vende. Llévatelas, vámonos de aquí.
0: ¿Y qué
2: vámonos.
0: Dijo Clara Brugada?
2: Clara Brugada no ha respondido, Ciro.
0: No ha respondido.
2: No, Clara Brugada no ha respondido. O sea, no ha respondido.
0: El gobierno de la Ciudad de México quiere rendirle un homenaje al dictador Fidel Castro, ¿no?
2: Ah, mira.
0: Y para poner, para como reinstalar esas estatuas que estaban en la alcaldía Cuauhtémoc, ¿verdad? Ante eso, Alessandra Rojo de la Vega, la alcaldesa de Cuauhtémoc, dice, pues yo las tengo, lléveselas. ¿Y Clara Exacto. Brugada no responde?
2: Pues
0: no,
2: yo creo que respondió de alguna forma, yo no lo sí. tengo registrado, porque dice Alessandra Rojo de la Vega, estimada jefa de gobierno Clara Brugada, lamento profundamente que no haya aceptado la propuesta de intercambio de materiales para pavimentar y o de maquinaria para la recolección de basura.
0: Es un trueque.
2: Un trueque. A cambio de las estatuas de Fidel y el Che, lamento que haya puesto la ideología y la admiración personal que tiene por el modelo cubano de gobierno por encima del servicio a las vecinas y vecinos. ¿Es Cuba el destino al que aspira Morena para la Ciudad de México y el país? ¿Es la dictadura cubana un ejemplo a seguir para México? Pregunta Alessandra. Bueno,
0: ¿y las estatuas?
2: Guardadas, Ciro, guardadas. Alessandra las tiene guardadas en una bodega.
0: No, que las iba a subastar alguna vez, dijo, que iba a ser una rifa, una subasta.
2: Pues que
0: no,
2: iba a analizar, bueno, creo que nos lo dijo a nosotros. Que iba a analizar legalmente, supongo que no caminó, cómo hacer eso y cómo venderlas para recuperar patrimonio público, ¿no? Porque son pagadas por el erario de la alcaldía Cuauhtémoc.
0: Y le dice a Clara Brugada, a ver, un compromiso.
2: Te las doy y dame materiales para pavimentar.
0: Que el gobierno de la ciudad se los tendría que dar sin estatuas de por medio.
2: Sí, claro,
0: a la alcaldía.
2: Por supuesto.
0: Bueno. ¿Y ya?
2: Y ya, sí, no pues, pasó nada. Ese es el, pues no pasó nada. No, no pasó nada.
0: Pero Clara Brugada y el gobierno de la ciudad, por lo pronto, se replegaron.
2: ¿No? Ese correcto. Sí, ya. Sí, pero eso le hemos estado viendo.
0: ¿Y no piensan también, ya aprovechando el vuelo, poner una estatua de Daniel Ortega?
2: No estaría mal. Pues otro líder demócrata.
0: Preso político Nicolás Maduro.
2: Nicolás Maduro. Pues no estaría mal, si imagínate. Podrían poner 1, 2, 3, 4.
0: Y de paso el comandante Chávez, 5. Y sí, hacer un paseo turístico en alguna alcaldía de la Ciudad de México. No creo, ¿ah?
2: ¿Eh? No, no creo, sí.
0: Bueno, no creo. Pero, en fin, vámonos.
2: Y nosotros luego regresamos al tema de la estatua de Felipe Calderón, que es otro tema que nosotros hemos traído, que es otra estatua.
0: Qué humillación, ¿no? Y además, qué falta administrativa, cívica y quizá legal cometen las autoridades de la Secretaría de Cultura, pero no pasa nada. No pasa absolutamente nada, hombre. ¿Quién les va a cobrar eso? Volvemos.
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4: 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En este instante, temperatura en Aguascalientes.
11: 23 grados.
12: Pues vocero de la sección 22 de la CENTE en Oaxaca. Dijo que hasta el momento no han definido si habrá algún tipo de protesta durante la reunión. 19 creadores de contenido han sido asesinados desde el secuestro del Mayo Zambada en 2024, 8 de ellos en Sinaloa, de acuerdo con el periódico El Universal. El caso más reciente es el de César Gastelum, ejecutado el martes mientras hacía una transmisión en vivo en Culiacán. Durante el primer semestre de 2026, el Aeropuerto Internacional Felipe Ángeles transportó a 3,600,000 personas, lo que representa un aumento del 7% respecto al año anterior. Los números siguen siendo muy por debajo de los 20 millones de pasajeros que, según el gobierno federal, puede transportar anualmente. En estos momentos, el dólar interbancario se cotiza en 17.22 pesos.
13: Sofía. Pero en Palacio Nacional, el tema sigue siendo el fracking. La presidenta pide que se concentren en esas preguntas. Le hablan de si ella en campaña prometió que no se iba a usar el fracking, y ella dice: yo nunca dije eso en campaña. En campaña nosotros hablábamos de soberanía energética, garantizando los mínimos impactos ambientales, y eso es lo que estamos haciendo. Por eso se abre este grupo, dice la presidenta, y reconoce la presidenta: muchas veces muchos de nosotros nos opusimos al gas no convencional, al fracking, pero ¿qué ha cambiado?, dice la presidenta. Pues las nuevas tecnologías. Las tecnologías de hace 15 años usaban químicos muy dañinos, usaban agua dulce, no reciclaban agua, se hacían más pozos en lugares sin saber si había o no gas natural, pero ahora se han desarrollado más tecnologías. Dice la presidenta: ¿qué es lo que vamos a hacer? Pues primero, ver si en estas zonas que está recomendando esta comisión hay agua salada y si hay gas natural. Una vez que logren determinar si hay agua salada y hay gas natural, pues ya se verán los siguientes pasos. Dice la presidenta: vamos paso a paso, pero las tecnologías de hoy no son las mismas de hace 15 años cuando nos oponíamos al fracking.
14: Va para larguísimo.
13: Va para larguísimo.
14: Y en dice, una de esas, cuando México entre plenamente a la era del fracking, las principales economías extractoras de energía y vendedoras de energía ya estén usando otras cosas.
13: Sí, ¿no? Dice que de entrada, en unos 2 meses o 2 meses y medio van a informar si en esta cuenca donde está recomendando esta comisión encontraron agua salada o si siguen los procesos de revisión. Eso en 2 meses o 2 meses y medio. Entonces va para largo el tema del gas no convencional o el fracking.
14: Bueno, pues llevan, ¿qué? Casi hora y media.
13: Sí, casi hora y media.
14: Con este
13: tema, ya lo decías hace rato, preguntaron por el tema de los derechos de las audiencias. La presidenta dice, por favor, pregunten hoy del tema energético, del tema de los derechos de las audiencias. Ya hablamos ayer, ya hablamos antier. Y si quieren, hablamos mañana o la próxima semana. Pero ahorita no.
14: Entonces, ¿hoy no va a haber recuperación de videos?
13: Hoy no. Sí. Hoy no vas a volver a salir en la mañana.
14: Diles, ¿no? Que no. Que sigan con este revival. ¿No?
13: Pero no, porque solitos lo van a hacer, pero hoy no.
14: Que recuperen aquella escena de, ¿te acuerdas del? Tú, no, ustedes no estaban ahí. Del, un jinete de, que se oponían a la construcción del aeropuerto, aquel aeropuerto que se iba a construir en el 2001, los macheteros de Atenco. Uh-huh. Que irrumpieron para sorpresa de mucha gente en la Ciudad de México, y uno de ellos venía en un caballo y se pega contra las botas y dice cosas contra Fox. A ver, recuperen eso también, para que digan, es que antes servían al régimen. A ver quién sacaría una imagen así tantos años después. Pero bueno, no les des ideas, mejor. Sí, que sigan hablando.
13: Me dijiste que les diera ideas, pero no.
14: Pero mejor no, ahora te digo que mejor no les des ideas.
13: Mejor no, que sigan hablando del gas no convencional.
14: Y con el fracking.
13: Y el fracking.
14: Vamos a pausa, son las 9:05, volvemos.
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0: 5:09, gracias a las personas, rápido, cinco personas nos hicieron llegar aquel video, ¿te acuerdas?
1: ¿Cómo no?
0: De las protestas de contra la construcción del primer aeropuerto en Atenco.
1: El San Salvador Atenco, que nos
0: 2001, 2002.
1: Uh-huh. El sexenio del presidente Vicente Fox.
0: Y cuando estábamos en CNI Canal 40, tú ya estabas, ahí. Y hicimos una cobertura diaria de esas protestas porque era un hecho muy novedoso, muy noticioso, ver que llegaban gentes a protestar, personas llegaban a protestar con machetes a la Ciudad de México. Entonces le dimos una cobertura todos los días.
1: Todos los días.
0: Y en una de esas protestas, un hombre que venía en un caballo,
1: ahí está,
0: se golpea y hace una expresión muy fuerte. Pues iba a decir para la época en contra del presidente Vicente Fox, pero yo diría si eso lo dijera, ¿no? Sería peor.
1: Sería peor todavía, señor, ¿no? Es una expresión muy fuerte la que hizo, ¿no?
0: A ver, ¿lo podemos ver esa recuperación antes de ir con el siguiente tema?
1: Sí, sí,
0: ya
1: sí,
0: que
1: sí.
0: Palacio Nacional nos metió en la nostalgia.
1: ¿En el túnel del tiempo?
0: En el túnel del tiempo, vamos a ver esto. Esto lo hacíamos en CNI Canal 40 en el año... Esto haber sido 2001.
1: 2001, sí.
0: 2001. Para quienes... como decía aquel señor, el señor que está escondido en su rancho, en ¿cómo se llama? ¿En Palenque?
1: En Palenque.
0: Que decía, antes caían como momias.
1: Sí.
0: Híjoles. A ver, ahí la vas describiendo porque tiene muchas partes que son ediciones de televisión. Entonces, CNI Canal 40, 2001... Las marchas de los macheteros de Atenco contra la construcción de un aeropuerto y finalmente ganaron y tuvo
1: sí,
0: que
1: sí, sí, se replegó ese proyecto, se canceló.
0: Y lo echó para
1: ese
0: atrás.
1: Se canceló.
0: Venga, a ver, venga. Córrale.
2: Que nos partió el corazón.
0: Ahí va,
1: caminando, entrando por la carretera Puebla.
0: Ahí están los granaderos de la Ciudad de México.
1: Cuando existían los granaderos, que siguen existiendo ahora. Ahí blanden sus machetes, justamente se acercan.
0: Ya en la Ciudad de México ya gobernaba López Obrador.
1: Ya gobernaba López Obrador, efectivamente. Sí. Están ahí empujando con sus varas.
0: Sí, pero ahí es Estado de México, Esa fue una protesta, creo que en Acolman. Ahí están, y se daban con machetes contra cascos de policías.
1: Sí, exactamente. Sí,
0: porque dicen que me debe ser entonces, gobierno del Estado de México.
1: Exactamente.
0: Es. Pero luego también venían. ¿Cómo protestaba la gente de Atenco?
1: Y lo que
0: hacían ellos con machetes.
1: Sí.
0: 2001 México.
1: Lo cual era verdaderamente noticioso, ¿no?
0: Y ahí está.
3: ¡Pontas hombre, güey! ¡No te puto!
0: ¡Oh! Bueno, ya.
1: ¿Qué tal?
0: A ver, sí, señor. Algo.
1: No, pues a mí me pareció.
0: Tú eras el jefe de información.
1: Sí.
0: Es más,
1: sí.
0: Tú has de haber mandado a hacer esa cobertura.
1: Sí, seguramente. Sí, sí, ¿no? Seguramente sí.
0: ¿Quién habría sido el reportero? Joaquín Fuentes.
1: Sí, Joaquín Fuentes, Reynoso. Yo recuerdo. Ya no con los detalles, sino la discusión que se daba precisamente para meter esa imagen, ¿o no? Ya no la recuerdo exactamente la discusión. Pero eran hechos que habían sucedido, porque decían, es que es un insulto al presidente, pero es un insulto al presidente de un manifestante, efectivamente, por un manifestante.

0: Ciro, y al paso de los años hemos transmitido, pienso que la historia se ha contado, se ha ido contando de esa manera, ¿no? Como tú decías, aquí se cuentan las mejores historias todas las noches, así en la televisión en el 40, así en Milenio, así en Canal 3.
1: Y para quienes piensan ahora, los influencers, y piensan que están descubriendo el mundo, recuerdo que una noche, creo que era 2001, estábamos transmitiendo el noticiero con Denise Merker, no sé si era el 2001 o el 2002, pero después de todas estas protestas, y algo había hecho la gente de Atenco, creo que habían retenido a unos policías federales.
0: Sí, claro, sí.
1: En Atenco.
0: ¿Sí?
1: Los tenían retenidos y habían dicho que si no se daba respuesta, creo que los iban a quemar.
0: Se los iban a quemar, efectivamente.
1: Ya no me acuerdo, sí, perdón, sí, si estoy
0: diciendo.
1: Vuelvo a decir, estamos en un programa en vivo, estoy recuperando memoria. Si nos dieran 5 minutos, les haríamos una precisión de los hechos, pero estamos en vivo. En fin, algo pasaba en Atenco, gran agitación, y nosotros alcanzamos a mandar nuestra unidad móvil, ¿te acuerdas? Con nuestras microondas, ya no sé, era
0: sí,
1: todo
0: sí,
1: un
0: claro,
1: lío.
0: Sí, sí, sí.
1: No existían los, ¿cómo se llaman ahora? Las mochilas que usamos.
0: Los live views.
1: Los live views, desde luego, no, transmitir desde un teléfono era imposible, pero había llegado nuestra unidad móvil, nos estábamos instalando, alcanzamos a presentar algunas imágenes de cómo estaba la protesta. Y recuerdo que antes de terminar el programa me dicen por el chicharito, por el pinganillo, como dicen allá en Madrid, saludos Madrid.
0: Pinganillo.
1: Nos vemos ya pronto por allá. Me dicen, está en la línea el secretario de Seguridad. Quiere entrar el secretario de Seguridad. ¿Quién era el secretario de Seguridad del gobierno federal?
0: El gobierno federal, Alejandro Gertz.
1: ¡Alejandro Gertz! ¡Alejandro Gertz! 2001. Para decirme, en este momento he dado la instrucción de enviar a la policía
0: así
1: federal.
0: Así es.
1: A Atenco, ¿no? Porque no podemos tolerar, más o menos eso me dijo. Ya no alcanzamos, pues teníamos que ir del aire, ya estaba por terminar el noticiero, no vimos la llegada de la policía federal, no pasó mayor cosa, hubo un acuerdo, pero al final ganó Atenco.
0: Sí, claro.
1: Y el aeropuerto se tuvo que quedar. Fíjate, Fox, CNI, Canal 40... López Obrador, ¿quién era el gobernador del Estado de México? ¿Era Montiel?
0: Arturo Montiel,
1: Alejandro Gertz, y si seguimos con los personajes, uh-huh. Pues bueno, la historia.
0: Sí, la historia, sí, pues esa historia se contaba, sí. Y esa historia se presentó, entre otras esas imágenes duras, pero pues el pueblo tenía, ahora sí que el pueblo de Atenco tenía un objetivo y era salvar su tierra.
1: Sí.
0: Punto. Ellos no tenían otra discusión, sino no era un asunto ideológico, es esta tierra es nuestra y esta tierra no se toca para esos fines, ¿no?
1: 2001, ahora corramos el reloj. ¿Te acuerdas que en 2018, porque así lo pidió el presidente electo, ni siquiera era presidente, Andrés Manuel López Obrador, dijo, invito a los medios de comunicación que hagan debate, uh-huh. Porque... Todo esto previo a la decisión que iba a tomar o que ya había tomado de cancelar el aeropuerto de Atenco. Y te acuerdas que en, pues haber sido septiembre, octubre del 2018, ya en Imagen Televisión, ¿te acuerdas que hicimos dos foros. Con la gente, con invitados.
0: Con el ingeniero Jiménez Espriu.
1: Y que fue el... No, y que en uno de esos se nos...
0: Ahí estaban, toda la gente de Atenco, ¿no? Pues los invitamos.
1: Tenemos público, estaban. Pero bueno, profesionales, hábiles, activistas... Tomaron
0: el estudio.
1: Entonces era un programa.
0: Sí, claro.
1: Que por cierto estaba Nacho Lozano, creo que estaba como reportero ahí cubriendo a la gente. Estaba Mónica Noguera. En fin, qué cosas. Eso en el 2018.
0: Sí, claro, sí,
1: seguíamos con el tema de Atenco.
0: Es correcto.
1: Bueno.
0: Tú sabes, estás en el recuerdo de hace 25 años.
1: Para los que dicen que la historia comenzó con la
0: a
1: cuarta
0: en el 2018 y ahí sí vienen las imágenes duras y ahí sí vienen las historias duras y las crónicas y sobre todo la verdadera forma de contar la historia todos los días, pues evidentemente bueno, no ha sido así.
1: Luego así nos fue, pero bueno.
0: No, bueno, pues unas por otras, Ciro.
1: Bueno, vámonos a pausa.
0: Unas por otras. Vámonos a pausa, estamos por la mañana, gracias.
1: Mira,
0: por
1: Fox.
0: Ya no se enoje, don Fox.
1: Saludos a Vicente.
0: Ya se enojó mucho en ese momento.
1: Sí.
0: Bueno, @Ciro Gómez L.
1: ¿Y te acuerdas quién era el secretario de Gobernación?
2: Sergio Grill.
1: Sí. ¿Cómo no? Y por ahí en esa imagen que presentamos estaba el secretario de Comunicaciones y Transportes.
0: Pedro Cerisola.
1: Pedro Cerisola.

0: Vámonos.
1: Bueno, arroba Ciro Gómez L en nuestra cuenta
2: Mira Fox.
1: Pausa. Arroba Ciro Gómez L en nuestra cuenta de X por Facebook, Instagram y Threads. Ciro Gómez Leiva por X y por TikTok. Arroba Radio guión bajo Fórmula por Facebook, Radio Fórmula por Instagram y Threads, Radio Fórmula MX, nuestro sitio para que nos visite, radiofórmula.com.mx, nuestros canales adicionales, por supuesto, donde estamos transmitiendo a través de YouTube, Ciro Gómez Leiva Oficial, y por Grupo Fórmula, precisamente. Si nos quiere llamar, también están disponibles la línea telefónica 55 52 79 22 91. Repito, 55 52 79 22 91. Así que son nuestras redes sociales, las formas de comunicarse con nosotros. Hacemos una pausa, estamos por la mañana, hacemos un corte, no le cambie.
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0: 924, Miriam.
1: Ciro, buenos días. Ayer platicábamos sobre el tema, actualizando este tema que llevamos hace un par de semanas sobre la golpiza a una recepcionista del hotel Park Life Paradox aquí en Santa Fe, quien es su agresor, es Octavio Jorge Cortés Jiménez, quien es buscado por las autoridades, tiene una orden de aprehensión por feminicidio en grado de tentativa, eso ya confirmado por la propia fiscal de la Ciudad de México. Y en este video, recordemos que mientras este huésped golpea a la recepcionista, aparece un guardia de seguridad privada que indigna, además del agresor, porque no interviene para frenar esta golpiza contra la recepcionista, no hace absolutamente nada, por lo cual también se puso en evidencia y en tela de juicio cuál es la operación, cómo operan, qué órdenes tienen estos guardias de seguridad privada en los hoteles para resguardar a personal y huéspedes. Y se supone que será parte de la investigación de la Fiscalía de Justicia de la Ciudad de México. El día de ayer el abogado, hablamos con él y nos decía que había tenido ya una cita con la Fiscalía de la Ciudad de México para darle algunos avances de la investigación, y lamentablemente nos alentaba ayer, Ciro, que no habían sido muchos. Que no,
0: no
1: había
0: ha habido avances, abogado. No, abogado Edgar Araya.
2: Buenos días, Ciro. Igualmente. Bueno, antes que nada, gracias por el seguimiento a este asunto. El día de ayer, sí, efectivamente estuve en la Fiscalía. La realidad de las cosas, digamos, el principal objetivo ya se cumplió, que es solicitar la orden de aprehensión en contra del agresor Jorge Octavio. Ya está autorizada por un juez de control del Poder Judicial de la Ciudad de México. Y ahorita estamos trabados en la ejecución de esta orden de aprehensión. Policía de investigación, considero, tiene todos los recursos a su alcance para poder ejecutar la misma. Sin embargo, pues sí hace falta la presión por parte de la Fiscalía de la Ciudad de México hacia su policía de investigación, que está bajo su mando, para localizarlo, ¿no? Insisto, yo creo que tienen todos los recursos al alcance, tanto materiales como de otra índole, para poder localizar a esta persona. Por lo que hace a la investigación.
0: ¿Y si es por feminicidio en grado de tentativa?
2: Es correcto, sí, la clasificación jurídica se convirtió, había empezado por lesiones dolosas y pasó a feminicidio en grado de tentativa. Y por lo que hace a la investigación, hay mucha traba por parte de la empresa de seguridad Armis. Tenemos entendido que Armis.
0: Con I latina
2: y S. Y tenemos entendido que es una empresa muy, muy chiquita. De hecho, tenemos conocimiento de que esta empresa realmente no tenía oficinas físicas. Es decir, las personas que buscaban laborar para esta empresa de seguridad eran citados en cierto punto de la Ciudad de México y los iba a visitar un empleado gerente de esa empresa para ser contratados. Entonces, a raíz de esta información, ubicamos que con el hotel realmente no se tenía un contrato de prestación de servicios profesionales. Su contrato, si lo quieren llamar así, prácticamente era una ficha técnica hecha en Word, empresa de seguridad Armis, la foto de la persona que está siendo contratada, datos generales y hasta ahí. Es experto en seguridad, hay un apartado, si no, tachado con sí, y eso es prácticamente todo lo que hay con la relación, digamos, contractual de trabajo con esta empresa.
1: Oiga, abogado, esto es muy grave porque ya se desprendió por parte del Ministerio Público alguna responsabilidad por parte del agente de seguridad privada.

0: en toda esta escena.
1: En la investigación precisamente se pidió el expediente laboral del guardia de seguridad que se aprecia en el video, esto con la finalidad el famoso deslindar responsabilidades, pero sí creemos que hay una omisión por parte del guardia de seguridad y en coadyuvancia con la fiscalía estamos trabajando en este sentido para determinar si su omisión fue eficaz para la consumación del hecho delictuoso. Pero es muy importante precisar que esta empresa Seguridad Armi se está negando a brindar la información respectiva de este guardia de seguridad. Desconocemos por qué, no sé si lo están cubriendo, si lo están apoyando.
2: Raro.
1: Ya fue policía de investigación, ahí es donde nos dimos cuenta que no tienen oficinas físicas, hay un apoderado de la empresa que sí nos está apoyando con la información, pero realmente no tenemos lo que queremos, que es el expediente laboral de esta persona, de este guardia de seguridad. Bueno.
2: Entonces, ¿hay una orden de aprehensión?
1: Correcto.
2: ¿Hay una persona prófuga?
1: Prófuga de la justicia.
2: Que es el señor Jorge...
1: Octavio Cortés.
2: Jorge Octavio Cortés Jiménez. Hay una empresa de seguridad que no se hace hasta el momento responsable de los hechos. Y ese es el estatus. ¿Cómo está su defendida, la joven agredida?
1: Fíjate, Ciro, tuve oportunidad de verla el día de ayer, precisamente porque fuimos a hacer ahí unas cuestiones en la fiscalía. Ella refiere todavía, se siente todavía mal. Realmente, de hecho, ayer me refería a que tenía una especie de parálisis facial, no sé si sea el término correcto, del lado donde recibió el último golpe por parte de este personaje. Entonces, bueno, pues está en tratamiento médico, sigue yendo a terapias psicológicas y pues los gastos siguen en aumento. Entonces yo le dije que parte de la reparación integral del daño es recabar todos esos gastos que está.
2: ¿Pero quién está solventando esos gastos?
1: Pues prácticamente ella. Ella es la que está cubriendo todos los gastos. El hotel, hasta donde tenemos entendido, únicamente la está apoyando con temas de transporte, pero toda la cuestión médica la está pagando ella.
2: No está yendo a trabajar, evidentemente.
1: Ya acabó su precisamente el día de ayer, me parece, terminó su día de incapacidad, exactamente, y entiendo, ya le pidieron regresar a laborar, pero ella está determinando si regresa o no después del evento.
2: ¿Cómo que determinando si regresa?
1: Sí, no, es que ella desde luego que está incómoda, se siente insegura, no se siente cómoda de seguir trabajando en el lugar donde fue agredida y no fue respaldada por absolutamente nadie.
0: Oiga, abogado, lo que nos dice contradice muchísimo la versión que tuvimos la semana pasada, Ciro, de Park Life, de la empresa, como tal nos mandó un documento y justamente le cuestionábamos cuál era la situación laboral de la víctima. Ellos nos decían que estaban cubriendo los gastos médicos, número uno, y que la situación laboral la tenía garantizada con la empresa, pero sobre todo nos vamos a los apoyos en materia de salud. No la están apoyando con los gastos médicos. Eso es muy grave.
1: Hasta donde tengo entendido, hasta donde dice ella, pero sí, efectivamente, yo ayer hablé con ella y le decía que efectivamente guardara todos esos gastos porque tenían que formar parte de la reparación del daño en la carpeta de investigación. Ella, hasta donde me refirió, solo le están cubriendo prácticamente transportes, nada más. Toda la cuestión médica, radiografías, tomografías, consultas médicas, lo está cubriendo ella.
2: Bueno. Ahora, usted la está representando en la parte penal.
1: Es correcto.
2: No en la parte laboral.
1: Nada más en la parte penal.
2: Solo en la parte penal, ya.
1: Correcto.
2: Como resuelva ella su tema con la empresa, con el hotel.
0: Con el hotel.
2: No es asunto de usted.
1: No.
2: Usted es penalista.
1: Penalista.
2: Y usted, pues, ha conseguido lo que nos dijo aquí que iban a buscar. Hace 3 semanas estuvo con nosotros aquí.
1: Correcto.
2: Hace 3 semanas de pasar el caso, la acusación de lesiones a feminicidio en grado de tentativa. Ya hay una orden de aprehensión.
1: Correcto.
2: Y hay un prófugo, punto.
1: Hay un prófugo.
2: Y usted pues estará a la espera de que la policía, los agentes de investigación den con el acusado.
1: ¿Qué es lo que buscamos? Efectivamente, digo, de nuestro lado como litigantes, en coadyuvancia con fiscalía, ya, trabajamos la parte técnica, jurídica, pero ahorita prácticamente todo está en manos de la Policía de Investigación de la Ciudad de México, que depende de la Fiscalía General de Justicia de la Ciudad de México.
0: Me dice sobre los actos de la Policía de Investigación. Hace más de una semana se tuvo información de que había mandado una mudanza el agresor al propio hotel y había podido sacar las pertenencias que había sacado cuando salieron huyendo. ¿qué le dijo a la policía de esa situación? O sea, él tiene libertad para mandar una mudanza y sacar las cosas del hotel, a recoger sus cosas. ¿Y dónde está la policía? ¿Dónde, no estaba resguardado esa habitación del hotel? ¿No se hizo un cateo?
1: Correcto, yo avisé de inmediato a Policía de Investigación cuando se estaba, o cuando el hotel informa sobre la mudanza que estaba haciendo este personaje. Policía de Investigación lo único que nos comentó es que ya tenían conocimiento de ello y que estaban atendiendo el asunto, a dónde se iba a ir esta mudanza, a qué puntos, de hecho ubicaron los puntos donde estaban. Porque las pertenencias fueron a distintos puntos, entonces Policía de Investigación tiene identificados esos puntos, sin embargo no ha sido suficiente para prender a este
2: sujeto. Pero ¿cómo que una persona prófuga llega y pide autorización a un hotel para recoger sus cosas, tío, a través de una tercera persona? A ver, tenemos que hacer una pausa y concluimos esta conversación con el abogado Edgar Araya, defensor de la mujer que fue agredida en un hotel de Santa Fe hace poco más de un mes. Vamos a pausa, volvemos.
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13: El castaño ha sido históricamente el árbol del pan en muchas regiones rurales debido al valor nutritivo de sus frutos. Su madera es resistente a la humedad, lo que lo hace ideal para la construcción exterior. Estos árboles forman bosques antiguos que ofrecen refugio a aves y mamíferos pequeños, siendo un componente vital para la biodiversidad de las zonas montañosas templadas.
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14: En el espacio de Azucena Uresti, Juan Carlos Venegas, empresario aguacatero en Michoacán, consideró lamentable que el gobierno de Estados Unidos no haya emitido un comunicado oficial que explique la suspensión de la exportación del aguacate, lo cual afecta a 200,000 empleos directos en el sector. El gobierno federal presentó el Plan Integral para la Conservación Ambiental y el Bienestar Comunitario y el Desarrollo Sostenible de la Bahía de Ohuira, en Sinaloa, para responder inquietudes de comuneros y habitantes y alcanzar acuerdos sobre el proyecto de la planta de amoníaco de la empresa Gas y Petroquímica de Occidente en Topolobampo. El canciller Roberto Velasco realizará una visita de trabajo en Brasilia para encabezar la sesión plenaria de la sexta reunión de la Comisión.

0: delegación binacional México-Brasil junto al ministro brasileño de Relaciones Exteriores, Mauro Vieira. También se reunirá con representantes del sector industrial y empresarial brasileño en Sao Paulo.
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2: 9:39, agradecemos al abogado Edgar Araya, quien representa a la mujer agredida por un señor Octavio Jorge Cortés Jiménez, a quien apodan el Acapulco.
3: El Acapulco.
2: El Acapulco. Y defraudador de personas en Sinaloa y, según versiones, ligado a actividades
3: ilícitas.
2: Actividades ilícitas, quien es prófugo de la justicia, acusado de feminicidio en grado de tentativa por esas imágenes que dimos a conocer aquí. Un hecho que ocurrió el 29 de junio. El 29 de junio. Hace poco más de un mes, nos dice el abogado que, bueno, pues usted está a la espera de ver qué es lo que logra hacer las autoridades de investigación criminal, dar con él, si es que el tipo está en territorio mexicano. Suponemos que se ha emitido la alerta internacional, suponemos. No sé si...
4: Correcto, Ciro, sí, tiene, sí. Tiene orden de aprehensión, tiene alerta migratoria para que, por si llega a salir del país, y también, hasta donde tengo entendido, también tiene ficha roja de Interpol por parte de
2: Interpol. Y por otra parte, en medio de todo esto, mandó recoger sus cosas al hotel. Y por lo visto el hotel dijo...
3: Sí, se las dio, pues, sin problemas. Y la fiscalía no había resguardado tampoco la habitación
2: no
3: del hotel.
2: La habitación.
3: No la había cateado.
2: No sé qué tal. No sé qué proceda, qué diga ahí el protocolo, si se tienen que retirar las propiedades y guardar, qué sé yo, pero no.
4: Fiscalía incluso, ya fue información que obtuve yo después, solicitó una orden de cateo para la habitación, pero algo sucedió, algo pasó mal dentro de esta solicitud, que un juez de control de la Ciudad de México negó este cateo dentro del hotel. Entonces, pues es que se da la mudanza y entonces pues perdemos más.
3: Oiga, pero se da la mudanza... como 15 días después o 10 días después de que se reactivara la investigación.
4: Correcto.
3: O sea, es decir, cuando usted dice la policía de investigación han hecho lo suficiente, creo que es evidente que hay esta negligencia, perdón que lo diga de esta manera, pero durante todo este tiempo no se resguardó la habitación del hotel, no se volvió a solicitar una orden de cateo.
4: No, únicamente se solicitó una en una ocasión, fue negada por un juez de control de la Ciudad de México, y fue prácticamente toda la diligencia que hubo dentro del hotel, aparte de las inspecciones, fotografías que se dieron prácticamente el mismo día que salió la nota aquí publicada, y fue todo, ¿no? Entonces, aquí lo que sí me parece inconcebible es que tenían todos los recursos a su alcance para prenderlo lo más pronto posible, aunque no tuvieran el mandato judicial en ese momento, sin embargo, sí apurarse, dar seguimiento a cámaras de seguridad, porque prácticamente este personaje, Jorge Octavio, se pasa enfrente de todos, personal del hotel, fiscalía, ese mismo día que se publica la nota aquí, pues me parece insostenible que se pueda dar a la fuga enfrente a todos.
2: ¿Lo hizo?
4: Lo hizo.
2: Lo hizo.
4: Lo hizo, entonces prácticamente el asunto está a cargo de Policía de Investigación, insisto, de la Ciudad de México, que yo creo que la Fiscalía es quien, la Policía está bajo mando de la Fiscalía, entonces la Fiscalía es quien tiene que presionar en ese sentido, apoyarse de otras dependencias si es necesario, pero tienen todos los recursos a su alcance para dar con este personaje y aprender.
2: Pues le agradecemos mucho, abogado. El abogado Edgar Araya, gracias por estar de nueva cuenta con nosotros.
4: Al contrario, gracias.
2: Y saludos a su defendida. Esperemos que dentro de la difícil situación esté lo mejor que se pueda.
4: Igualmente, de este lado esperamos que
2: así sea. Muchas gracias.
4: Gracias, Edgar.
2: Gracias. Miriam.
3: Pues ya, pues vamos a darle seguimiento, sobre todo porque si se acaba la incapacidad, vamos a checar en la parte laboral, Ciro, sí, si ella sí se presenta, y pues darle seguimiento. Ya lo único que falta es la detención, como dice el abogado, está todo dado.
2: Ni más ni menos.
3: Todo dado, para que se haga una búsqueda exhaustiva. Ficha de Roger Internacional, ya hay una autoridad internacional también con los ojos sobre este sujeto. pues falta que la autoridad pues haga lo que le toca, ¿no? Se les fue dos veces, se les peló el día que presentamos el video y pudo sacar sus cosas hace menos de 10 días del hotel, sin ningún problema.
2: Bueno, gracias, gracias Miriam. Sofía.
5: Terminó la conferencia en Palacio, le preguntan sobre va a venir o no va a venir el Papa León XIV a México. La presidenta dice que esta visita que tiene en noviembre a Latinoamérica es a Perú, Argentina y Uruguay, porque son los países que no visitó el Papa Francisco, por eso quiere visitar León XIV esos países. Dice, después, para el periodo electoral, no podría venir a nuestro país, pero la invitación sigue abierta, seguimos extendiendo.
2: ¿Cómo que para el periodo electoral?
5: Sí, como calculando algunos tiempos, dice, el Papa León XIV sí quiere venir a México, estamos viendo en qué fecha podría ser, en noviembre que viene a Latinoamérica, a Sudamérica no podría ser, digamos, en mayo, junio tampoco podría ser, porque nosotros vamos a estar en periodo electoral, pero la invitación sigue.
2: ¿Y eso qué tiene que ver?
5: Pues, yo supongo que por ahí analizaron algunas fechas de giras o momentos en los que podría hacer un viaje.
2: Ah, más bien, esa es decisión de México. Suponiendo
5: de
2: que
5: la agenda,
2: que, suponiendo
5: de,
2: que la agenda viaje, del Papa o... estuviera por venir el primer semestre del próximo año a México.
5: Sí, pero
2: una visita del Papa, no me acuerdo si el Papa Benedicto o todavía el Papa Juan Pablo, que coincidió con una, creo que con campaña presidencial mexicana. No recuerdo en qué año fue, pero si le buscamos, seguramente se verá. Bueno, entonces,
5: en
2: la nota es que la presidenta
5: venir, no
2: dice, el Papa
5: invitado.
2: Sí quiere venir a México. Hubiera sido una gran nota. Que
6: no, dijera. El Papa no le
5: interesa. Dice que
6: no,
5: sí, pero no dice cuánto.
2: Somos el segundo país con más católicos en el mundo, después de Brasil. O el
5: creo,
2: tercero.
5: Me parece que sí.
2: ¿Sí?
5: Sí, me parece.
2: ¿Y qué tal que dijera el Papa, no quiero a México?
6: Pues, ¿pueden repetir los países a los que va?
5: Va a Argentina, a Perú y a Uruguay. Va a Argentina porque el Papa Francisco no fue a Argentina como Papa. Va a Perú por la relación personal que él tiene con Perú. Y a Uruguay porque es otro de los países que no visitó Francisco.
2: Gracias, Sofía.
5: Gracias.
2: Gracias.
6: Una carta urgente, Ciro, que nos envía, pues, alto al secuestro sobre el tema del caso Wallace. Nos está pidiendo ayuda para difundirla, Ciro. Si hay oportunidad, la podemos resumir. Queridos Ciro y Manuel, queremos hacer de su conocimiento que el nuevo encargado del despacho del juzgado primero de distrito en materia penal de la Ciudad de México, Juan Alfredo Buendía Rodríguez, de manera irregular ordenó aperturar para el día de mañana una audiencia para revisar las medidas cautelares impuestas a Brenda Quevedo Cruz,
2: pues sí,
6: a pesar de que el pasado mes de marzo lo había negado para no ser procedente.
2: Pues sí, ninguna sorpresa.
6: ¿No? Exacto, y de manera improcedente el juzgado cambió su criterio. El objetivo de la defensa de Brenda Quevedo Cruz es quitarle el arraigo domiciliario y tememos que el secretario en funciones de juez vaya a autorizar dicha modificación.
2: Damos
6: si eso sucede,
2: mañana.
6: Las víctimas siempre quedarán en desventaja y la peor en total riesgo.
2: Estamos en los tiempos del acordeón y todo eso. Ya vemos que ya ocurrió en un caso, el caso de Israel Vallarta, y seguramente va a ocurrir en este también.
6: Sí.
2: Y seguirá ocurriendo. Seguirá ocurriendo. En fin, mañana vamos,
6: Ciro,
2: con
6: mañana
2: ese tema. Enrique, buen día.
7: Buen día, Ciro Manuel, ¿cómo están? Qué gusto saludarlos.
6: Don Enrique.
7: Bueno, hemos estado siguiendo esta novela, a veces tragicomedia, de la FIFA, del señor Infantino. Ayer hubo una reunión express, así se organizó, en Marruecos, con los máximos directivos de la FIFA, buscando unidad y sobre todo apoyo, está buscando el señor Infantino. Total que, pues ya da un mea culpa por la forma en la que se presentó esta propuesta para vender el 20% de los mundiales de fútbol. Y entonces se manda una carta para las distintas federaciones. Por cierto, ¿por qué se hace en África, en Marruecos? Pues porque no solamente va a ser una de las sedes de la próxima edición de la Copa del Mundo, sino que también es muy importante la Confederación Africana, porque son más de 50 votos. Y me llama mucho la atención la parte final de este comunicado que envía la FIFA, firmado por Infantino, donde dice, como ya se sabe, la propuesta que estaba sujeta para aprobación por los miembros de las asociaciones de la FIFA y también del Consejo de la FIFA, ya ha sido retirado de la mesa. Con esta situación, la FIFA no tolerará más ningún ataque a su integridad, a la buena gobernanza y también al proceso que será necesario.
2: ¿Y eso a quién se lo dice?
7: No sé si se está diciendo a un espejo el señor Infantino, pero pues se fueron cartas enviadas a todos los miembros de la FIFA, y dice que tomarán todas las medidas necesarias para proteger y para la salvaguardia del nombre y de la reputación de la FIFA.
6: Ya me siento más tranquilo.
7: Ay, no, bueno, pues.

0: es que el cinismo también debe tener límites. Pero bueno, por cierto que se mencionaba que Infantino le había prometido la final del Mundial de 2030 a Marruecos. Hay muchas versiones que dicen que esto no es cierto. Pero España, yo creo que sería lógico que ahí se llevara a cabo la final de la próxima edición de la Copa del Mundo, pero sabemos que esto tiene muchos
1: en el Bernabéu, además en el Bernabéu.
0: Imagínate, o sea, la verdad es que si es que, porque los partidos que van a ser iniciales, porque es el centenario del Mundial, que va a ser Uruguay, Paraguay, Argentina, bueno, ahí va a ser el arranque. Pero luego ya te queda Portugal, te queda España, te queda Marruecos, pues la lógica es que sea en España la final de la Copa del Mundo. Pero pues con esto, señor.
2: Acaba de ser, hombre. Hace que 3 semanas en New York.
0: Bueno, actually New Jersey.
2: Sí.
0: Del otro lado de la Hudson.
2: Muy bien, ¿no? ¿Qué más?
0: Bueno,
2: ya va a empezar la NFL.
0: Ya, venga, de hecho, hoy.
2: Venga, sírvase.
0: De hecho, hoy.
2: Ya deja Infantino.
0: No, lo que pasa es que está divertido. Pero bueno, hoy inicia la pretemporada de la NFL. Esto va a ser, como ya es una costumbre, en Canton, donde está el Salón de la Fama. Y se van a enfrentar los Cardenales de Arizona y las Panteras de Carolina. ¿Por qué juegan estos dos equipos? Porque desde hace algún tiempo la NFL ha tomado la iniciativa de que sean equipos representativos de los jugadores que ese fin de semana van a entrar al Salón de la Fama. Entonces, de Carolina va a ingresar Luke Kuechly, que fue un muy buen linebacker, que se retira muy joven por problemas de lesión y todo esto. De hecho, es uno de los más jóvenes que se han retirado y que están en el Salón de la Fama con 34 años de edad. También va a ingresar Larry Fitzgerald, gran receptor abierto de los Cardenales de Arizona. Y los otros tres que van a entrar al Salón de la Fama, Roger Craig, que fue muy buen corredor de San Francisco, también Adam Vinatieri, formidable pateador de Patriotas y también de los Potros de Indianapolis, y Drew Brees, que hiciera su gran carrera con los Santos de Nueva Orleans. Hoy, entonces, 6:00 p.m. inicia la pretemporada de la NFL. No, ese no lo tenemos.
2: No.
0: Pero si gustas, vamos a tener todos los partidos de pretemporada de los Vaqueros de Dallas.
2: No me pierdo, Diano.
0: ¿No? De hecho, el primero es el sábado 15, 6:00 p.m, Dallas en contra de Seattle, 9:00 p.m. Digo, perdón, 6:00 p.m, por si gustas.
2: Sí, me lo pierdo. ¿Y luego el siguiente?
0: Luego el siguiente es el sábado
2: también
0: 22.
2: Me lo pierdo. ¿Y el
0: Dallas
2: que
0: contra Arizona, 8:00 p.m.
2: Sigue, ¿luego?
0: Y luego nos vemos contra Dallas, 6:00 p.m, bueno, el viernes 28.
2: Ya estás muy contento porque inicia la NFL.
0: Es la mejor época del año, porque se junta el fútbol americano con la recta final del béisbol de Grandes Ligas. También a partir de este sábado empiezan los playoffs de la Liga Mexicana de Béisbol.
2: Bueno.
0: Entonces, hay variedad, hay muchas cosas.
2: ¿Mejor que el Mundial?
0: Pues, digo que tiene su chiste, su alcance. No es una cuestión global como el Mundial de Fútbol, o arrastra tanta gente, pero sí hay mucha gente que lo sigue, ¿no?
2: Muy bien.
0: Esa es una realidad. Bueno, por cierto, la Leagues Cup, ¿no te interesa?
2: No, next.
0: Digamos que de lo más interesante es que ayer Miami Leagues con Cup, Messi le gana next al equipo de San Luis. Y pues hoy juega Cruz Azul contra el Philadelphia Union.
2: Ese también nos
0: gusta. Y América, este es uno de los grandes logros que se obtuvieron de esta edición de la Leagues Cup. 4 partidos en México. Y entonces juega el América aquí en contra de San Diego, ¿no?
2: Buenísimo.
0: Dice Sofía, claro, pues, también el Toluca tiene también.
2: Ganó ayer. El Toluca.
0: El Toluca. Pero bueno, pues esas son cosas que las que nos podemos brincar tranquilamente.
2: Pues ya, ¿algo más?
0: Bueno, la Fórmula 1, fíjate que está todavía la situación. La recta final de la temporada va a ser en Qatar y en Abu Dhabi. Estamos hablando de fines de noviembre, principios de diciembre. Y pues está, evidentemente, no se sabe qué va a pasar todavía con el conflicto en Irán. Y la Fórmula 1, que ya en su momento pospuso un par de fechas, una de ellas la de Bahrein, que ya ha sido reinstalada en el calendario, va a ser el 4 de octubre, se va a realizar en Malasia. Pero bueno, están considerando la posibilidad de que una de estas fechas se realice en Imola, en Italia. Para que sean por lo menos 22, 23 fechas del calendario.
2: ¿Esa sí la vas a transmitir?
0: No, pero la pueden ver a través de VIX. Hoy sí tenemos béisbol 12-15 a través de VIX, por cierto, Toronto contra Cachorro de Chicago.
2: ¿Y ahí va a estar?
0: Ahí voy a estar.
2: Bueno, qué suerte. Córrele, señor Burak.
0: Gracias. Me voy,
2: Manuel.
1: Bueno, vámonos al resumen final, si nos da oportunidad. Sí.
0: Por favor.
1: ¿No?
2: No se quiere ir el
1: no
2: señor
1: se quiere, señor Burak.
0: La verdad es que no, pero
1: ya, ¿no? Ya estaba muy acomodado, pero bueno, vámonos al resumen final con Deyanira Pérez Baena.
2: Deyanira.
3: 9:53 por la mañana. 20% de la membresía de la sección 22 de la CENTE, entre 10 y 20 mil personas, llegará

0: Vamos el jueves a la Ciudad de México para reunirnos con la presidenta Sheinbaum y abordar temas administrativos y laborales. Aseguró por la mañana Luis Alberto López, vocero de la sección 22 de la CENTE en Oaxaca. Octavio Jorge Cortés Jiménez, agresor de la recepcionista del Hotel Park Life Paradox, tiene ficha roja de la Interpol, alerta migratoria para que no salga del país y una orden de aprehensión, aunque aún estamos trabados en su ejecución. La policía de investigación tiene todos los recursos para poder localizarlo y no lo ha hecho, aseguró por la mañana Edgar Adaya, abogado de la recepcionista golpeada. Durante el primer semestre de 2026, el Aeropuerto Internacional Felipe Ángeles transportó a 3.600.000 personas, lo que representa un aumento del 7% respecto al año anterior. Los números siguen muy por debajo de los 20 millones de pasajeros que, según el gobierno federal, puede transportar anualmente. 19 creadores de contenido han sido asesinados desde el secuestro del Mayo Zambada en 2024, 8 de ellos en Sinaloa, de acuerdo con el periódico El Universal. Y en estos momentos el dólar interbancario se cotiza en 17 pesos con 21 centavos.
1: ¿Algo más?
2: Dentro de todo, Ciro, lo que se comentó ayer por Terrence Cole, el director de la DEA, precisamente en el tema sobre el cártel Jalisco Nueva Generación, tiene que ver precisamente con el apoyo que reconoce una vez más de su homólogo acá, comillas, su homólogo Omar García Harfuch, una vez más decir, es muy importante lo que estamos haciendo allá, es importante lo que estamos haciendo aquí, y dijo Terrence Cole, todo lo que está por venir. Ahí lo dejo abierto.
1: Gracias, gracias al equipo por la mañana. Se quedan con Chumel Torres. Buen jueves. Pásela muy bien.
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33: Señora bonita, mi amigo, amo de casa, ¿ya vio el reloj? ¡Ya son las 10! Y es jueves, viernes, chiquito que le llaman. Ya huele a fin de semana, pero no caiga en provocaciones porque todavía falta un cachito para brincar el bache. Lo bueno es que ya es de bajadita. Mientras tanto, prenda la tele o súbale a su radito porque estas horas no son horas.
34: Yo no sé mañana, yo no sé mañana.
33: Sin aguacate, por favor. Estados Unidos le puso pausa al aguacate michoacano por amenazas man que los gringos descubran el verdadero sabor de la tristeza.
35: ¿Guas? Aguanta ahí. Aguanta ahí.
33: Tache por lambiscón. Mario Delgado presentó una beca pagada con impuestos como si fuera regalo personal de la presidenta y la banda lo garapiña. ¡Alto! ¡Ya! La SEP mandó a descansar a la meritocracia y ahora las escoltas de las escuelitas serán rotativas y al azar. El vuelo del águila.
36: Ella viene por ahí y nunca llega sola.
33: Cachan a Laida Sansores viajando a Madrid y en clase premier mientras a Campeche se lo come el tiburón. 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

0: estamos de regreso, señora bonita, amigo de casa. Bienvenido sea usted a Los Sonoras. Estamos otra vez aquí en Grupo Fórmula. Me acompaña como siempre. Eso es lo como que ha hecho Chumel Torres. Me acompaña como siempre mi Cersei Lannister, Gabriel Omimi.
1: Shame on you. Permíteme un segundo.
0: ¿Qué?
1: ¿Qué es eso que suena en el alba?
0: En lontananza. ¿Qué son esos sonidos?

0: qué linda está la mañana.
1: ¿De qué?
0: Qué linda está la mañana.
1: Por eso los ruiseñores en la pila de bautismo, por eso cante el mendigo rey David que trae.
0: El rey David que nunca se cae. Hoy es cumpleaños de...
1: ¿De quién?
0: De mi señora esposa, Guillermo, en la cámara 1.
1: ¿Es cumpleaños, Memo? Mira, extra malandro, felicidad. ¿Sabes qué?
0: Al rato te doy tu regalo, Memo.
1: Mira, para ti un cumpleaños sí es un año más. O sea, yo, de los bares donde vienes, la gente con la que te juntas, las moras que te hemos conocido, los señores con bigote que frecuentas, los bares en los que andas, y de verdad es un logro, Memo, felicidades. ¿Cuántos cumples, mijo? Así, 13.
0: ¿Cuántos
1: así
0: cumples? ¿Y cuántos en libertad condicional?
1: Exacto. ¿Cuántos cumples? En cada catarata. ¿34? ¿40?
0: ¿40,
1: Memo?
0: Eres un niño, Memo. Eres
1: la
0: un mera niño.
1: Edad. No, güey, los 40 son los nuevos 20, que son los nuevos 10.
0: Esas cosquillas que sientes en tu cuerpo, güey, ya.
1: Tu cuerpo va a empezar a experimentar cambios, Memo. Cuidado, te van a empezar a gustar los niños. Es normal. Es normal, así es la pubertad. Es muy normal. Vamos a una pequeña pausa y regresamos aquí en Los Sonoras ya con todas las noticias. ¿O no?
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0: Ya estamos en la señora bonita, amigo. ¿Qué estamos hablando, Gabriel?
1: De Guillermo y su. Y
0: el del cumpleaños de Memo. Exacto. Hoy puedes asaltar a quien quieras, Memo, ¿eh? O sea, hoy sí, si te vas a meter a robar una casa, ¿qué tienes?
1: Nada más avisa en recepción,
0: ¿no? Sí, avisa en recepción, exacto. Le dices, oye, acá que vienen, vengo a robar. Pero es mi cumpleaños.
1: Vengo a ejercer mi profesión.
0: Vengo a ejercer mi derecho inalienable al robo casa-habitación. ¿Está gordo?
1: No,
0: oye, ya estamos bien mayores, ¿no? Digo, sí. Nomás Tristan, que apenas tiene 16. Que apenas tiene 16, pero.
1: ¿Cuántos años tienes, bebé?
0: 15.
1: ¿23?
0: No, hombre, ¿te acuerdas
1: de los 23? ¿Qué haces aquí? Deberías estar estudiando.
0: Ah, oh, deberías estar ahí en el despacho. No, hombre, las 23, gordo. Uf.
1: ¿Tú, Polito, cuántos años tienes?
0: No,
1: pues discúlpame si te interrumpo, güey.
0: 16.
1: No,
0: 16, perdón. En cada catarata.
1: ¿Cuántos años tienes, Polito? 46.
0: 46, Polito.
1: 36. Naciste.
0: Así nació viejo ya. Sí.
1: Naciste viejito.
0: Nació señor.
1: Como Sara García, güey, siempre
0: sí,
1: ha sido.
0: Sí, nació como Benjamin Button, se va haciendo. Nació viejito, se va haciendo más joven acá. No, ya estamos todos bien rufles, Gabriel. O sea, digo, ¿qué tiene?
1: ¿Estamos? Me suena a Filarmónica, mi
0: Gabriel,
1: carnal.
0: Por favor, señor profesor. Podría ser papá de la mitad de.
1: Estas canas.
0: Si me le quedo viendo bien a Karina, digo, ¿será?
1: Me platino el cabello, güey. Estos no son canas,
0: güey. Son luces.
1: Me llaman la Marilyn Monroe, güey.
0: Son rayos.
1: Llego a la estética y le digo, ¿me hace el
0: Reimers? Me hace el Reimers. Es corta.
1: Sí, core aerodinámico y platina.
0: Exacto. Vamos rápidamente con las noticias porque Estados Unidos deja a sus ciudadanos sin guacamole por las amenazas en Michoacán. ¿Qué tiene que ver el guacamole, los aguacates y el narcotráfico? Lo mismo, güey. El gobierno de Estados Unidos, la estamos platicando desde principio de esta semana, el lunes, que el gobierno de Estados Unidos ya le había dicho a sus ciudadanos de no viajar en absoluto a Michoacán, que porque estaba la situación ultra peligrosa, aunque digan las autoridades de allá, estamos muy bien, todo mundo está muy tranquilo, no es cierto.
1: Son cohetes.
0: ¿Eh?
1: Son cohetes.
0: Son cohetes, no, hombre, no, súbele al volumen, ajá. Como cuando falla el carro, sí. Tiene un sonido, le subes. Esa es la solución de mi papá.
1: Oye, ya pasó el cumpleaños de Memo, ya quita la imagen.
0: Es un aguacate.
1: Ya quita nuestra foto del fondo, por favor. Memo, ¿a qué hora nos sacaron la foto?
0: Amándose.
1: Tienes las manos bien suavecitas.
0: Y entonces, después de la naquez de Gabriel, ya le había dicho a los ciudadanos, no vayan a viajar porque eso que están oyendo ustedes no son tormentas, son metralletas. Y el tema acá es que esto derivó en la baja productividad, o el no poder estar comerciando con los avocados, y ahora tienen un problema que fue primero de carácter preventivo para resguardar a su personal allá de las amenazas directas. Fíjate, amenazas directas contra intereses estadounidenses, manteniendo al estado en alerta de nivel 4. Bueno, según el gobernador de allá, el señor Ramírez Bedoya, esta parálisis comercial es una medida preventiva. Es preventiva por detenciones muy importantes contra grupos vinculados con la extorsión. Aquí viene una cosa que yo no me tengo un recuerdo de que ya haya pasado antes, en cómo el crimen organizado ya está tan adentro que ya está afectando mercados, ya está afectando el hecho de que la lucha contra el crimen organizado no esté yéndole tan bien, ya está afectando a terceros y a industrias.
1: Sí, bueno, ya había sucedido con los limoneros, ya había sucedido con, o sea...
0: Sí, sí. Permíteme, pero había sucedido con los limoneros y con los aguacateros aquí.
1: No, sí, pero trabajadores extranjeros,
0: ajá,
1: ya habían sido, los amenazan, los...
0: Entiendo, pero todo eso aquí se quejan. En México. O sea, sí. es la primera vez que yo veo que ya pasa en Estados Unidos y dice, oye, güey, es que ya los aguacateros ya no están llegando acá. Entonces ya está afectando un tema de mercados internacionales, o sea, de exportaciones, güey.
1: Sí, sí, sí. Digo, y aunque digan que no está pasando nada, todo el mundo sabe que... Vamos a Michoacán por carretera.
0: No, prefiero irme a juntar con los amigos de Memo. O sea, corro menos riesgo. Vamos a ver qué fue lo que dijo el gobernador Bedoya con respecto a que todo está muy tranquilo en Michoacán y solamente es una medida preventiva.
2: Se decretó una suspensión temporal de actividades gubernamentales de la Embajada de los Estados Unidos en Michoacán, sobre todo referente a los inspectores de USDAF AFIS, que son los que cubren los protocolos para la exportación de aguacate a los Estados Unidos. Estamos en comunicación con la Embajada y trabajando de manera coordinada con ellos, con el área de seguridad de la Embajada de los Estados Unidos, y esperemos que a la brevedad las operaciones de los inspectores se vuelvan a retomar.
0: Esa es la reacción de el gobernador Bedoya, diciendo muy sonriente. Esa gente como que no le sale...
1: No, sonreír, ¿verdad? Hay mucho político que no le sale.
0: Sí, que es así, ajá.
1: ¿Sabes? Oh, sí. ¿Cómo? ¿Sabes a mí quién me daba miedo que
0: sonría? Es como sonrisa de suegro, o sea que es...
1: De cuñado.
0: Sí, ¿cómo saber qué fue lo que dijo el gobernador Bedoya con respecto a que todo está muy tranquilo en Michoacán y solamente es una medida preventiva?
2: Se decretó una suspensión temporal de actividades gubernamentales de la Embajada de los Estados Unidos en Michoacán, sobre todo referente a los inspectores de USDAF AFIS, que son los que cubren los protocolos para la exportación de aguacate a los Estados Unidos. Estamos en comunicación con la embajada y trabajando de manera coordinada con ellos, con el área de seguridad de la Embajada de los Estados Unidos, y esperemos que a la brevedad las operaciones de los inspectores se vuelvan a retomar.
0: Esa es la reacción de el gobernador Bedoya, diciendo muy sonriente. Esa gente como que no le sale...
1: No, sonreír, ¿verdad? Hay mucho político que no le sale.
0: Sí, que es así, ajá.
1: ¿Sabes? Oh, sí. ¿Cómo? ¿Sabes a mí quién me daba miedo que sonría?
0: Es como sonrisa de suegro, o sea que es...
1: ¿verdad? De cuñado.
0: Sí, como de suegro de...
1: Sí, sí,
0: ¿vas

0: área de seguridad de la Embajada de los Estados Unidos y esperemos que a la brevedad las operaciones de los inspectores se vuelvan a retomar.
1: Esa es la reacción de el gobernador Bedoya, diciendo muy sonriente. Esa gente como que no le sale...
2: No, sonreír, ¿verdad? Hay mucho político que no le sale.
1: Sí, que es así, ajá.
2: ¿Sabes? Oh, sí. ¿Cómo? ¿Sabes a mí quién me daba miedo que
1: sonríe? Es como sonrisa de suegro, o sea que es...
2: Sí, de cuñado.
1: Sí, sí, como de suegro de... Sí, sí. ¿Vas a salir con su hija? Ah, qué bueno, me da mucho gusto que estén saliendo.
2: Cuando sí. Te sientan en la mesa de Navidad. Sí, sí, sí. Y los hermanos...
1: Que todo mal que andas conmigo.
2: Oye, pero... ¿Sabes a mí quién me daba miedote que sonriera?
1: ¿Quién?
2: De Cuauhtémoc Cárdenas.
1: ¡No, hombre! No.
2: Sí, sí, sí, no, porque fácil. Sonreía y... Como siempre estaba así.
1: Cada vez que sonreía se le volaba el globo un niño.
2: Sí, no, se le desaparecían las alas a un ángel.
1: Este. Ay, que me topé. No, es un elevador. ¿Te acuerdas que dije, uy, bueno, Joaquín Caldwell?
2: No, sí.
1: Pero, hombre, va a tener el Palpatine.
2: Bueno, así. También el.
1: Es como esa banda que lo dices tú. Este va todo.
2: El ex
1: hecho cosas. No. O sea, sí, es como, o sea, no él, pues. Pero como que ha estado en situaciones.
2: Una vez que nos topamos en un elevador al ex fiscal, ¿te acuerdas?
1: Sí.
2: A Gert Manero.
1: Y Gert también Manero. Así. Sí, esa es sonrisa de suegro.
2: Y nos sonrió y yo, o sea, así como que hasta tronó el cielo.
1: Ah, no, wey. Ese era, él era Gert Manero, perdóname, me confundí yo. Era Gert Manero, perdóname, sí. Yo, es que ya,
2: viejito. Es que no, hay
1: gente que no. Entra en mi catálogo, en mi.
2: Da
1: en mi,
2: miedo cuando sonríe.
1: Entra en mi categoría, viejito que se parece al señor Burns. Pero era Gert Manero, sí. Y no sonrió. Buenas tardes, como decimos, dije.
2: Sí.
1: No,
2: sí.
1: ¿Te acuerdas cuando una compañera, ex compañera, que se asomó así en la cabina y lo...
2: Ah, claro.
1: Es que
2: hay gente
1: no
2: que
1: voy
2: cuando...
1: A decir que no, así...
2: Hay gente que cuando sonríe,
1: No, hay gente que cuando con sola presencia es como de... Ok. Y se asomó así en la cabina, y lo... pero como con el aura, como de velociraptor, como... Y lo siento, así, y luego me acuerdo que estamos transmitiendo el libro de... Ahí estaba, decilo, ok, se me gana y nomás. Hola. Sí, o sea, decía un cuscucillo.
2: Sí.
1: Ajá, justo.
2: Bueno, pues ahí están las impresiones de Ramírez Bedoya. No está pasando nada.
1: No está pasando nada. Todos se ven. Este vinculó que el paro técnico a la inestabilidad generada de la...
2: Ojo, que sí es, perdóname, Chumi. Sí es temporalmente, ¿eh? O sea, pero eso no lo determina. Ramírez Bedoya,
1: sí,
2: eso
1: sí. Lo determinan los bingos. Ese es mi problema, o sea, entonces, no, estamos en comunicación. Ah, no, por mí perfecto que se comuniquen. El tema es que se resuelva, porque son los niños diciendo, ¿sabes qué, güey? A mí se me hace que no está.
2: Y bien. A toda la gente que está afectando esto,
1: ¿eh? Ese es el problema.
2: Desde productores y campesinos,
1: sí, los campesinos
2: pues, hasta uno que.
1: Los distribuidores y luego hasta el gringo.
2: Porque que nosotros nos
1: que ya no puede echar guac.
2: Las sobrinas, ¿no?
1: El gringo aguacates. Que no puede ir a echarle extra guac en Chipotle. Sí, ahí vas a sufrir. Y les encanta esa. Hablando de cosas que les encanta, ¿cómo les encanta hacer caravana con sombrero ajeno? Estas noticias me dan mucho coraje. Resulta que el secretario de Educación Pública, señor Mario Delgado, desató una ola de críticas, si todos me miran, tras publicar un video hace 3 días, el 3 de agosto, donde, fíjate nomás, anunciaba los depósitos de la beca universal Rita Cetina. En el mensaje del señor Delgado decía que la dependencia aseguró los 2,500 pesos anuales para útiles y uniformes escolares, que son un dinero que, ya te está acá, es un dinero que, y cito, nuestra presidenta Claudia Sheinbaum les manda para que sigan construyendo sus sueños. Y mi Mario, ahí es donde ya la estamos regando, porque es una beca universal, no es una dádiva, no es un favor, no es que un hombre y les hizo un guardadito la presidenta y aquí se los manda. ¿Me cabe el byte de señor Mario Delgado? Sí, échamelo. Esto es Mario Delgado, secretario de Educación Pública.
3: ¿Cuándo fue la última vez que le regalaste un libro a tu hija o a tu hijo? Pues ya no hay pretextos, porque a partir de hoy inicia el depósito de la beca Rita Cetina a casi 10 millones de niños y niñas en escuelas primarias públicas. 2,500 pesos que les manda la presidenta como apoyo para útiles, uniformes o, ¿por qué no?, un buen libro. Checa el calendario en nuestras redes sociales. Ya cayó el dinerito de la beca Rita Cetina.
1: No me voy a enojar.
2: No solo está mal.
1: No me voy a enojar por que estén presumiendo cosas que son derechos y que estamos pagando nuestros impuestos. Sí, en todo caso, agradézcame a mí. ¿No? a toda la gente
2: que... Ni pagas.

0: pagas tus
1: ¿qué?
0: Impuestos. Te están persiguiendo.
1: Voy en mi quinta carpeta del SAT, Gabriel. Oye, voy en el tercer juicio que les gano.
0: Todo el mundo les está.
1: Sí, eso está muy mal. Está muy mal y la verdad es reprobable.
0: Porque eso es lo que hacen, ¿eh? Eso es lo que hacen con la gente. O sea, que sientan que es la presidenta el partido. El que da los. No, somos todos, ¿eh?
1: Voy a corte comercial y regresamos aquí en No Son Horas. Vamos y volvemos.
2: El dolor sigue aquí.
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3: ¿Nunca quisiste estar en la escolta?
4: Ah, no, porque eran niñas.
3: Ahí está.
4: Ya me acordé.
3: Democratizado.
4: Era ser incluyente mi primaria, fíjate. Eran niñas y luego no tienen que ser listas, nomás tienen que querer.
3: Bueno, ahorita lo estamos.
4: No, es que ¿sabes por qué? Nadie quería. Porque se tenían que quedar después de clases a ensayar. Entonces así como de todos, ya no vamos a jugar. Y desde,
3: pero lo hacían con gusto.
4: Sí, lo hacían con gusto porque es el de ñoño. También, o sea, digo.
3: La cosa es que mucha gente está enojada porque esto se suma a todo este asunto de que ya le están quitando mérito a todo. Ya no hay exámenes, ya no hay reprobados, ya no hay.
4: Ya no hay exámenes, ya no hay reprobados. Ya todo el mundo le entra así nada más con que te inscribas, ya pasaste. Están matando una cosa muy clara. Fíjate cómo funciona la mente de, no quiero decir Chairo, pero ponme tú. Matar la meritocracia. Y la meritocracia es una cosa, que es una palabra que se inventaron ahí los wokes, que es, pues el que más le echa ganas tiene más, ¿no? O sea, es por el mérito. Y el tema es que ahora estamos siendo muy incluidos y decir, ay, no, también los soncitos que participan porque pobrecitos también tienen que cargar la bandera. En realidad es eso. Y decir, no, ¿saben qué? Mejor que ya nada más, acaban de sacar una nota que lo puso David Argan, un periodista gringo, que están queriendo meter una iniciativa de ley o algo, en el que nada más necesitas las horas cumplidas para poder ser abogado. Con las puras horas, güey. O sea, no necesitas ir. Y esto está convirtiéndose en una cosa muy peligrosa porque sí, tienes mucha gente que está, graduándose y todo, pero es gente que no está preparada, porque para eso sirven los exámenes, para saber si sabes. ¿Me explico cómo?
3: Sí, sí.
4: Y el tema es que, pues, esta meritocracia les pica mucho a estos señores, güey.
3: Pues sí.
4: Y ahora todo el mundo va a poder marchar la bandera.
3: Si no te gusta, vete a una escuela particular. O de monjas. ¿Las escuelas de monjas son del gobierno?
4: No, son particulares. No, porque la educación es laica.
3: Aquí en México hay escuelas hay monjas en Ciudad de México.
4: Sí, Gabriel.
3: No, güey.
4: Digo, no en los tugurios que tú frecuentas.
3: No, pero yo nunca. Ah, sí, claro, venden galletitas, ¿no? En los cruceros.
4: Hay escuelitas de monjitas.
3: Aquí, ¿no? En Ciudad de México.
4: Por supuesto.
3: No, eso es así de pueblo.
4: No, es de gente bien, Gabriel.
3: No, güey.
4: Cuando tú ves a alguien que sabe leer, escribir en inglés, español, es la escuela de.
3: A ver, nunca. No voy a dudarlo. Las monjas son bilingües en Chihuahua.
4: Sí, güey.
3: O sea, no solo hacen.
4: Sí, son novicias.
3: No solo hacen rompope, sino hacen rompope. Rompope.
4: No. Rompope. Rombreak. Porque se dice break. No, sí, Gabriel. Entonces, la educación como es laica, tiene que ser si te quieren dar religión.
3: Laica no era la perra gringa, la perra rusa.
4: Esa es con K, laica con K. No, la educación laica quiere decir que no es de Diosito, o sea, que no meten a Diosito, no es que metan al diablo, pero casi. Pero casi. No, y entonces, como que si te quieren dar educación en la fe o valores o religión,
3: sí,
4: tiene que ser de paga, porque.
3: Sí. Ya hubo guerras.
4: Ya
3: por
4: dijo
3: esto.
4: Benito Juárez, dijo, Dios que se vaya a la escuela.
3: Ya hubo guerras aquí en México.
4: Ya hubo guerras, no queremos volver a eso. Entonces, y ya hablamos ayer del pato satánico y no quiero volver a hablar temas del bajo astral, Gabriel. Oye, ¿te acuerdas que estuvimos diciendo? Es que a veces me da mucho gusto tener este programa. ¿Te acuerdas que cancelaron el programa de esta Nay Salvatore, no?
3: Sí, claro.
4: Es una diputada que ahí tenía un podcast y que se estuvo burlando de la gente de la tercera edad. Digo, sí. Estamos a un estornudo. Y dijo, es que huele la viejita, no sé qué. Y sí. Siempre ha dado esta nota, la Salvatore. Siempre así con una tita medio de mal gusto, medio ja, ja.
3: Sí.
4: Y el internet, que no perdona, güey, le sacó un video.
3: Revivió un video
4: de Nay Salvatore queriendo hacer stand-up, güey, en Televisa.
3: En un concurso.
4: ¿Lo puedes poner?
3: Un cachito, por favor.
5: Estaba olvidando mi silla. Bueno, pues todo empieza así. ¿Quién ha bailado reggaetón en su vida? Que levante la mano. Bueno, pero la mayoría sí. ¿Qué tal? Esta es una experiencia personal porque me dijeron, pues haz un stand-up y pues no sé qué es. Entonces ahí está el stand-up y el sit-down. Pero mejor les voy a contar algo que me pasó. Todo empieza en el antro, ya sabes que vas con tus cuates, todo empieza a bailar reggaetón. Pero me encanta el reggaetón porque en la época de nuestras mamás no existía eso.
6: Yo rápido te digo, no va a ser mi opinión. ¿Tú oíste alguna risa del público? No quería estar ahí, no quería estar ahí.
3: Sí, un... Ahí es donde le recordamos a la gente, cuatro tomatazos, 42 puntos.
4: Si el cringe matara, yo estaría sin vida.
3: Mi Regilo, bien vivo.
4: Y Regilo estuvo ahí, güey. Deberíamos invitarlo.
3: Por eso está así como con tics.
4: Sí, Regilo. No, Marco ha visto muy...
3: Yo pensé que me cerraba guerra. El ojo, pero no.
4: Ha visto muchas cosas tics, de Marco, güey. Sí. Y entonces por eso, fíjate, es que eso es lo que pasa. Si nosotros podíamos darle a lo que quieren los políticos mexicanos, quieren estar en la tele,
3: sí,
4: quieren
3: sí,
4: ir
3: sí.
4: a Se Vale, y quieren estar en Hoy. Es como Hitler, güey. Tú no pasó, no lo hicieron pintor, entonces se vuelve un villano. Y entonces la Nadia Salvatori hace el peor display de comedia que he visto en mi vida. Y mira que he visto cosas. Y lo dices, ya crece el enojo, entonces hace diputada, entonces ahí acá. Por eso ella quería hacer la ley censura. La que no podía hacer memes de los políticos porque sabía.
3: Ya ha hecho sketches ya como diputada.
4: No. Pero es eso, es denle esa oportunidad porque luego se vuelven supervillanos, güey.
3: Sí. Digo, me queda claro que.
4: Sí, no. Un poquito de frustración. Yo, muerte por cringe. Sí. Pero mira, vamos a lavarnos los ojos porque regresó. Ayer lo estaba platicando Pei de este comercial de 35 años pues, después de su icónico comercial de Vive la Sensación, de mi Luis. Sí. Regresó con un comercial de la campaña de... El comercial, güey, está tan bonito, güey, que me hizo creer acá en México y todo. O sea, yo a
3: se te mojaron los ojitos.
4: No, es que mi país es un gran país.
3: ¿Cómo?
4: Mi país es un gran país. Hay gente que lucha, hay gente que puede hacerlo. Hay gente increíble. Y lo sabe, por eso, ¿eh? Tome, cabe, ay, ponme un cachito, por favor. Sí, o sea, disfrute usted.
7: Tal vez por eso este país tiene ese sabor único que compartimos todos. Más cercano, más nuestro, más mexicano. Algo tiene México que lo hace el mejor país del mundo. Y si me preguntas a mí,

0: yo creo que es estar siempre juntos.
1: Yo no tengo nada más que agregar. Denle las llaves del país a Luis Miguel. Con permiso, ya se acabó el programa.
2: Haces un muy mal Luis Miguel, ¿eh?
1: ¡Claro que sí, Gabriel!
2: No, a ver, date.
1: ¡Claro
2: date,
1: que sí!
2: Date. No, quiero no, otra
1: no,
2: oportunidad.
1: No,
2: otra oportunidad.
1: No, Luis Miguel no me sale. No, Luis Miguel es difícil.
2: Todo el mundo conocemos un cuate que se siente ajá de Luis Miguel.
1: Canta todos sí los mis reyes.
2: Sí, sí, sí,
1: todos los mis reyes
2: todo el,
1: de Luis Miguel.
2: Todo el Fisher.
1: Y entonces esto me llenó a mí de esperanza y de paz. Vamos a un pequeño corte comercial y al regreso tenemos aquí a Macario Martínez completamente en vivo. No se me vaya, quédese aquí. Vamos y volvemos.
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8: La importancia del saber.
9: Los ojos de un camaleón pueden moverse de forma independiente, permitiéndole ver en dos direcciones distintas al mismo tiempo sin problemas.
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11: La anaconda verde, la serpiente más pesada del planeta, habita en los ríos y pantanos de la selva sudamericana. Es una cazadora que acecha pacientemente bajo el agua, sorprendiendo a sus presas con una fuerza física descomunal y una agilidad asombrosa.
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12: Un comité del Senado votó en favor de declarar a Anthony Fauci en desacato al Congreso y remitirlo al Departamento de Justicia para una posible acusación. En una audiencia de la semana pasada, el exdirector del Instituto de Enfermedades se negó a declarar sobre su gestión de la pandemia de COVID-19. La gobernadora del Estado de México, Delfina Gómez, adelantó que se sumará a la Jornada Nacional de Reforestación este domingo 9 de agosto. Recordó que la entidad restauró y reforestó más de 8.000 hectáreas con una inversión de más de 22 millones de pesos en beneficio de 600 núcleos agrarios y personas. La Fiscalía de Oaxaca informó que obtuvo auto de vinculación a proceso en contra de Berardo N., alias El Tello, detenido el 28 de julio por su probable responsabilidad en el delito de homicidio calificado. Es señalado como generador de violencia en la entidad. Informó Amy Arriaga. 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
1: Tocando completamente en vivo aquí en el foro de No Sonoras, las canciones Estar Sin Ti y Nuestra Casa en el Mar, las presento a Macario Martínez. ¡Vamos!
2: Este se llama Estar Sin Ti.

0: Olvidaba que dijiste, no me busques, por favor.
1: Gracias. Muchas gracias. La siguiente se llama Nuestra Casa en el Mar. Se la dedico a mi novia y si me está viendo.

0: Ya estamos de regreso aquí en No Son Horas y tengo la presencia de mi querido Macario. ¿Cómo estás, Macario? Oye, eres un morro, Macario. Tienes 25 años,
1: 25
0: güey.
1: Añitos todavía.
0: Qué loco, güey. Qué padre. No, y qué chido tu carrera. La verdad es que la he seguido desde aquella explosión que tuviste. ¿Hace cuánto fue la...?
1: Fue hace como año y medio, ya casi 2 años más o menos. De...
0: O sea, hace nada, ¿no? No es tanto. Entonces, lo sabía aprovechar muy bien las oportunidades. Por si sí, no sabía, por si ya no sabía, tus orígenes son de una manera muy chida porque... Tú trabajas en el servicio de limpieza de la Ciudad de México, ¿verdad?
1: Así es.
0: Y tus videitos los grababas ahí con tus cuates y con en el camión en el celular, exactamente. ¿En qué momento te pasó? Obviamente, pues la gente cuando vio tu música, pues se enamoró inmediatamente, porque es un gran compositor, la verdad, pues me gusta mucho lo que haces. Y es pocas las personas que les puedo preguntar esto. ¿En qué momento dijiste, güey, ahora sí la vida ya me cambió? O sea, entiendo que en las fiestas eras el de la guitarra, entonces Macario empezó. Ajá, ¿no? Pero, ¿en qué momento fue de, oye, güey, si esto me va a cambiar la vida, güey?
1: Yo creo que justo después de subir ese video, cuando empezó a haber muchas reproducciones, yo jamás había pegado ningún video de que... Jamás yo de chiquito quería ser youtuber y todo eso, pero no, subía videos a YouTube.
0: No te lo recomiendo. Sí. No acaba bien.
1: Pero al final subí ese video y empezó a crecer todo
0: ¿Y,
1: eso.
0: Y los... Perdón, que te... Sí. ¿Lo subiste con esa intención o nomás porque, güey, pues que escuche mi rolita, ¿no?
1: Sí, okay. Justo, pues, de alguna forma promocionar mi rola. Yo no usaba TikTok, yo no usaba... Ajá. Había subido 2, 3 TikToks antes, hace mucho, lo desinstalé, lo volví a instalar ese día. Ajá. Y lo subí porque tenía esos videos justo, entonces... Okay. Pero no pensé que fuera tan grande.
0: Y de repente, madres.
1: Enorme. Al otro día desperté y había como 100 mil vistas y luego 200 mil y luego 1 millón, 2 millones. Al final el video se quedó como que con 55 millones de vistas y fue algo enorme, ¿no?
0: ¡Wow, Macario! ¡Qué padre, güey!
1: Pensé que fuera así. Pero...
0: ¿Y cómo? Porque, a ver, esa es la parte chida. Un viral puede ser una llamada de petate. Un viral puede ser, pues qué padre ese video que vimos alguna vez. Es la cosa que yo te admiro. Transformar eso en una carrera, o sea, agarrarte de eso así de, güey, ¿sabes qué? Aquí está, nadie me la quita, güey. ¿Cómo fue ese proceso, güey?
1: Fue muy bonito porque, pues, se empezaron a acercar muchas personas que querían trabajar conmigo y todo eso, pero al menos toda la primera semana y todas las primeras 2 semanas, pues seguía yendo a mi trabajo, me empezaron a reconocer todo el mundo. Al final,
0: ¿tú estás en el barrendero que decían de?
1: Felices. Felices. Al principio no se dieron cuenta, ya después un día llegué y me dijeron, no, ya te vimos. Ya,
0: ya te vi, güey.
1: Ya vimos lo que estás haciendo.
0: andas de estrellita, órale, vamos a chambear, güey. Aquí no eres famoso, mi
1: padre. Sí. Y sí, le seguí chambeando así como una o dos semanas, ya después fue imposible porque ya empezaban a ir a molestar a mis compañeros de que, pues, de muchos lados, de que personas se querían trabajar, buscarme, estar ahí, entonces ya... Aparte me empezaron a invitar a muchas entrevistas y ya no pude.
0: Naturalmente.
1: Todavía pedí permiso para faltar para ir a unas entrevistas.
0: Pues sí, güey.
2: Oye, ¿y de ahí al Tiny Desk?
1: De al Tiny, sí, pasó como medio año, casi unos 6 meses después fue lo del Tiny, sí, fue enorme. Justo estábamos lanzando el primer disco en ese momento y nos contactaron de parte de Tiny, les gustaba mucho el proyecto, pero todavía no tenía más rolas afuera.
0: Entonces, pues yo quisiera cantar, pero ya no tengo.
1: Me dijeron, oye,

0: de que fanes, mijo.
1: Me dijeron, oye, ¿qué viene para el futuro? Año, ¿estás haciendo un disco? ¿Qué onda? ¿Podemos escuchar? Y les mandé unos demos que tenía. Ya casi lista, les mandé Azul, les gustó muchísimo. Me dijeron, esto sí tiene que estar acá, vente. Y hicimos el Tiny.
0: Oye, y el Tiny Desk, obviamente, pues ya es una cosa gigantesca. A mí me gusta mucho, porque dice que desde 2019 ya llevas subiendo música independiente.
1: Así es.
0: No tienes disquera, no tienes un equipo de marketing gigante detrás. ¿Cuáles son, cuando todo el mundo te voltea a ver, cuáles fueron tus no negociables? Siento que a ti te importa mucho la autenticidad, sí. Si me permites la opinión.
1: Sí, mantuve independiente todas esas rolitas, la okay, anterior. Porque, no sé, sentía que me podía deslumbrar.
0: Intuyo la respuesta, pero más quiero saber cuál es.
1: Sabía que me podía deslumbrar como, pues, disqueras, grandes, majors, pero ya había visto experiencias de otros amigos, de otras personas que estaban ahí como, o de otros artistas también que estaban ahí, ¿no? Y que no les había ido tan bien. Muchos se acercaron a decirme, oye, cuidado, todavía pues, no firmes nada, primero. Y lo tomé todo con calma, porque sabía que cada decisión que tomara iba a ser muy importante en el futuro. Y así fue, o sea, lo llevé.
0: Qué madurez, güey.
1: Sí,
0: está... No, pero 25 años, güey.
1: Estuvo de mucho nervio, la verdad.
0: Sí, sí, no. Y ahora, cuando. Porque hemos estado con compañeros que les ha pasado así o amigos, ¿no? Ese deslumbre es fuerte. Yo me ha tocado conocer bandita que. justo en esa deslumbrada. Y cuando puedo, güey, le digo, compadre, ten cuidado, güey. O sea, porque. Que la droguita, que las morritas. Hay un ecosistema muy atrayente. Enorme, sí, y si vienes tú, literal. De estar con tus compañeros en los barrenderos. Ah, todas las moras. Hola, ¿cómo estás? No. O sea, eso no, es el canto de la sirena, güey. O sea, sí. Y la neta es que está perro. ¿Cuál es tu límite? ¿O sigues pensando en ese Macario que todo esto se puede ir? ¿Qué es lo que te mantiene con el cable a tierra? Es lo que me quiero. Pues,
1: yo estoy consciente de que todo se puede ir así en un abrir y cerrar de ojos.
0: Correcto, güey.
1: Y no sé, solo trato de disfrutar lo mejor que pueda y hacer lo mejor que pueda durante lo que hago. O sea, no me gusta como deslumbrarme, así no es mi... O sea, yo mucho tiempo antes iba a shows de muchos artistas de que me colaba, les quería tomar fotos, me colaba a la prensa y todo. O sea, ahí fue donde vi todo, cómo funcionaba. Entonces, a la hora que...
0: Es un mundo muy perro, ¿eh? Sí, sí. Digo, o sea, la gente que está en casa no lo topa tanto, pero es de... Hay mucho vicio, sí. Y hay mucha gente bien fea, sí. Y aquí...
2: Oye, la banda dice que tu música es como si metieras a la licuadora a José José, a Los Temerarios. Mucho indie, ahorita indie, que lo oí, mucho indie, indie británico. Sí. ¿Qué oías? ¿Qué oías mientras le echabas la barrera? No, iba a decir la barredora, pero no. Mientras le echabas la barridita. La barrilita al...
1: No me dejaban usar audífonos,
2: ¿no? Allá,
1: pero los usaba...
0: ¿No te dejaban?
1: No te dejaban, tienes que andar al pendiente.
2: O sea, estás diciendo que todos hacen eso. ¿Sí? Por favor, autoridades...
0: No. Es que les pueden atropellar, güey.
1: Sí. Ajá. Digo, bueno, sí, estaba en la banqueta, sí. Y los usaba.
2: Bueno, ¿y qué le ponías al día?
1: Me gusta mucho... Bueno, me gustan los Beatles, me gusta David Bowie, me gusta... Así como me gusta David Bowie, me gusta Pedro Infante, o me gusta Javier Solís, me gusta Zoé, me gusta... O sea, soy una mezcla de muchas cosas.
0: Sí, sport, sí.
1: Caifanes, me gusta mucho.
2: Suena muy padre.
1: Entonces... sí, me gustan muchas bandas también de Estados Unidos, Beach House o artistas así como de folk, como justo ahorita Glenn Hansard, que acaba de fallecer también. Me gusta mucho, muchos artistas.
0: Oye, ¿qué artistas de los que ahora que tu carrera, la verdad, es un meteoro, güey? Te felicito muchísimo. Pues, ¿en qué momento tú llegaste y dijiste, ya estoy saludando a este brother? O sea,
1: estuvo loquísimo,
0: ¿no? ¿Cuál ha sido tu experiencia en eso, güey?
1: Me invitaron a algo de los premios de lo nuestro y
0: fue
1: muy bonito.
0: ¿Pueden hacer más ruido ya, por favor?
1: Llegué y no sabía que me ubicaban ya muchos artistas.
0: Y vale que
1: más
0: me
1: grandes,
0: mata,
1: ¿sabes? Sí. Yo no me gusta molestarlos de que hay una foto, ¿no? O sea, como que no llego así de porque, no sé, siento que se enojan así. Pero me ubicaban mucho, me ubicó Karim, me ubicó Thalía, me ubicó así todos y llegaban, ay, ¿cómo estás? Qué chido verte acá.
0: Y tú mordiéndote la trenza.
1: ¿Qué onda? Sí, muy, muy loco y real, pero bien bonito. O
0: sea. Y estás en una generación de músicos en el que que me hice más bien padre, en el que la colaboración entre artistas es muy sencilla. O sea, como que. A ver, y creo que eso tiene que ver un poco con la pregunta que te hacía. En el tema de las disqueras, no, es que no se puede conjuntar. Y acá la gente que es más indie dice, ah, sí, bueno, nos vamos a echarnos unas cervezas y nos vamos a tocar. Tú convives mucho en ese mundo.
1: Sí, sí pasa, sí. ¿Verdad? O sea, para hacer colaboraciones, pues me junto. Hay cosas que he hecho con otros artistas y no han salido, hay cosas que sí salen. Pero sí, siempre es como... Yo creo que ahora es más como de juntarte y hablarte directamente con el artista. Y si le gusta lo que haces, se juntan. Yo creo que ya no importa tanto ahorita. Bueno, hay disqueras que a lo mejor sí no te lo permiten.
0: Ajá.
1: Pero siento que ahorita ya no importa tanto eso de que no te dejen o algo. Ya más bien es... Los artistas creo que ahora ya tienen esa libertad de poder hacer como casi lo que quieran.
0: No todos.
1: Casi lo que quieran.
0: Ajá, precisamente porque es que las disqueras pues, se ponen ahí... Sí, se ponen bastante...
2: Sí. ¿Dónde te vamos a oír en vivo?
1: Vamos a estar ahorita este mes, el 26 de agosto, en la Feria de León, en León.
2: Se pone bien.
1: Bien bonita León. Bueno, hermosa León, queremos volver pronto, vamos a volver pronto. Y vamos a estar en Estados Unidos, en Milwaukee, el 21 de agosto también.
2: ¿De León a Milwaukee?
1: Sí.
2: León,
0: sí, la logística luego.
1: Sí, sí.
0: Oye, estar sin ti, es lo que tienes, es parte de un segundo material que viene.
1: Segundo disco, sí.
0: Para cuando...
1: Yo creo que por ahí para noviembre, más o menos. Yo creo que vamos a estar lanzando algunos sencillos.
0: Ya está grabado. Sí,
1: ya está
0: y grabado. Lo están ahí como truqueando. Oye, Sonic Ranch, ¿verdad?
1: Sí, sí, es un Sonic Ranch.
0: ¿Qué tal?
1: Mucho de ese disco, hermoso Sonic Ranch.
0: Sí, va.
1: Es un lugar, lo vimos por Zoe. Bueno, yo lo vi por Zoe, que
0: claro.
1: Ahí grabó mucho, grabaron el Reptileptic. Entonces, ir ahí, tocar los mismos instrumentos que a lo mejor ha tocado bandas como, que me gustan mucho, como Beach House o así, pues fue muy bonito.
0: Sí, olvídate.
1: Hermoso, hermoso. Y eso, pues viene ese disco. Estoy estrenando Estar Sin Ti, que justo es una mezcla, como dicen ahí, de que si metieras a la licuadora a José José y a Los Temerarios. Sí, sí, sí. Era la intención. Sí. De hecho, es muy diferente a lo que he estado haciendo mucho antes.
0: ¿Ah, sí?
1: No está tan folk, es más como, pues más pop, rock, así como
0: así. Así rap.
1: Todavía no, pronto. Muy pronto verán rapeando.
0: Es una cosa chida. Siento que no tienes tanta limitación en cuanto a la composición. O sea, si te sale más rancherón, si te sale más... Siempre en el aura guitarresca,
1: sí,
0: ¿no?
1: Sí, sí, sí, guitarresca, pero justo esta como que le sacó un poco ahí de onda porque fue algo muy drástico. Yo nunca había bailado, yo no sé bailar. solamente me estoy divirtiendo con ese lanzamiento mucho.
0: Pues ojalá que te sigas divirtiendo muchísimo, querido Macario. Gracias, te deseamos lo mejor. Ya saben, la gente de León y la gente de Milwaukee, ciudades gemelas.
2: Los mismos.
0: Esto es Estar Sin Ti y el material que esperemos que cuando lo estrenen nos lo compartas acá.
1: Por acá.
0: Y muchísimas por estar acá, mi querido Macario.
1: Gracias.
0: Ahora ya se nos acabó el tiempo. Muchas gracias por acompañarnos mañana en punto de las 10 de la mañana. Se quedan ustedes con Marco Antonio Regil, ex conductor del programa de comedia de Nay Salvatore. Y nos vemos mañana aquí a las 10 de la mañana. Usted ya se puede ir a trabajar. ¡Vámonos!
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0: fiscalía investiga la fiesta de la FIFA en Chapultepec, pero adelanta que no hay delito que perseguir. Pero el ticket sigue guardado bajo llave, nomás por si las moscas.
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0: 11:17. 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
2: A todas las personas les gustan los animales, estoy totalmente de acuerdo, pero ¿por qué dañarlos? Vas a acabar con la muerte de un animal. Y aunque él se disculpó, no se sintió real.
3: Y en lugar de pensar en envenenarlos, deberíamos darles una oportunidad y crear conciencia para que menos, cada vez menos personas abandonen a sus mascotas en la calle.
4: Mira, lo que comentó Pedro Sola, que si alguien lo ve, que también le aviente un pedazo de carne envenenada para que vea.
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5: 11:23. 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
1: 11:36. 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

0: La UNAM pagó millones a un software anticopia y los aspirantes se lo pasaron por el arco del triunfo y ya les cancelaron la inscripción.
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2: 11:39. 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

0: 1151. 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
2: 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Vas a acabar con la muerte de un animal. 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
3: Y en lugar de pensar en envenenarlos, deberíamos darles una oportunidad y crear conciencia para que cada vez menos personas abandonen a sus mascotas en la calle.
4: Mira, lo que comentó Pedro Sola, que si alguien lo ve, que también le aviente un pedazo de carne envenenada para que vea.
5: 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En este instante, temperatura en Aguascalientes.
0: 23 grados.

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0: 12-15.
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0: 12-15.
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0: 1226.
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0: 12:39. 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

0: 12:49. 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
6: Aspirantes de la UNAM están manteniendo protestas, unos y otros, los aprobados y los reprobados. El rector Leonardo Lomelín Vanegas instruyó al secretario general Javier de la Fuente, nombrado apenas el viernes, a mantenerse en sesión permanente en el Colegio de Directoras y Directores para coordinar y operar las acciones encaminadas a las reinscripciones de las y los jóvenes estudiantes, así como la implementación del examen de control. En esta sesión se acordaron varias cosas, pero lo que le interesa escuchar a ustedes es lo siguiente. El rector Lomelín Vanegas solicitó que se publique y difunda en los medios oficiales de la UNAM la información sobre las fechas y sedes del examen de control, precisando el procedimiento mediante el cual se convocará a cada aspirante. ¿Qué dice a todo esto? El gato oculto de Fren, que ya merodea.
7: La UNAM está reprobada y quiere aprobar un nuevo examen. Vaya pues.
6: ¡Miau! Bueno, resulta que el gato oculto de Fren hoy se puso orejas de burro y dice que la UNAM está reprobada.
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3: Muy buenas tardes, tenga usted muy buenas tardes. Y sí, claro. Es la una en punto, pero en punto tiempo del Centro de México. Usted puede ajustar su reloj y yo soy Joaquín López Dóriga, transmitiendo para usted con mucho gusto, como todos los días, en vivo. En vivo desde la Ciudad de México para toda la República Mexicana a través de 97. Sí, estamos transmitiendo a través de 97 estaciones de radio en todo el país y en otras 30 estaciones de radio más en Estados Unidos para nuestros paisanos.
4: A quienes saludamos con muchísimo gusto en California, Arizona, Texas, Nueva York, Illinois, Georgia, Utah, Kansas, Oklahoma, en Carolina del Norte y del Sur, Tennessee, Oregon, Colorado y Florida.
3: Y
4: a través de las cadenas Xfinity Latino y Latino View.
3: Y también estamos en
4: Telefórmula, en Easy, en el canal 121, en Sky, en el canal 1157, en Total Play, en el canal 161, en Dish, en el canal 354, y en Megacable, en el canal 153.
3: Y también estamos en YouTube, estamos en radiofórmula.mx, en lopezdoriga.com y en Instagram, y hoy
4: ¡hoy es viernes, chiquito!

0: Y entonces, Joaquín, hoy es jueves 6 de agosto de 2026. Han transcurrido 217 días. Faltan 148 para que termine este año. Estamos en la semana número 32.
1: ¿Y de quién es santo? ¿De quién es santo este jueves ya? 6 de agosto de este año de 2026. Gina Trejo Briceño, me da mucho gusto saludarte como todos los días.
0: Joaquín, a mí también me da mucho gusto saludarte y te cuento que es santo de hormistas.
1: Este fue un papa por ahí del año 500, que estuvo casado, que tuvo un hijo, y que luego su hijo fue papa. No entiendo de qué lo hicieron santo, pero claro, eran aquellos tiempos. Hoy es cumpleaños de Emilio Jiménez, el nieto de María Luisa. Emilio, muchas felicidades y mucho éxito, el ingeniero Elías Rodríguez Eli, te mando un abrazo. De José Ron también le mando un saludo hoy, que es su cumple. Y si todo esto es hoy, Gina, nos quieres decir de quién va a ser santo mañana, ya viernes. Vamos, como dicen en Madrid, vamos a por él. Viernes 7 de agosto.
0: Joaquín, mañana es santo de Cayetano. Un fuerte abrazo a todos los festejados.
1: Bueno, pues esto es algo de lo más importante que ha ocurrido y que está ocurriendo hoy en México y en el resto del mundo, con mucho, que es muchísimo, de todo lo que escuchará, ¿sí? Usted, mañana, por la mañana, escuchará, verá, leerá, y vamos, muchísimo de todo lo que usted leerá, escuchará y verá esta tarde, esta noche. Vamos ahora mismo en el correr de las próximas horas. La nota hoy es que a casi 12 años se cumplen en septiembre, el mes que viene, de la desaparición de los 43 normalistas de Ayotzinapa. Acaban de detener esta mañana al exgobernador priista de Guerrero, Ángel Rivero. Venga con la información, Juan Antonio.
2: La Fiscalía General de la República cumplimentó una orden de aprehensión en contra del exgobernador de Guerrero, Ángel Aguirre Rivero, por el posible ocultamiento de evidencia para conocer el paradero de los 43 normalistas desaparecidos de Ayotzinapa. Los detalles, Joaquín, más adelante.
1: Gracias, qué casualidad. Es el segundo gobernador que detienen en menos de un mes. Los dos forman parte de este nuevo partido político, Somos. Y los dos son gobernadores de oposición, Ernesto Rufo del PAN, que lo fue de Baja California, y Ángel Rivero, que lo fue del PRI de Guerrero. No quiero pensar mal, solo estoy dando los hechos. Israel Aldave, mientras tanto, la presidenta habló de dos cosas muy importantes. El tema del aguacate, pero para mí más importante todavía, lo del fracking. Te escucho.
3: Sí, así es, Joaquín, ¿qué tal? Gracias, muy buenas tardes. Hoy, ante el freno que se le ha puesto a la exportación del aguacate mexicano a los Estados Unidos por la violencia que se vive en el estado de Michoacán.

0: La presidenta Claudia Sheinbaum, Joaquín, anunció que se va a reforzar la presencia de elementos del Ejército y de la Guardia Nacional en varios puntos de la entidad. Informó que ya se ha reunido con los principales productores de la fruta. También dijo que se está buscando una reunión con el Departamento de Agricultura de los Estados Unidos y también con el embajador Ron Johnson para dialogar sobre el tema. En el tema del fracking, Joaquín, se entregó el primer informe por parte de este comité de expertos que se creó para el mismo. Los mismos, pues, recomendaron emplear esta técnica, pero solamente con agua salada y en varios puntos del territorio nacional. El adelanto y, por supuesto, el detalle más adelante.
1: Gracias. Pues es de sabio cambiar de opinión. Mire, México importa el 75% del gas natural que consume. Lo importa de Texas. Apenas produce el 25%, la potencia, ¿sí? La potencia de los tiempos de López Obrador. Dependemos 75% de Texas, del gas de Texas. Y aquí están con esto. Presidenta, qué bueno que está rectificando. No, rectificar no solo es de sabios, es de gente inteligente. Si se puede, adelante. Hablando de lo que señalaba la presidenta, que tú decías, Israel, del refuerzo de Michoacán, pues ya está allá, David Galván.
2: Así es, Joaquín, y este jueves la Secretaría de la Defensa Nacional desplegó más de 1.500 elementos en Michoacán con la finalidad de reforzar principalmente la seguridad de las zonas productoras de aguacate, centros de empaque y vías de comunicación. A las 7 de la mañana comenzó el traslado vía terrestre desde distintos puntos de la República de 657 efectivos de la Guardia Nacional y 900 del Ejército Mexicano que se incorporarán a las labores que desarrolla la 21 zona militar en esa entidad. En breve, los detalles.
1: Fíjese que en plena visita del secretario de Estado Vaticano, Pietro Parolin, que viene por los 35 años, los 35 años del establecimiento de relaciones con el Vaticano, pero también viene por los 100 años de la Guerra Cristera. Hay que ver las dos efemérides, ¿sí? Bueno, pues en medio de esto, Verónica Torres. Fórmula Michoacán.
3: Hola, Joaquín, muy buenas tardes. Comentarte que este jueves falleció a los 75 años Carlos García Merlos, arzobispo emérito de Morelia. Durante su gestión mantuvo una estrecha relación con el entonces gobernador Silvano Aureoles Conejo en temas de construcción de paz y fue una de las voces que más polémica generó al proponer el diálogo con grupos criminales y el perdón para quienes mostraran un arrepentimiento genuino, al considerar que eso podría ser una vía para disminuir la violencia en Michoacán.
1: Y voy contigo, yo le mando el pésame a la muerte del arzobispo, y también le quiero decir que voy a ir contigo, Felicitos Trujillos, porque mira, hay una perversa relación, cómplice relación, entre esos que llaman ahora influencers, ¿sí? Y ojo, el crimen organizado, tan es así que vean los saldos, voy contigo hasta Sinaloa, Felicitos Trujillo.
4: Tras el asesinato durante una transmisión en vivo para la plataforma Kix del influencer César Gastelum la noche del martes 4 de agosto de 2026 en Culiacán, han sido 11 creadores de contenido víctimas de los 2 años de confrontaciones violentas entre facciones del cártel de Sinaloa. Entre ellos se suman 2 creadoras de contenido privados de la libertad y luego liberadas. Joaquín, los detalles más adelante.
1: Gracias, Lupita Tomás. Mientras tanto,
5: Joaquín, la Fiscalía de Oaxaca detuvo al 07, presunto autor material del crimen del expresidente municipal de San Juan Bautista, Cacahuatepec. Es también ubicado como parte del cártel de Jalisco Nueva Generación. Los detalles de la información más adelante.
1: Y Morelos, como le he venido contando, Tere Flores.
6: Joaquín, fue asesinada a balazos la ayudanta municipal de Poblado de Tepetzingo en el municipio de Emiliano Zapata. Se trata de Yolanda Millán López, de 61 años, quien fue atacada cuando llegaba en su vehículo a este inmueble de la ayudantía. Ya a través de un comunicado, el ayuntamiento ha condenado este hecho violento. Será la Fiscalía General de Justicia la encargada de realizar las indagatorias correspondientes. Más adelante con todos los detalles.
1: Gracias, Andrea Meraz. Este dato.
7: Joaquín, buenas tardes. Luego de un mes sin reportar muertes por COVID, la Secretaría de Salud confirma 15 fallecimientos en la última semana. La dependencia detalló que las muertes a nivel nacional son 36 y se concentran en Hidalgo, Ciudad de México, Nuevo León y Oaxaca. La información más adelante.
1: Gracias, y en el resto del mundo, Gina Trejo Brice.
8: Gracias, Joaquín. La agencia de inteligencia alemana desactiva atentado contra un avión ucraniano cargado de municiones en Berlín. Trump niega que haya tensiones con su secretario de guerra, Pete Hegseth, como revela The Washington Post. Israel acusa formalmente a una israelí por matar de un tiro al activista palestino Awad al-Hatlani el 28 de julio. El Tesoro de Estados Unidos sanciona a 5 empresas militares vinculadas con el régimen cubano. Advierte delegación estadounidense en la OEA que es tiempo de actuar contra el dictador Ortega en Nicaragua. La religiosa mexicana María González es designada por el Papa León XIV como consultora del dicasterio que supervisa la vida religiosa en la Iglesia Católica. Joaquín.
1: Gracias. Y bueno, el Banco de México está anunciando, mantiene la tasa de interés en 6.5%. El dólar interbancario se está cotizando en este instante en 17.25. En ventanilla se vende en 17.77. En los bancos hasta en 17.96. Un euro en el mundo, un dólar 14 centavos. En México el euro se vende en 21.37. Y le recuerdo que está al aire el estreno de esta semana de María José Mas López Dóriga, Mi Vida, y que en esta tarde de jueves y 6 de agosto de este año de 2026, le voy a tener a usted todo esto.
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1: Bueno, pues voy a ir contigo, Juan Antonio.

0: Jorge Jiménez, porque la noticia, la más importante de hoy, estalló a eso de las 10 de la mañana, cuando se supo, lo informaste puntualmente, por supuesto, en todas mis redes y plataformas, que el exgobernador perista de Guerrero, Ángel Guerrero, sí, Ángel Aguirre Guerrera, ha sido detenido. ¿Por qué? Por su participación en la desaparición de los 43 normalistas de Ayotzinapa. Estamos hablando del año 2024. 2024. 12 años después, casi 12 años después, detienen al entonces gobernador, que como le comentaba, bueno, dame primero la información, Juan Antonio, y luego le reitero mi comentario.
1: Gracias, Joaquín. La Fiscalía General de la República cumplimentó una orden de aprehensión en contra del exgobernador de Guerrero, Ángel Eladio Aguirre Rivero, por el posible ocultamiento de evidencias para conocer el paradero de los 43 normalistas desaparecidos.
0: La más importante de hoy estalló a eso.

0: 12 años después, casi 12 años después, detienen al entonces gobernador, que como le comentaba, bueno, dame primero la información, Juan Antonio, y luego le reitero mi comentario.
1: Gracias, Joaquín. La Fiscalía General de la República cumplimentó una orden de aprehensión en contra del exgobernador de Guerrero, Ángel Eladio Aguirre Rivero, por el posible ocultamiento de evidencias para conocer el paradero de los 43 normalistas desaparecidos de Ayotzinapa. La titular de la institución, Ernestina Godoy Ramos, detalló que la detención del exservidor público es resultado del reanálisis de las actuaciones existentes en este caso, pues estos trabajos implicaron nuevos actos de investigación que permitieron acreditar la posible participación de Aguirre Rivero en el ocultamiento de evidencias para conocer el paradero de los estudiantes, por lo cual fue solicitada, obtenida y cumplimentada una orden de captura, la cual precisamente se cumplimentó este día en el Estado de México. La fiscal mencionó 5 puntos para que se acusara al exgobernador, entre ellos destacan las imágenes del autobús Estrella de Oro número 1531, que fue grabado por las cámaras 12 y 15, ubicadas al exterior del Palacio de Justicia en Iguala, las cuales había dicho que no existían. Sin embargo, en enero pasado, un testigo corroboró su existencia. 4 meses después, otro testigo robusteció el testimonio y que en una reunión con mandos de primer nivel, Ángel Aguirre había ordenado desaparecer cualquier tipo de evidencia. Estos y otros elementos contenidos en la investigación permiten sostener que, lejos de ser un acto aislado o omisión técnica, el ocultamiento de las grabaciones fue el resultado de una operación dolosa y deliberadamente estructurada desde la cúpula del Poder Ejecutivo Estatal. Cabe recordar, Joaquín, que desde el 15 de mayo del 2025, el propio Ángel Aguirre se había deslindado de la destrucción de los videos de las cámaras de seguridad en la ciudad judicial de Iguala, que podrían dar pistas sobre este caso. En un texto enviado a los medios, el exgobernador de Guerrero aseguró que jamás dio alguna instrucción sobre el manejo de dicho material probatorio y apuntó que nunca tuvo conocimiento de los videos que se dicen se destruyó por parte de entonces la presidenta del Tribunal Superior de Justicia, Lambertina Galeana Marín, quien por cierto ya fue detenida en mayo pasado. Y como bien lo señalas, Ángel Rivero fue gobernador en Guerrero en 2 ocasiones, de 1996 a 1999 con el PRI y del 2011 al 2014 por el Partido de la Revolución Democrática. Aquí este mandato quedó truncado el 23 de octubre de ese año, fecha en la que se vio obligado a solicitar licencia definitiva por el caso Ayotzinapa. Joaquín, el reporte.
0: Bien, gracias, Juan Antonio Jiménez. A mí me parece cuesta arriba esta aceptar esta versión de que estamos hablando de hechos. La desaparición fue aquella noche de viernes 26 de septiembre de 2014, y que casi 12 años después ahora detengan al entonces gobernador Ángel Aguirre, acusado de ocultar pruebas. Esta es la acusación casi 12 años después. Y mire, no lo puedo separar. Para ahora, estos de los derechos de las audiencias, estos son los hechos, esta es la opinión. La opinión es que, perdón, no es una opinión, también son hechos. Mire, el 16 de julio pasado, detuvieron a Ernesto Rufo, exgobernador panista de Baja California. Fue el primer gobernador de oposición en México en 1989. Esta mañana han detenido, pues estamos hablando de 30 días después, ¿a quién? Al el que fuera gobernador priista, pero cuando lo detuvieron, cuando era gobernador por el PRD, porque fue 2 veces, como decías muy bien, Juan Antonio, primero por el PRI y luego por el PRD, lo detienen. Son 2 gobernadores de oposición. Los 2 forman parte de este nuevo partido Somos México. Esta no es ninguna opinión, esos son puros hechos. Hechos. La opinión es que me parece muy sospechoso que de repente en menos de un mes capturen a 2 gobernadores o 2 exgobernadores de oposición, cuando estamos ya en el tramo adelantado por parte de Morena de las campañas para el 27 y no se diga ya para las campañas presidenciales de 2030. Este es el panorama tras esta captura. Está detenido en estos momentos en la fiscalía, luego será consignado. Pues ¿dónde lo van a mandar? Pues al altiplano. Al altiplano. Mientras tanto, Israel Aldave, pues este freno, la suspensión de la exportación de aguacate mexicano a

0: Estados Unidos. ¿Por qué? Pues por la violencia que se vive en el estado de Michoacán, que el gobernador no ha podido. Está más ocupado en ver a quién coloca como sucesor en el gobierno, si es que Morena gana Michoacán, si es que no le hacen una chicanada o una marranada a Grecia Quirós, que es una candidata natural al gobierno para las elecciones del domingo 6 de junio del año que viene, o a ver qué. El hecho es que está a tal nivel la violencia en Michoacán que, mire, te escucho, Israel Aldave.
1: Sí, así es, Joaquín, ¿qué tal? Gracias, muy buenas tardes, y justamente es esta violencia, la inseguridad que se vive en el estado de Michoacán, la que ha provocado, Joaquín, de nueva cuenta, lamentablemente, que se le haya puesto un freno a la exportación de aguacate mexicano a los Estados Unidos. Ese es el argumento, Joaquín, que han dado las autoridades del gobierno del presidente norteamericano Donald Trump. Ante esta situación, Joaquín, hoy la presidenta de México, Claudia Sheinbaum, reacciona y anuncia que se ha enviado pues más elementos del ejército mexicano y de la Guardia Nacional para reforzar su presencia en varios puntos del estado de Michoacán. Por supuesto, Joaquín, lo sabemos, azotado por el crimen organizado. Afirma que también, Joaquín, ya ha sostenido una reunión con los principales empresarios aguacateros, con quienes está diseñando no solamente este plan de seguridad, sino también un esquema para que se vean menos afectados por este freno a la exportación del producto. Al mismo tiempo, también, Joaquín, está informando que se busca una reunión con el Departamento de Agricultura de los Estados Unidos y con el embajador en nuestro país, Ron Johnson, para dialogar sobre el tema y explicarles pues todas las acciones que emprende el gobierno federal para proteger justamente al sector aguacatero de ese estado. Esto fue lo que dijo.
2: Se va a reforzar la seguridad en otra zona de Michoacán, que recuerden que Uruapan y esta zona enviamos muchísima. Bueno, el general secretario envió tanto Guardia Nacional como elementos del ejército. Ha habido varias detenciones también muy importantes, pero hay otra zona importante donde nos piden que también haya presencia de la Guardia. Entonces vamos a enviar presencia y el diálogo con la Embajada de Estados Unidos y los Estados Unidos para poder recuperar lo más pronto posible la exportación de aguacate.
1: Ahí está, Joaquín, más presencia de los elementos federales en el estado de Michoacán para reforzar todo lo que tiene que ver con la seguridad. Por otra parte, Joaquín, la titular del Ejecutivo dio cuenta o abundó más respecto al encuentro que sostuvo ayer aquí en Palacio Nacional con el secretario de Estado del Vaticano, Pietro Parolin. Dijo, Joaquín, que el cardenal le informó que el Papa León XIV tiene la intención de visitar nuestro país, aunque por supuesto hasta el momento no hay fecha prevista. También informó de otros temas de los que conversaron.
2: Lo que nos informaron es que esos son los tres primeros países que va a visitar de América Latina. Obviamente no podría venir a México en el periodo electoral, por obvias razones. Entonces, pues, seguimos extendiéndole la invitación. Nos dijeron que sí, que tiene muchas ganas de venir a México, y que en todo caso, pues, lo que se estaría viendo ya es la fecha en la que pudiera venir. Pero no hay una fecha establecida todavía. Bueno, ese es el objetivo, pero ya dependerá de él y de las propias decisiones del Vaticano. Hablamos mucho de su encíclica y la discusión que estamos llevando aquí y de otros temas de interés de tanto el Vaticano como pues de la Iglesia. Hablamos de si al desarme, si a la paz, qué hacemos juntos.
1: En otro tema, Joaquín, el comité de 54 científicos que se conformó para decidir si se aplica o no la técnica del fracking para la extracción del gas no convencional dio hoy, Joaquín, sus primeros resultados, su primer análisis al gobierno federal. Se avala, Joaquín, el empleo de esta técnica del fracking, antes altamente contaminante. Ahora, con los avances tecnológicos, se dice, Joaquín, que ya no es tan agresivo con el medio ambiente. Se le recomienda al gobierno gobierno federal, Joaquín, utilizar el fracking para la extracción del gas no convencional, solamente en la cuenca de Burgos, que comprende los estados de Coahuila, también, por supuesto, de Nuevo León, y no emplearlo, Joaquín, en la cuenca que va de Misantla, en Veracruz, a Tampico, en Tamaulipas, porque socialmente no es viable. Se le pide también, por supuesto, al gobierno federal utilizar el fracking solamente con agua salada y

0: en todo momento preservar los mantos de agua dulce. La presidenta Sheinbaum Pardo, Joaquín, a pesar de esto, dice que se va a seguir consultando, se va a seguir llevando a cabo un análisis preciso de esta técnica y que en todo momento lo que se está buscando es que nuestro país sea autosuficiente en materia energética, que se deje de depender del 75%, Joaquín, tú ya lo señalabas, 75% del gas natural que se importa de Texas en los Estados Unidos para generar energía eléctrica en nuestro país. Esto fue lo que señaló por la mañana.
1: Con todas las medidas que nos plantean, pasaríamos de depender de Estados Unidos del 75% del gas que consumimos hoy al 50%. Si queremos todavía reducir ese 50%, pues entonces hay que pensar en el gas no convencional. ¿Cómo? De manera responsable.
0: Pensar de manera responsable, Joaquín, el reporte que te tengo con las imágenes de Jorge Aguilar.
2: Gracias, muchas gracias, Israel Aldave. Ayer le adelantaba a usted que era imposible que el Papa viniera este año a México, no obstante que ayer mismo se anunció que haría las visitas en noviembre a Argentina, a Perú y a Uruguay. ¿Por qué? Porque es un viaje devastador. Roma, Buenos Aires, luego Lima, luego México, era imposible. ¿Será el año que viene o el otro? El año que viene no, porque ya dijo la presidenta que es año de elecciones. Entonces, eso es un hecho. Por otra parte, ¿por qué suspendió Estados Unidos la compra de aguacate mexicano? Pues porque en Michoacán está personal estadounidense, ¿sí?, los inspectores, para ver que se cumplan todas las normas en cuanto a explotación, en fin, en muchas vertientes. Y por el problema de la violencia y de la inseguridad, lo retiraron. Entonces, al retirar a los inspectores del gobierno de Estados Unidos de las zonas aguacateras de Michoacán, se suspenden las importaciones. Por eso ya la defensa mandó 1.500 elementos esta mañana, de lo que le contaré a usted después de los anuncios. Y también voy a hablar con Tania Dávila, a quien este sátrapa Daniel Ortega tuvo encarcelada en Nicaragua, una de las perseguidas por el dictador, por los dictadores, la pareja de dictadores, ¿sí?, los copresidentes, los codictadores. Y también lo que está anunciando hoy, se está anunciando en Estados Unidos, que ahora no solo el objetivo es Cuba, ya es por primera vez en la historia de la dictadura de los Ortega, Nicaragua también. Continuamos.
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10: 1:35.
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13: El estilo dictatorial y familiar de los Somoza, de hecho se le compara en Nicaragua, sí. Daniel Ortega y Somoza son la misma cosa, en Nicaragua el régimen asedia, fecha, vigila, encarcela y asesina cotidianamente. Más del casi el 20% de los nicaragüenses hemos tenido que pedir asilo político y estar el exilio por razones políticas. Esto ni siquiera, este porcentaje de población que ahora está en el exilio, ni siquiera fue tal durante la dictadura de Somoza, ni siquiera durante los 10 años de guerra civil post-revolución. Es decir, claramente Daniel Ortega y Rosario Murillo no representan lo que pudieron haber representado en la
14: No, por supuesto que no. A ver, representan lo peor. Lo peor, porque por lo menos en Cuba hay elecciones. Lo que acaba de anunciar Daniel Ortega, no lo recuerdo yo en el mundo reciente, de la cancelación de las elecciones para que la derecha no llegue al poder. Si llevan ellos 20 años en el gobierno.
13: Absolutamente. No solamente, digamos, enuncian lo que ya venían haciendo de facto, porque Daniel Ortega llega al poder en el 2006 nuevamente, producto de cambios legislativos y constitucionales que le permiten llegar al poder con el 35% del voto popular. Y posterior a eso, las elecciones subsiguientes han sido demostradas que han sido fraudulentas, y que desde el 2018 impone un régimen y un sistema que es familiar, que ha desmantelado el sistema democrático, la institucionalidad, y que tiene, escuchen esto, y que tiene a sus nueve hijos en cargo de poder del Estado. No es solamente una dictadura, criminal, sino que además es corrupta, que ha ensanchado su capital familiar gracias a esa represión, y que se sostiene producto de las armas y de la represión que imponen a través de la Policía Nacional especialmente.
14: Pero Tamara, la que manda más es ella, ¿no?
13: Sí, en este momento lo que vemos es una elevada de parada de Rosario Murillo, el cambio constitucional que hicieron a dedazo, porque la asamblea la controlan ellos. El año pasado, para inicios del año pasado, cambiaron la constitución. Somos el único país del mundo que tiene una copresidencia, impuesta, digamos, y que además una copresidencia que puede elegir a la vicepresidencia. Es decir, es un cambio constitucional que no solamente es antidemocrático, sino que es la instauración de un sistema familiar que gobierna a punta de bala y represión a un país entero. La resolución la manifestación de diversos países alrededor de esas declaraciones de Daniel Ortega el 19 de julio pasado, en donde dijo claramente lo que ya venía siendo de facto, es: en Nicaragua no van a haber más elecciones. Es una muestra clara de que él se siente inmune ante la comunidad internacional, que cree que puede hacer de Nicaragua su pinza, y frente a una ciudadanía que está exiliada, encarcelada, asesinada o en el exilio. Entonces, la voluntad del pueblo nicaragüense es vivir en libertad, no es vivir bajo ninguna dictadura. La soberanía del pueblo nicaragüense tiene que prevalecer, y la comunidad internacional tiene que atender y ayudar a que el pueblo nicaragüense pueda dirimir una transición a la democracia bajo nuestros propios términos y no bajo la bota impuesta de Daniel Ortega y Rosario Murillo.
14: A ver, aquí tengo nota de prensa 146-2021. La Policía Nacional informa al pueblo de Nicaragua. El día de hoy, sábado 12 de junio de 2021, fue detenida la ciudadana Daisy Tamara Dávila Rivas, quien está siendo investigada de conformidad con artículo tal y tal, sí, por realizar actos que menoscaban la independencia, la soberanía y la autodeterminación, incitar a la injerencia extranjera en los asuntos internos, pedir intervenciones militares, organizarse con financiamiento de potencias extranjeras para ejecutar actos de terrorismo y desestabilización, y un rosario aquí de supuestos delitos. ¿Cuándo te detienen ese mismo día y cómo te detienen?
13: Aquí me detienen en el contexto de las elecciones en el 2021. Yo soy parte de UNAMOS, es un partido político que no existe legalmente, no hay partidos políticos en Nicaragua, pero en ese año estábamos empezando junto a muchísimos otros liderazgos y organizaciones de sociedad civil unas elecciones libres, transparentes y competitivas. Y estábamos empujando la unidad de un bloque opositor para competir

0: en esas elecciones contra Daniel Ortega. Lo estábamos logrando, Joaquín, lo estábamos logrando, y Daniel Ortega decidió mandar al traste a todo y encarceló a los 7 precandidatos presidenciales, a todos los liderazgos políticos de movimientos sociales, a clérigos de la Iglesia Católica, a todo el liderazgo que estaba a favor de unas elecciones libres, transparentes y competitivas. Y a mí me llegaron a sacar de mi casa a las 8 de la noche, lo cual es ilegal, sin una orden de captura, frente a mi hija, que en ese entonces tenía 5 años. Me mantuvieron y nos mantuvieron a todos los presos políticos de esa temporada en aislamiento, sin posibilidad de ver a nuestra familia. Yo estuve, al igual que otras 4 mujeres en ese periodo, aislada completamente, es decir, en un régimen de aislamiento carcelario, sola en una celda durante 20 meses. Y así han estado y han permanecido, Joaquín, y eso es lo terrible. Por eso necesitamos seguir poniendo esta situación al centro, y por eso yo estoy tan agradecida con vos en este momento. No. Y ojalá el pueblo mexicano también escuche esto, porque el pueblo nicaragüense no quiere vivir en dictadura. La voluntad popular no es Daniel Ortega, Rosario Murillo. Y hoy, en esas mismas condiciones en las que yo estuve presa, en esas mismas condiciones en las que yo fui, digamos, golpeada y subida a una patrulla frente a más de 100 oficiales vestidos de negro, como que si yo fuera una narcotraficante, a vista y paciencia de mi niña de 5 años, eso lo siguen viviendo en Nicaragua. Ahí, justo hace 3 meses o 2 meses acaba de fallecer otro líder indígena, el único líder de un partido político indígena en Centroamérica, que Brooklyn Rivera, asesinado en las cárceles, murió en manos del régimen. Otros sí. Presos políticos desaparecidos, Joaquín, sí. Esa es la realidad del pueblo nicaragüense.
1: Bien, nada más le quiero informar esto. Esta es una información de esta mañana, Tamara, a lo mejor ya la tiene usted. Donald Trump y la delegación de Estados Unidos en la OEA propuso avanzar sobre la dictadura de Ortega y Murillo en Nicaragua. Se acabó el momento de hablar. Es el momento de una respuesta formal e institucional, dijo Michael Kozak, el subsecretario de Estado, y señaló: Estados Unidos cree que es momento de tomar medidas de otro calibre y tiene el apoyo de países como Argentina, Panamá, Paraguay, Costa Rica y Ecuador. Es la primera vez que Estados Unidos se define en estos términos de Nicaragua, porque no se puede entender la dictadura de los Ortega sin la cómplice indiferencia de los gobiernos de Estados Unidos.
0: Así es, y lo que necesitamos es que el resto de países de Latinoamérica apoye la voluntad popular y apoye esta convocatoria desde los instrumentos que existen. Desde los instrumentos de gestión multilateral como es la OEA, el organismo, digamos, que debería de ser un campo, que es un campo en el que se diriman los conflictos políticos, porque no queremos guerra, pero queremos una salida pacífica y negociada, y queremos una salida en donde la comunidad internacional, Estados Unidos, pero también los demás países de Latinoamérica, empujen para que podamos regresar, para que los nicaragüenses podamos resolver en Nicaragua lo que necesitamos para vivir en democracia. Bien. Y para vivir nuestras diferencias.
1: Bien.
0: Así que
1: dime.
0: Sí, estamos empujando porque los demás países de la región y de Latinoamérica apoyen la posibilidad de una resolución que suba el tono y que presione a Daniel Ortega y sobre todo a Rosario Murillo a abrir una transición a la democracia, a que libere a los presos y las presas políticas, y que nos permita regresar. Bien. Para tener un proceso electoral libre, transparente, competitivo, en donde la voluntad popular y soberana del pueblo nicaragüense sea la que se imponga.
1: Gracias, Tamara, y seguimos en contacto.
0: Muchas gracias, Joaquín. Al gracias contrario. Por tu programa y tu trayectoria.
1: Gracias, gracias, Tamara Dávila, presa política perseguida de la dictadura nicaragüense de los Ortega. Después de los anuncios, ya envió, ya bueno, así opera la defensa. La presidenta dijo esta mañana que iba a mandar refuerzos a Michoacán. Ya están 1.500 elementos de la defensa entre Guardia Nacional y Ejército. Ya están allí para ver esto. Y el tema de los influencers, ¿cuántos han asesinado en Sinaloa? A todos los ha asesinado el crimen organizado. ¿Hay alguna relación? No lo sé. Continuamos.
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11: La delegación mexicana está a las puertas de una actuación histórica en los Juegos Centroamericanos y del Caribe en Santo Domingo 2026. Al cierre de esta edición informativa, el equipo mexicano está a una medalla de oro de igualar lo hecho en San Salvador hace 3 años, al tener 144 oros, 93 platas y 90 bronces, un total de 327 preseas. Hace 3 años se lograron 353. Los Juegos Centroamericanos y del Caribe finalizan este fin de semana. En la Leagues Cup, el Inter de Miami derrotó 4-2 al San Luis, León derrotó 1-0 a Nashville, Dallas derrotó 2-0 a Querétaro, Toluca derrotó 3-0 a Seattle Sounders, Orlando City derrotó 2-1 a Monterrey, mientras que Chivas empató a 1 con Los Ángeles FC y cayó en penales 5-4, informó José Luis Cuevas, más detalles en radiofórmula.mx.
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12: Estamos de vuelta con la información.

0: Bueno, pues ahora le aprecio mucho al doctor Enrique de Font, de Reló. Él es neurocirujano y tienes la... Enrique, buenas tardes, ¿cómo estás?
1: Sí, buenas tardes.
0: La Fundación Versus Epilepsia.
1: Sí.
0: ¿Cuál es el problema de la epilepsia en México?
1: Sí, es una condición de salud bastante frecuente. Se estima que aproximadamente el 2% de la población en México y en el mundo tiene epilepsia. Si lo extrapolamos, redondeando un poco los números, serían alrededor de 2 millones de personas en este momento en México. De esos, aproximadamente 6 de cada 10 están bien controlados con medicamentos. Y 4 de cada 10, por lo tanto, no tienen un buen control con medicamentos. Y para ellos hay otro tipo de tratamientos.
0: No, digo, y hay cientos de miles que no tienen ningún tratamiento.
1: Exactamente. Se juntan varias cosas. Digo, la primera es que sí hay muy pocos lugares, muy pocos centros donde se atienda adecuadamente.

0: la epilepsia. En lugares públicos hay muy pocos, pero privados tampoco hay muchos. Entonces, siempre son odiosas las comparaciones, pero Estados Unidos es el doble de población más o menos que nosotros, y ellos tienen 256 centros de epilepsia, y en México tenemos 4.
1: ¿4?
0: O sea...
1: Pues no que tenemos el mejor sistema de salud del mundo.
0: Yo escuché lo mismo, pero sí. Todavía no me toca verlo.
1: Bueno, entonces ahora estás en... Bueno, con esta la fundación y este evento, ahora Misión 2026.
0: Sí, lo primero que sucede para que la gente no acuda a los lugares donde pueden recibir la mejor atención es que hay falta de información.
1: Sí.
0: O sea, las personas no van a buscar algo que no saben que existe, y nuestra fundación... O sea,
1: porque debe haber también cientos de miles que tienen epilepsia y no lo saben.
0: Exactamente, también. Y los que lo saben no tienen la información para atenderse, o hay mucha desinformación. Esa es la primera gran barrera. Entonces, el objetivo que tiene este evento, que vamos a hacer este próximo fin de semana, 8 y 9 de agosto, en Six Flags, se llama Superhéroes versus Epilepsia, que es la segunda edición que lo hacemos. Tú nos hiciste el favor de presentar la primera edición del año pasado. Y se trata de informar de una forma masiva, en un solo lugar, en un solo sitio, a la mayor cantidad de gente que se pueda, de una forma innovadora, divertida, pero también muy responsable y muy cuidada, jugando un poquito con la idea de que en Six Flags viven los superhéroes, y las personas que tienen epilepsia pues normalmente se sienten pues muy solitarias, se sienten frágiles, se sienten vulnerables. Entonces la idea es como dar esta imagen de que los superhéroes están fortaleciendo a este grupo de personas y a sus acompañantes, y la fundación, que es Versus Epilepsia, justamente se trata de luchar contra la epilepsia.
1: ¿Y qué va a haber?
0: Vamos a tener a lo largo del sábado y domingo, constantemente en todo el parque, en diferentes sitios del parque, varias actividades, concursos, activaciones. Vamos a entregar premios para tener un poquito más de interacción con la gente. En todas las pantallas del parque, durante las 10 horas que está abierto, vamos a tener cada 2 minutos diferentes videos informativos sobre epilepsia, y el sábado vamos a tener la inauguración y después una rueda de prensa. En la inauguración nos va a acompañar en esta ocasión el actor, escritor y conferencista Odindo Peirón. Y después vamos a tener una rueda de prensa también con él, y vamos a tener unos testimoniales de algunos pacientes que tuvieron este mismo camino, que siempre o muy, muy frecuentemente es muy tortuoso, muy laberíntico, muy complicado, muy cuesta arriba, hasta que llegan finalmente a la solución. Y bueno, de cómo cambia la vida, el antes y el después.
1: No, sí, es otro mundo, pero ¿sí hay cura?
0: En 7 de cada 10 de los pacientes que operamos, entre 7 y 8 de cada 10 de los que operamos, normalmente tiene un beneficio. Hay un 3, 4 de cada 10 que puede ser que no se beneficien, dependiendo de algunas circunstancias. Pero sí, por supuesto.
1: Pero a mí lo que me sacude es que me dices que mientras en Estados Unidos, sí es cierto, es Estados Unidos, tiene el triple de la población casi de México, tiene 256.
0: Sí.
1: 256 centros de atención para la epilepsia.
0: Para seguir de epilepsia.
1: Y en México, que hay más de 130 millones de habitantes, hay 4.
0: Sí. Y con algunos detalles también, pero sí, tenemos una deuda muy grande en ese sentido.
1: ¿Y por qué? ¿Por qué ese abandono? ¿Por qué ese olvido, ese desprecio?
0: Pues digo, se juntan muchas cosas en mi experiencia como neurocirujano, y por eso es por lo que creamos esta fundación, para invertir el orden de las cosas. En los hospitales públicos donde he tenido la formación, casi siempre se dejan al final, desafortunadamente, los pacientes de epilepsia. Se le da prioridad, todos requieren la misma atención, pero se le da prioridad, por ejemplo, a los tumores, a los aneurismas y a muchas cosas más. Y como los de epilepsia llevan mucho tiempo convulsionando, pues que se esperen un poquito más. Si operáramos uno de estos 250 mil o 300 mil personas que el día de hoy requieren una cirugía de epilepsia en México, si operáramos uno cada día, tardaremos 800 años en terminar de operarlos. Entonces hay un retraso que no lo vemos en otro tipo de enfermedades que requieren tratamiento quirúrgico. Y también se suma el estigma social, que es una enfermedad que es muy frecuente, pero es muy escondida. Entonces la gente muchas veces lo oculta o no lo atiende, y además hay muy pocos lugares donde atenderse. Entonces se junta una serie de combinaciones.
1: O sea, la tormenta perfecta.
0: Es la tormenta perfecta.
1: Bien, entonces, el domingo, no, desde el sábado.
0: Sábado y domingo.
1: A ver, por favor.
0: Sí, es la convocatoria, que sí, para asistir a este evento que se llama Superhéroes versus Epilepsia. A través de...
1: Aquí está ya.
0: A través de nuestra página, que es superhéroes.versusepilepsia.org.
1: A veces despacito.
0: Es superhéroes, sí. Con minúsculas todo, sin acento. Superhéroes.versusepilepsia.org.
1: Sí.
0: Ahí está la información del evento y también a través de esa misma página pueden comprar el boleto para acceder al parque. Les da derecho a utilizar todos los juegos, todas las atracciones, con un 40% de descuento, y apoyan a la fundación. Y en esta ocasión, como el año pasado fue muy exitoso, tuvimos decenas de miles de personas que se informaron, solicitamos al récord Guinness que nos validara como el evento de información de epilepsia más grande del mundo. Entonces, también nos acompañarían a hacer historia, que eso, bueno, médicamente no es trascendente, pero mediáticamente, pues sí nos ayuda a dar más alcance del mensaje.
1: Bien, pues gracias, doctor.
0: Muchísimas gracias, Joaquín.
1: Y que salga todo muy bien el doctor Enrique de Font Reul, el neurocirujano, y los superhéroes contra epilepsia 2026. Gracias, doctor.
0: Gracias.
1: Que salga todo muy bien. Yo voy a ir a unos anuncios y de los puestos de los anuncios, continuamos.
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0: Bueno, se han reportado casos en México de esto que llaman, el nombre científico es ciclosporiasis, que lo voy a decir, el nombre pues común es la diarrea explosiva. Se han registrado 33 casos. Esto dio a conocer hoy el doctor David Krasenovich, el secretario de Salud, que representa el punto 0.0002% de la población. Así lo dijo.
1: Buenas tardes. Quiero informarles que ante los recientes reportes internacionales relacionados con casos de ciclosporiasis en Estados Unidos y de viajeros del Reino Unido a México, la Secretaría de Salud activó de manera inmediata los protocolos de investigación, vigilancia sanitaria y vigilancia epidemiológica correspondientes. Esto lo hizo a través de la Dirección de Epidemiología y de COFEPRIS en colaboración con SENASICA, con el objetivo de identificar posibles riesgos y proteger la salud de la población. Es importante mantener la calma. Ciclospora cayetanensis es un parásito que está presente en todo el mundo y que ocurre de manera recurrente. Cada año se registran algunos casos en nuestro país sin que ello constituya un brote o una señal de alarma. Del 25 de mayo hasta el 31 de julio se han identificado 33 casos en nacionales en 13 estados. Esta frecuencia equivale al 0.0002% de la población. Es decir, no tenemos un brote activo en México. Hasta este momento, las muestras analizadas por México y Estados Unidos no han identificado la presencia de Ciclospora cayetanensis en la empacadora investigada en Guanajuato. Estudios realizados en hoteles de Quintana Roo están en proceso y los resultados se darán a conocer una vez que concluyan los estudios correspondientes. La transmisión de ciclospora de persona a persona es poco común y el riesgo principal está en el consumo de frutas, verduras o agua contaminada. Por ello, recomendamos lavar las frutas y verduras con agua limpia y potable antes de consumirlas, pelarlas o cocinarlas. El calor destruye al parásito. Lavarse las manos con agua y jabón durante al menos 20 segundos antes de preparar alimentos, antes de comer y después de usar el baño. Consumir agua potable o hervida. Seguiremos vigilantes e informando con transparencia, actuando con base en evidencia científica y trabajando para proteger la salud de todas y todos los mexicanos. Les recuerdo que la mejor herramienta para proteger la salud de la población es actuar oportunamente, y eso es exactamente lo que estamos haciendo.
0: Es el doctor David Krasenovich, ahí está la dimensión, el riesgo que es mínimo, decía él, el punto 0.0002% de la población, pero ahí están las recomendaciones, y hay que hacerle caso. Voy a ir contigo, David Galván, porque hace un momento decía la presidenta, bueno, esta mañana, que iba a mandar los refuerzos a Michoacán, pues ya llegaron. Así le decía hace un momento a usted, opera la defensa. Ya están ahí 1.500 elementos de la defensa entre guardias nacionales y elementos del ejército. Venga, David.
2: Así es, Joaquín, y debido a estas condiciones que han vulnerado la producción aguacatera en la región michoacana, la Secretaría de Defensa desplegó más de 1.500 efectivos con la finalidad de reforzar principalmente la seguridad en zonas productoras de aguacate, centros de empaque y vías de comunicación de la entidad michoacana. A las 7 de la mañana comenzó el traslado vía terrestre desde distintos puntos de la República de 657 elementos de la Guardia Nacional y 900 del Ejército Mexicano que se incorporarán a las labores que desarrolla la 21 zona militar de esa entidad. En medio de la situación de violencia que ha afectado al sector aguacatero en la región, el personal de la defensa brindará acompañamiento y vigilancia a puntos de inspección del Servicio Nacional de Sanidad, Inocuidad y Calidad Agroalimentaria, SENASICA, además de realizar vigilancia para evitar el

0: delito de extorsión en contra de los productores de aguacate. Los efectivos de la Guardia Nacional y el Ejército participarán en reconocimientos terrestres y medidas disuasivas en áreas conurbadas de los municipios de Apatzingán, Aguililla, Buenavista, Cotija, Los Reyes, Peribán, Tinguindín, Tocumbo y Zamora, Michoacán, actuando con estricto apego, dijeron, al marco jurídico vigente. Derechos humanos. Las autoridades federales reiteraron que se continuará contribuyendo de manera determinante a la desarticulación de estas organizaciones delictivas, y hay que recordar que el Plan Michoacán de Seguridad y por la Paz ha desplegado ya alrededor de 10,000 elementos que participaban dentro de estas labores para reforzar, pues ahora con 1,500 elementos más, este acompañamiento y evitar las labores de extorsión en estas regiones de Michoacán. Es la información, Juan.
1: Bien, gracias, David Galván. Ahí está la respuesta del gobierno mexicano a la decisión del gobierno de Estados Unidos de suspender sus importaciones de aguacate mexicano. ¿Por qué? Por la inseguridad, donde no pueden operar los inspectores de Estados Unidos que están atendiendo de acuerdo a un, con base en un acuerdo bilateral México-Estados Unidos, que se cumplan los requisitos. Los requisitos como no explotación de menores, los requisitos de sanidad, los requisitos de salud, todos los elementos fundamentales. Como por la inseguridad no pueden operar sus inspectores, se suspende hasta que puedan volver a operar. Esto ya había sucedido, las importaciones estadounidenses de aguacate a México. Y voy contigo, Verónica Torres, Fórmula Michoacán. Ha muerto el arzobispo emérito de Morelia, un amigo, un gran personaje y un factor elemental, esencial dentro de la Iglesia Católica. Te escucho.
2: Hola, Joaquín, muy buenas tardes. Pues efectivamente, a los 75 años de edad falleció este jueves Monseñor Carlos Garfias Merlos, arzobispo emérito de Morelia, quien el pasado 9 de enero presentó su renuncia al gobierno pastoral de la arquidiócesis al cumplir la edad establecida por el Código de Derecho Canónico para los Obispos. Durante su ministerio se convirtió en una de las voces más influyentes de la Iglesia Católica en Michoacán, al promover la reconstrucción de la paz mediante el diálogo con los grupos criminales, el acompañamiento a las víctimas de la violencia y la posibilidad del perdón para quienes mostraran un arrepentimiento genuino. Su relación con los gobiernos estatales transitó por distintos momentos. Durante la administración de Silvano Aureoles Conejo mantuvo una estrecha colaboración en temas relacionados con la construcción de la paz, mientras que con el gobierno de Alfredo Ramírez Bedoya hubo diferencias respecto al papel que debía desempeñar la Iglesia en la estrategia de seguridad y la atención de la violencia. Desde octubre de 2021 insistió en que las autoridades civiles escucharan las propuestas de la Iglesia para fortalecer la atención a víctimas, el acompañamiento a personas desplazadas y la reconstrucción del tejido social. Uno de los planteamientos que más debate generó ocurrió en junio de 2025, cuando propuso abrir canales de diálogo con integrantes de grupos delictivos, tomando como referencia experiencias implementadas en Colombia. Un mes después, la Universidad Pontificia de México impulsó un taller dirigido a sacerdotes y agentes pastorales para fortalecer las capacidades de diálogos en contextos de violencia. Garfias Merlos sostuvo que en diversas ocasiones el diálogo y el perdón podrían formar parte del cambio hacia la paz, al señalar que incluso quienes habían cometido delitos, y ahí lo cito textualmente, también son hijos de Dios, siempre que fueran en un arrepentimiento auténtico. Hay que recordar que también durante la administración de Silvano Aureoles Conejo se hizo entrega de hasta más de 40 camionetas a la arquidiócesis de Morelia, sin que hasta el momento se tenga ubicación, y la administración de Alfredo Ramírez Bedoya pues inició una investigación del tema. Esta es la información desde Michoacán.
1: Gracias, muchas gracias. Y ver contigo, Felicitos Trujillo. A mí me habían mencionado el uso que hace el crimen organizado, y hay que recurrir a todo, de estos jóvenes, sobre todo muy jóvenes, que llaman influencers. El hecho es que algunos, muy pocos, pero algunos, se convirtieron o los obligaron a convertirse en sus voceros. Pero la consecuencia es esta, Felicitos Trujillo. ¿A cuántos han ejecutado?
3: Bueno, un gusto de saludarte, Joaquín, así es, luego del asesinato de César Gasterum en esta transmisión en vivo para la plataforma Kix, esto, la noche del martes 4 de agosto, pues han sido 11 las víctimas mortales que se han registrado de influencers en lo que va desde las, el inicio de las confrontaciones violentas del 9 de septiembre de 2024 a la fecha. Recordarte casos emblemáticos, el ayer asesinado el 16 de noviembre, Camilo Ochoa, que fue asesinado en Temixco, Morelos, también Gael Castro, hermano del youtuber Marquitos Toys, él fue asesinado en Ensenada, Baja California, también a su familia en una ocasión le vandalizaron su casa aquí en la colonia Barrancos de Culiacán, también Víctor Manuel, conocido como el brasileño, esto fue en marzo del 2025, Adal Peña, el Tata, el 23 de enero del año pasado, Justin Paul, conocido como el Pinky, en diciembre del 2024, pues cuando iban iniciando las confrontaciones, mataron a Adrián Antonio, él es hermano de un creador de contenidos muy conocido, también actor, conocido como el Compa Camarón, el youtuber Leobardo Es Puro Soto, es el gordo Perucci asesinado en Culiacán, Mibel Bianco, el Jasper, el 23 de noviembre, y el primer crimen de creadores de contenido fue el de Juan Carlos, conocido como el Chilango, esto ocurrió el 19 de octubre de 2024 en la isla Musala de Culiacán. Joaquín, todos los datos, además de dos influencers, mujeres que fueron privadas de la libertad, el caso de Carmiña Miroslava y el caso de la influencer conocida como la Nicolette, privadas de la libertad y posteriormente localizadas con vida, Joaquín.
1: Bueno, pues hablando de esto de los influencers, voy a recuperar el ayer, digo, con mucho cuidado para las personas que nos siguen en Telefórmula y en redes, lo que le pasó a este también influencer, así digo, así se llaman, ¿no? Así se autollaman o así los identifican. Ahí estaba haciendo, grabando un video y llegaron dos sujetos en una moto. Primero, lo van a ver los que nos siguen, insisto, en plataformas y en Telefórmula, les dan una vuelta y al regreso, en el tramo de regreso, el que va manejando se voltea y le dispara un solo tiro a la cabeza directo. Mire, ahí están, es el del sombrero. Repítela para que vea cómo pasan. Ahí están los chavos, ahí va la moto de ida y se da la vuelta. Y mire, se acerca ahí, van directo sobre él, ¿eh? Un tiro le dio, uno solo, o sea, un gatillero profesional. Que además, como le comentaba ayer, a diferencia de otros casos, siempre dispara el que va en la parte de atrás. No, aquí el mismo que tripula la moto, suelta el manubrio derecho, saca la pistola, a un metro o menos de un metro, le dispara en la cabeza, se la guarda y arranca y se va. Ahí está. Y el de atrás, pues de acompañante y de testigo, pero sobre todo de cómplice. Esta es una realidad. Ya la presidenta, esto llegó a la presidenta, dio órdenes de que se atienda directamente este caso. Porque el tema es que, mire, cuando alguien, no estoy diciendo que esta joven víctima haya estado al servicio de, no, ni lo diría nunca. Lo que pasa es que también los atrapan, los secuestran, los hacen cómplices por temor. Y cuando algo no funciona, no le responde como quieren, ¿sabe qué es lo que sucede? Cuando alguien no ve que no le responde, le sucede esto. Y se acabó. Y todo en la impunidad. En fin. Voy a ir directamente contigo ahora. Ah, bueno, ya saben. Me traen. Voy a ir a unos anuncios y después de los anuncios explota una pipa de gas en la colonia Granjas, aquí de Cuernavaca. Los primeros reportes revelan solo daños a vehículos de casa. Digo solo porque no están reportando daños a personas, que es lo más grave. Crea una célula que ofrecía premios para cometer fraudes bancarios. Mire, el ciberrobo, la ciberdelincuencia está desatada como nunca. Como nunca. Y sabe que con todos los avances que hay, no tenemos ni idea de hasta dónde va a llegar la ciberdelincuencia. Le voy a dar un dato. Desde hace algunos años, las oficinas de inteligencia de Rusia, ¿sabe qué sacaron? Fueron a sacar a los museos las máquinas de escribir mecánicas. Sí, las máquinas de escribir mecánicas. ¿Para qué? Para transcribir ahí los documentos más sensibles, fuera de cualquier red, teclado, computadora, PC, pantalla, teléfono. Máquinas de escribir, otra vez, mecánicas. ¿Por qué? Por razones de seguridad. Y más desplazados en Guerrero por el crimen. Yo escucho por aquí el discurso oficial del gobierno de Guerrero.

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0: 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En este instante, temperatura en Aguascalientes.
15: 23 grados.

0: exalcaldesa de Guerrero, Ángela Aguirre Rivero, acusado de ocultar y destruir pruebas del caso Ayotzinapa. La fiscal general de la República, Ernestina Godoy, dice que Aguirre Rivero habría dado la orden directa de borrar evidencia clave. La defensa envía 1.500 elementos a Michoacán para reforzar la seguridad, sobre todo a zonas aguacateras. La presidenta Sheinbaum dice que ya hay plan para reactivar la exportación de aguacate a Estados Unidos. Confirma Canal 11 daños en el acervo histórico de su biblioteca. La Secretaría de Salud reporta 15 muertos por COVID en la última semana en México. Joaquín, hasta aquí la información.
1: Gracias, muchas gracias. Y le iba a decir que va a haber un relevo del rector de la Universidad Anáhuac, la Junta de Dirección de la Universidad Anáhuac México invita a la solemne ceremonia de investidura rectoral del doctor Jesús Villagrasa Lazaga como rector de la Universidad Anáhuac México.

0: Lo presidirá el padre Alberto José Simón Dada, presidente de la Junta de Dirección de la Universidad Anáhuac. No sabía, no estaba yo enterado de esto, pero aquí me está llegando esta información en este momento. Y voy a ir a unos anuncios y después de los anuncios vamos a ir, bueno, hoy es jueves del doctor Héctor Aguilar Camín, por supuesto, y le voy a dar más detalles de esta célula, de este robo cibernético del que le hablaba hace un momento, que cada día llega a niveles que van más allá de la ficción. El otro día me dijeron, oye, es que de tu cuenta de Instagram me mandaron que tenía que pagar una mensualidad de 625 pesos al mes. Digo, ojalá, pero no hay que pagar nada. Dice, no, pero me sacaron de tu plataforma. Entonces, ya están metidos hasta en lo que parecía imposible, no. Lo que era imposible ya es posible. Es más, ya todo es posible en ese mundo. Y yo les sugiero, sobre todo a la gente mayor, que tengan mucho cuidado. Y sobre todo a los jóvenes también, es decir, a los dos extremos. ¿Por qué? Porque son especialistas hasta por edades, de adultos mayores, de jóvenes. Los mayores víctimas, digo, las víctimas más dolorosas son los jóvenes y los adultos mayores. No quiero decir que no sea grave ni lamentable cuando estafan a las personas que están en esa franja enorme entre adolescentes y adultos mayores. No, pero son especialistas por edades, por rumbos de la ciudad y con la información que tiene hasta por temas personales. Usted, a quien no conozca, no le conteste. Aguántese la duda, la inquietud, la curiosidad. No le conteste y bloquéelo en ese momento. Se lo digo yo. Bueno, después de los anuncios, le decía que va a Canadá un tercer contingente mexicano para combatir los incendios forestales. Son cientos de miles de hectáreas de incendios forestales fuera de control en Canadá. Continuamos.
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3: 2:24.
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7: 229.
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0: se enlazaron con algunas autoridades federales para que pudieran confirmar y corroborar que esta persona pues pertenece a este integrante, es integrante de los rusos, que tiene vinculación con un cártel, el cártel de Jalisco Nueva Generación, y bueno, que estaría propiciando la desarticulación de una estructura criminal más en esta zona limítrofe entre Oaxaca y Guerrero, Joaquín.
1: Bien, pues gracias. Esto fue el Gabinete de Seguridad. No nos, que nadie se adorne, ¿sí? Que nadie se adorne. Y voy a ir contigo ahora mismo. Quiero decirle primero, permítanme, no, quiero decirle que en un momento va a estar el doctor, hoy es jueves, el doctor Héctor Aguilar Camín, pero antes voy a ir contigo, Teresa Flores, Morelos, como le decía. ¿Cómo está? Y mire, por ejemplo, tengo la información de que ya fue blindaron Cuautla, pero que es pues la ciudad histórica más importante de Morelos. Vamos. Lo que pasa es que el progreso siempre le dio la vuelta a Cuautla y se centró por el tema de turismo en Cuernavaca. Hoy ya me decían, ya se puede regresar a Cuautla, está blindado. Ojalá lo dejen así blindado y ojalá caigan todos los que tienen que caer. Y ya hay una como agrupación entre más de 1,100 comerciantes de Cuautla, que pues no puedo entender yo mi niñez sin Cuautla, con el Gabinete de Seguridad. ¿Para qué? Para que puedan hacer frente al crimen organizado y no vivan en esa orfandad, en donde, por ejemplo, el presidente municipal de Cuautla está en la cárcel. Teresa Flores, Fórmula Morelos.
2: Joaquín, muy buenas tardes. En el estado de Morelos fue asesinada una ayudante municipal. Se trata de Yolanda Millán López, quien fuera ayudanta del poblado de Tepetzingo, ubicado en el municipio de Emiliano Zapata. Al momento de llegar en su vehículo, fue alcanzada por sujetos a bordo de una motocicleta, quienes le dispararon justo en las inmediaciones de la ayudantía municipal. Personal de emergencia arribó al sitio y confirmó que Yolanda Millán ya lo contaba con signos de vida. Era una mujer de 61 años, quien fue reconocida precisamente por su entrega y su humildad, además de su calidad humana con los habitantes de este poblado en la que ella estaba al frente precisamente en esta ayudantía municipal. Ya las autoridades del ayuntamiento de Emiliano Zapata se han pronunciado y han condenado este hecho de violencia. Será la Fiscalía General de Justicia la encargada de realizar las indagatorias correspondientes en torno a este feminicidio que se registró, en donde no hay personas detenidas, Joaquín.
1: No, pues no me extraña, pero en fin, lo importante es que estén ahí y a ver hasta cuándo va a llegar, porque a Morelos se jodió, ¿sí? Lo dejaron, se pudrió en la corrupción, en el abandono, en la alianza entre el crimen organizado, como siempre, y autoridades, entre el crimen organizado, entre la delincuencia y políticos. Y yo pregunto, si está detenido el alcalde de Cuautla, y me parece bien, lo detuvo el Gabinete de Seguridad, no se atrevió, por supuesto, el gobierno de Morelos, hay dos ediles también detenidos, pero ¿cuándo va a parar eso ahí en Morelos? Sobre todo, ¿cuándo nos van a dar la auditoría de lo que pasó en Morelos y quiénes fueron los responsables? Porque ya está bien de dejarle todas las cosas al tiempo. Bueno, hoy es miércoles, o es jueves, perdón, del doctor Héctor Aguilar Camín, escritor, historiador, periodista, director de la revista Nexos. Querido Héctor, ¿cómo estás? Buenas tardes.
3: Pues bien, qué triste nota y qué dura realidad esta que acabas de describir. Y a propósito de tu última línea, de eso quería hablar contigo y acudir a tu memoria. Yo creo que los morelenses tienen derecho a saber qué es lo que pasa con ese asesinato y con esa investigación. Del mismo modo que los mexicanos tenemos derecho a saber qué es lo que pasa con todas las investigaciones que hace la fiscalía, y no que esto que sucede una y otra vez, que todo termina en que les vamos a aplicar todo el rigor de la ley y no volvemos a saber de esto. Bueno, ¿qué tiene que ver esto con la situación actual, Joaquín? Pues mira, tiene que ver con un viejo concepto que ha desaparecido del uso, que es el derecho a la información. Y si me acuerdo bien, tú y yo generacionalmente empezamos a escuchar este concepto en el contexto de la reforma política del 78, y es un concepto que se refiere, si me acuerdo bien, al derecho a la información que tiene la sociedad sobre la información que tiene el gobierno. Por ejemplo, en la época de Luis Echeverría, la información del gobierno era tan secreta para la sociedad que te acordarás que uno de los actos, uno de los momentos culminantes de los informes presidenciales, era el momento en que el presidente anunciaba la cantidad de reservas,
1: sí,
3: en dólares que tenía el Banco de México, ¿no?
1: Sí, que te quiero apuntar algo. En aquellos tiempos solo se conocía el monto de las reservas 3 veces al año. En la Convención Nacional Bancaria, en el informe presidencial y en el informe del Banco de México a fin de año. El secretario de Hacienda en turno, cuando íbamos los reporteros a Gobernación a esperar el texto del informe, estaba, al día de ayer, las reservas del Banco de México estaba en blanco. Y por la mañana el secretario de Hacienda en turno llegaba, le pedía al presidente su original y le escribía el monto de las reservas. Era secreto.
3: Bueno, pues ahí lo tienes. Entonces era una sociedad así de mal informada por su gobierno. Y la reforma política era en el sentido de, no, el gobierno tiene que informar, el gobierno tiene que generar la información, tiene que dar la información que tiene. La sociedad tiene el derecho a ser informada por el gobierno. Era un concepto que ponía la responsabilidad en el gobierno. Hemos avanzado muchísimo en ese rumbo, pero tengo la impresión de que venimos desavanzando en materia del derecho a información que tenemos nosotros, los ciudadanos, respecto de la información que el gobierno tiene, porque una cosita, un hábito que han agarrado, que tiene la cuarta transformación, la presidenta Sheinbaum y su antecesor, y lo tienen, por cierto, desde que gobernaban en la Ciudad de México, es reservar la información que les parece que debe ser reservada a ellos, por quién sabe qué razón. Así reservaron la información de cuánto costaron los segundos pisos, te acordarás, ¿no?
1: Sí.
3: Bueno, pues ahora se la pasan reservando información, que porque esto, que porque la seguridad, que porque... No, nos están arrebatando un derecho. Y en cambio, a cambio de ese derecho que nos están arrebatando, que incluye el de no dar seriedad, no tener seriedad en las cifras, en estarle metiendo la mano un poco a las cifras, en decir muchas mentiritas con estadísticas, ahora resulta que el gobierno se va a hacer cargo de proteger o tutelar los derechos de las audiencias respecto de lo que dicen los medios, de lo que decimos tú y yo aquí. Yo lo digo yo, pero tú todo el tiempo, toda la vida y con todo ritmo. Bueno, pues ahora resulta que te van a tutelar para que tus audiencias no se incomoden, no reciban información equivocada, no reciban opinión por información. Y al mismo tiempo nos están quitando el derecho a estar informados de la información que tiene el gobierno, porque el gobierno es el primero obligado, no los medios. El derecho a la información, en su espíritu ciudadano, en su espíritu republicano, en su espíritu democrático, es que el gobierno no tiene derecho a callarse la información que tiene, no tiene derecho a callar, a mentir callando, a huir de las malas noticias, a huir de los malos resultados. No, tiene que darle la cara a la sociedad, rendirle cuentas con realmente lo que está sucediendo y lo que está haciendo. Lo que hemos visto en estos años es, han ido desmontando uno tras otra las instituciones que garantizaban este derecho a la información, y ahora, Joaquín, pues están en el camino del engendro de que el gobierno va a defender a las audiencias de nuestros exabruptos y de nuestras equivocaciones y de nuestras opiniones y de nuestras fallas. No, el gobierno no puede tutelar esto. El gobierno lo que tiene que hacer es devolvernos nuestro derecho a la información que nos ha ido arrebatando año con año.
1: Oye, Héctor, déjame contarte esto. La presidenta ahora firmó un decreto el día 4 en donde busca impedir que cada dependencia reserve la información a criterio de sus funcionarios. Sí, que esto es un vuelco. ¿Por qué? Pues porque se reservan lo que quieren. A pues ver, claro. Se reservaron la información de la ejecución del diputado electo del PRI por Sinaloa, Héctor Melesio Cuen, aquel 24 de junio del 24, cuando lo del mayo zambado, julio. El gobernador de Puebla acaba de reservar sus vuelos en helicóptero. Entonces, lo que busca esta reforma es impedir que cada uno reserve la información a criterio de los funcionarios que están al cargo de esas dependencias.
3: Es el cómo el cinismo. Es como el secretario de Educación diciéndoles a los padres que claro. Ahí les va el dinero de la presidenta. Por Dios.
1: Sí, sí. Por Dios. Eso es, además está violando el derecho de las audiencias ahora que están tan celosos de ese deber, de ese quehacer. Además es una mentira.
3: Y además es un delito, ¿eh?
1: Además, exactamente.
3: Porque eso está prohibido. Que le digan a la gente que se nos regale el presidente. Bueno, pues en lugar de andarnos cuidando a nosotros, Joaquín, lo que va a suceder aquí es que con todas estas hurtos de nuestro derecho a la información, pues vamos a tener que ser un periodismo mucho más intenso, mucho más punzante, mucho más inteligente, porque las puertas de información del gobierno están cerradas y las tenemos que abrir de alguna manera. No sé cómo, ya inventaremos en el camino las formas.
1: Bueno, pues como hemos hecho siempre, ¿no? Yo en eso no veo ninguna novedad.
3: Desde ahora, sí.
1: Porque hemos visto que se reservó el derecho de... se reservó la información del, por ejemplo, de la Casa Blanca, ¿te acuerdas de la Casa Blanca?
3: Sí, sí.
1: Y de otros casos que no tienen ningún derecho porque no pasan por la seguridad nacional, no pasan por un proceso en vivo que esté en desarrollo, que serían los dos elementos esenciales para mí.
3: Sí, y ahora
1: reservar la información.
3: Ahora van a poder decir que no puedes dar cierta información porque estás afectando a las audiencias y que ellos defendiendo a las audiencias te van a decir a ti que no hagas esa información. Es decir, vamos auténticamente para atrás como los cangrejos en esto, a todo lo que da.
1: Y mira, a mí de lo que me preocupa es esta parte donde dice la ley que no podemos descontextualizar. Yo digo, a ver, ¿quién chingón me va a decir a mí que estoy descontextualizando? ¿Quién va a ser el encargado de esa oficina de descontextualizaciones? ¿Y qué es descontextualizar? Primero
3: que traigan el diccionario y que lo lean. Pero bueno, Joaquín, es preocupante, nos da risa, pero a veces un poco de risa nerviosa, porque la verdad tiene muy mal pronóstico este proceso en que anda el gobierno.
1: Pues mira, yo te puedo decir que sí, a mí no me gusta, pero ¿sabes qué? Es un reto. Y no es el primero, ni será el último.
3: Sí,
1: y es un reto que vamos a superar, como tú decías, con la inteligencia y con la información. Y con la resistencia. Porque no será la primera vez.
3: No será la primera vez.
1: Y mira en qué niveles de años estamos. Y lo que nos falta va a seguir igual. ¿A qué me refiero? En cuanto a tu actitud. Yo me refiero en cuanto a la mía. A mí no me van a venir con el tema de la descontextualización. Ni que diga si es opinión, ni que diga si es... No. Ellos podrán decir misa, pero aquí los fieles deciden a qué misa van, en qué parroquia, con qué sacerdote y a qué hora. Aquí es igual. Aquí, ¿cómo le dice? La audiencia, que es como cuando hablan del pueblo, ¿sí? La audiencia tiene el mejor ejercicio, la mejor expresión del ejercicio de una libertad cuando decide a quién ve, a quién escucha y a quién lee.
3: Creo que te conté ya la anécdota de Mújica con Cárdenas, que Mújica se quejaba mucho, sí, de que lo criticaban en el Universal, y ya le dijo Cárdenas un día a Arthur, le dijo, oiga, general, ¿de verdad te preocupa tanto lo que dice el periódico? Sí, ¿qué me sugiere que haga? Pues no lo lea.
1: Sí. Y hay listo. Otra también, creo que fue en aquellos tiempos del presidente Díaz Ordaz, que decía, mire cómo nos están atacando en el New York Times. Y dijo un secretario de Gobernación a Díaz Ordaz, oiga, presidente, dice, ¿y sabe usted cuánto el New York Times llegan a México? O sea, eso ya quedó en el ayer. Pero lo que yo digo, yo no tengo ninguna preocupación y mucho menos ningún temor por todo lo que puedan legislar. ¿Para qué? Para limitar o ponerse el gobierno al final como autoridad, como no referí, como autoridad en lo que es verdad, en lo que es mentira, en lo que está contextualizado y en lo que no lo está. Para mí se convertirá en un reto a superar.
3: Tú sabes muy bien, como muchos periodistas que lo han sido de verdad en este país, que la libertad se fortalece ejerciéndola. Y eso es todo.
1: Bueno, querido, pues te mando un abrazo de parte de las audiencias también.
3: Ándele.
1: Que esté muy bien. Gracias. Voy a los anuncios después de los anuncios. Somos México se desmarca de Ángel Aguirre y dice que no permanece, que no pertenece a ese partido ni a su consejo consultivo. Bueno, ya se está, porque se había dicho por la mañana que sí. Ahora están diciendo que no, porque ya serían, como le decía yo, dos exgobernadores de oposición los que están en la cárcel. Porque ahora llevarán a Ángel Aguirre de la Fiscalía, bueno, de los separos de la Fiscalía y en Reforma Norte, al altiplano. Y ahí se encontrará con Ernesto Rubio. Uno del PAN y otro que fue del PRI y del PRD, que para Morena, desde la creación de este partido por López Obrador, consideró al PRD como de oposición. Y así operó el PRD después. Continuamos.
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14: El mono capuchino. Este pequeño primate destaca como uno de los habitantes más inteligentes y astutos de la selva tropical. Utiliza de manera constante herramientas naturales como piedras y ramas para romper frutos secos. Vive en comunidades ruidosas y muy sociables.
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17: Ernestina Godoy, titular del FGR, informó que de acuerdo al análisis de la institución se acreditó con apego al debido proceso y con plena evidencia la posible participación de Ángel N., exgobernador de Guerrero, en la destrucción de evidencias para conocer el paradero de los 43 normalistas desaparecidos de Ayotzinapa. El gobernador de Tamaulipas, Américo Villarreal, reconoció la contribución de la Guardia Nacional en la seguridad de la entidad. Al atestiguar la toma de la coordinación estatal de la Guardia Nacional por parte del general brigadier de la Guardia Nacional de Estado Mayor, Mauricio Cancino, agregó que se fortaleció la inteligencia y la coordinación. La Secretaría de Seguridad Ciudadana capitalina informó la detención de 5 presuntos integrantes de un grupo delictivo dedicado al fraude mediante la entrega de falsos premios y obsequios para obtener datos bancarios de sus víctimas y realizar retiros de dinero. Informó Amy Arriaga. 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
5: Estamos de vuelta con la información.

0: Maná.
1: Me mandaron un regalazo padrísimo. ¿Sí? Y ya les contaré. Y muchas gracias, Fer, y a todos. Les mando un abrazo. Y voy a ir contigo directamente, Lupita Gutiérrez. ¿Qué está pasando? Porque yo, el Guerrero, escucho el discurso oficial. Puta, parece que me están hablando de Suiza. Sí. Pero no, Guerrero no es ese discurso oficial de Suiza. Guerrero es este, Lupita Gutiérrez.
2: ¿Qué tal, Joaquín? Un saludo a la audiencia. Informarte que jornaleros agrícolas de la montaña de Guerrero han partido hacia los vecinos del campo del norte del país, tanto Chihuahua como Sinaloa, Zacatecas, Michoacán, San Luis Potosí y Sonora, entre otros estados, para buscar mejores condiciones de vida. Grupo Tralchinola, de Defensa de los Derechos Humanos, pues piden que se atienda esta situación, y es que las familias que han emprendido pues esta migración provienen de los municipios de Coparnatoyat, Cochuapa el Grande, Tlapa, Metlatono, Alcozauca, Olinalá y Tlalchapa, en donde están buscando mejores condiciones. De acuerdo con el grupo Tralchinola, la migración continúa de acuerdo a las

0: consecuencias de pobreza, la falta de oportunidades, y en ese sentido, bueno, este organismo pide que se brinde la atención, porque señalan esta migración incluye a menores de edad y es la preocupación justamente por el traslado de los jornaleros hacia esa zona del país para buscar mejores condiciones. Joaquín.
1: Gracias, Lupita. Y ya está la explotación, la moderna esclavitud de los jornaleros. Esto lleva años. Han pasado gobiernos del PRI, del PAN, de Morena, y no han podido resolver la explotación de los jornaleros. ¿En dónde? Aquí en México. No en los campos de cultivo desde California. No, no en los de Naranja de Florida, no. Aquí, en lo que es Sinaloa y Sonora, en Baja California, la explotación de los jornaleros, que es criminal y además impune, tolerada por gobiernos municipales, estatales y federales. La explotación más brutal que hay en México en materia laboral es la de los jornaleros, y todos los gobiernos siempre han mirado para otro lado. Y voy a ir contigo, Magda Guardiola. Este caso, a ver, ¿de qué se trata? Fórmula Coahuila.
2: Gracias, Joaquín. Pues comentarte a ti y al auditorio que un conflicto derivado de violencia familiar culminó el martes en un multihomicidio y la sustracción de un niño en la colonia Espinosa Mireles, esto en el sureste de Coahuila, aquí en Saltillo. Al interior de una vivienda, dos mujeres y un hombre perdieron la vida tras ser blanco de un ataque armado. De acuerdo con la primera información que se proporcionó por la autoridad ministerial, el ataque, que dejó también una persona herida de bala que se debate precisamente entre la vida y la muerte, habría sido perpetrado por un hombre identificado como Chat, de nacionalidad estadounidense, identificado también como padre del niño sustraído. Agentes de la Fiscalía del Estado activaron un operativo de búsqueda, incluyó protocolos de inteligencia, de establecer la ruta de escape del vehículo involucrado, y este despliegue pues terminó en la parte fronteriza del estado, en Piedras Negras, donde la Oficina de Aduanas y Protección Fronteriza pues detuvo a esta persona al ingreso al estado de Texas. El operativo, como te digo, concluyó en Piedras Negras, y bueno, el probable responsable fue ubicado y trasladado aquí a Saltillo, donde en estos momentos se desarrolla la audiencia de vinculación a proceso. Se le señalan cargos de homicidio, feminicidio, sustracción de menores, y bueno, pues estamos a la espera de la resolución judicial que podría darse en cualquier momento, ya en los próximos minutos, Joaquín.
1: Para que veas, sí, por si fueran pocos. Y este es hoy el comentario de mi querido compañero y amigo José Fonseca. Les recuerdo su columna Con el Café, la encuentra en www.cafepolitico.com y en el periódico El Economista. Pepe, muy buenas tardes.
3: Buenas tardes, Joaquín. Buenas tardes al auditorio de Radio Fórmula. Gabriel Lozano, economista en jefe para México de JP Morgan, uno de los fondos de inversión más importantes del mundo, dijo que México va en la dirección correcta con el Plan México. Pero lo que no debe perder de vista, que no es el tema de fierros ni maquinaria, sino que hay que tener una estrategia para potenciar el capital humano que nos permita pensar a largo plazo. El tema es pertinente, Joaquín, porque en la política educativa actual se habla de que los estudiantes no hagan exámenes. Es una decisión ideológica, probablemente, pero creo que por el bien de todos, el gobierno no debería ignorar las sugerencias en sentido práctico de los ejecutivos de un fondo de inversión que maneja más de 3 billones de dólares. Gracias, Joaquín, y buenas tardes.
1: Gracias, don Pepe. Muy buenas tardes, fíjese que me voy a echar este fin de semana, bueno, uno de los libros, de El Último Demonio, por Oscar Fernández, la fascinante historia de Blue Demon Jr., que ha estado aquí varias veces. Lo voy a leer, porque además le tengo afecto, cariño, y es una gran historia. Y bueno, pues ya nos vamos, eso es todo. Yo soy Joaquín López Dóriga, y como siempre le agradezco a usted que me escriba, que me llame, pero sobre todo y en especial agradezco, usted lo sabe y además lo sabe muy bien, que me escuche y ahora que me vea y que me siga en las redes. Gracias pues por eso, buenas tardes, los dejo en esta esquina con Marion. ¿Ya regresó Marion? Bueno, en el programa de Marion, y en esta otra con Javier Risco, y nos vemos mañana, ya que ya viernes, como todos los días, a la 1 de la tarde, que le vaya

0: Vaya muy bien.
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2: 257.
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4: 3-1.
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0: 313. 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

0: Sí es campaña, pero no es campaña. Andy y Andrea ya andan de gira repartiendo pizza y casa por casa rumbo al 27 y el INE no hace nada.
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5: 319. 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

0: 1332. 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

339. 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

0: 3:48. 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
9: 351.

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0: 49.
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0: 421. 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
0: Y son las 4:27. 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

0: Ahí está la voz de María José. Adelante, corazón, a través de Radio Fórmula 106.9. Y tenemos mucha información para ti. Detén lo que estás haciendo y escucha esto. 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
1: 435. 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

0: presencial. La UNAM cachó que uno de cada seis aspirantes se sacó 100 de calificación con ayuda externa y ahora todos a repetir.
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1: Y aquí vamos a continuar. 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
1: 446. 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
10: 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En Perú sacaron su propia botarga bailarina clavadísima al doctor Simi y ya la bautizaron el Simi de Temu.
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453. 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

0: 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Y seguimos con música a través de Radio Fórmula 106.9.
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0: 5-4.
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1: 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Son las 6.
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7: ¿Qué tal? ¿Cómo le va? Son las 6 de la tarde. La hora de las noticias, la hora de la verdad expuesta a través de Grupo Fórmula, radio, telefórmula, internet, todas las plataformas, por supuesto también en YouTube en este jueves 6 de agosto. Oscar, ¿cómo te va? ¿Día de qué?
8: Día Mundial de la Cerveza, Pepe. Muy buenas tardes. Una de las bebidas más antiguas conocidas por la humanidad. Se elabora desde hace 7000 años. La República Checa, la que más consume cerveza, 180 litros por persona al año.
7: ¿Sabes que la cerveza mexicana es el segundo producto del campo, porque se hace con cebada?
8: Con cebada, claro.
7: De mayor exportación al extranjero después del tequila.
8: Es un... hablar de una marca en particular que tiene nombre de lo que usan los reyes es señal de identidad mexicana en el mundo. En todos lados prácticamente se conoce y se pide. Se consume...
7: Bueno, salud.
8: A lo bestia.
7: Salud, salud, a lo bestia. ¿Qué más?
8: Hay que invitar a quienes nos siguen a que nos hagan llegar sus comentarios vía WhatsApp. Tenemos una línea habilitada única y exclusivamente para que hagan llegar sus mensajes. 55 48 48 03 94. Si usted desea participar en el chat, en la transmisión en vivo de YouTube, ya está habilitado. También tenemos el sondeo de todos los días. Hoy dice: la justicia está al servicio del poder. Si por alguna razón no nos está viendo en YouTube, si la señal presenta intermitencia, nada más hay que refrescarlo. Está teniendo algunos problemitas YouTube, la plataforma, no Grupo Fórmula.
7: Muy bien, la justicia está al servicio del poder, sí o no. ¿A qué viene este sondeo? Viene a partir de que hoy fue detenido un exgobernador. Ahí le va. Capturaron a Ángel Aguirre Rivero. Él gobernó el estado de Guerrero entre el año 2011 y el 2014. Lo están deteniendo por el delito de destruir evidencia del caso Ayotzinapa. La fiscal general de la República, Ernestina Godoy, dijo que Ángel Aguirre ordenó desaparecer grabaciones de las cámaras de videovigilancia instaladas al exterior del Palacio de Justicia de Iguala la noche trágica, que habrían registrado el paso del autobús que trasladaba a los normalistas desaparecidos, seguido de policías municipales y estatales. Así lo dijo temprano por la mañana la fiscal general de la República, Ernestina Godoy.
9: Estos y otros elementos contenidos en nuestra investigación permiten sostener que, lejos de ser un acto aislado u omisión técnica, el ocultamiento de las grabaciones fue el resultado de una operación dolosa y deliberadamente estructurada desde la cúpula del Poder Ejecutivo Estatal.
7: Es lo que dijo por la mañana en conferencia de prensa la procuradora, la fiscal general de la República. Aguirre Rivero fue capturado en horas